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1: Nuevamente estamos en nuestro programa Momentos en Familia, una oportunidad para la reflexión en familia. A partir de hoy, vamos a seguir con un programa que teníamos la vez pasada, y es la familia puesta en situaciones de salud difícil. ¿Cómo se afecta a la familia? ¿Cómo se afecta el entorno y las relaciones familiares alrededor de todo esto? Recordemos que el martes pasado tuvimos una invitada muy especial, Meira Vitalúa, una sobreviviente de situaciones familiares difíciles de salud en torno al cáncer. No era ella sola, era toda la familia. Y ella muy amablemente nos contó su historia y nos dio unos tics de las cosas que pasaban a nivel familiar y cómo paulatinamente han ido creando estrategias, modos, maneras, formas de sentir, pensar y hacer las cosas que fueron más o menos dándole oportunidades de estar en una paz, una calma, aunque transitoria, pero cada vez con mayores posibilidades de adquirir una calma mayor y sobre todo adquirir elementos que le permitan cada vez enfrentar situaciones más difíciles. Quiero recordarles que este es un espacio de proyección social del programa de educación infantil de la Facultad de Educación y la Universidad de Córdoba. Como siempre se ha dicho, es lo que queremos, proyección social. Y hoy tenemos un invitado especial, ya no es un miembro activo de nuestra comunidad como lo Meira, que era trabajar aquí, ahora es un miembro egresado de esta comunidad que también está pasando por situaciones familiares difíciles en torno a trastornos de salud, para contarnos su testimonio, para contarnos cómo ha sido la historia, el proceso, pero sobre todo haciendo énfasis y marcando cuáles son las estrategias que ellos han encontrado, que han buscado, que han utilizado, que han experimentado para ir poco a poco potenciando la familia, las relaciones familiares y al individuo mismo que tiene ese trastorno de salud. Bienvenido a esta persona por las dos condiciones, por ser padre, por estar en esa situación, por ser una persona resiliente, activa y sobre todo porque es nuestra familia, nuestro egresado. Pero eso lo vamos a abordar después de unas pautas institucionales.

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2: Damos nuevamente gracias a nuestro compañero Leo en nuestro programa Momentos en Familia. Hoy nos acompaña la persona que estuvo en el programa pasado, que se convirtió en un referente para abordar estos temas y que amablemente me sirvió de puente para la invitación de nuestro invitado. Neira, gracias.
3: Son temas que nos interesan a todos, a todas las familias, al mundo entero. Hugo es una persona especial para mí. En los caminos de trasegar por el cáncer lo encontré y él me encontró. Fue un encuentro que al parecer no era bueno por la situación, que no, pues no hay que contarla acá al aire, pero eso nos unió. O sea, surgió entre nosotros un apoyo incondicional y este fue en una clínica donde pues curan, tratan de curar el cáncer y otras enfermedades que ya son graves. Y Hugo fue como una luz en ese momento y nos dimos un debate para lograr un puesto para ayudar a las personas que requerían de los servicios de esa institución. Entonces Hugo me convenció, me conmovió su alegría, sus ganas de pelear, entre comillas, para que no solamente su hija, sino todas las personas fueran bien atendidas, y en especial los niños y los cuidadores. Entonces, bienvenido Hugo, eres ejemplo de vida.
4: Gracias por la invitación. Las familias y los cuidadores muchas veces queremos que se nos den escenarios como este, y bendita sea la Universidad de Córdoba por abrirnos este espacio a la dirección del programa, porque los cuidadores, y quiero ser enfático en eso, los cuidadores abordamos muchas veces situaciones complejas. Quiero empezar hablando sobre mí, para dar una pequeña presentación.
3: Así es, Hugo, eso te iba a decir. ¿Quién es Hugo? ¿Quién es la esposa de Hugo? ¿Y quién es la hija de Hugo? Todos queremos saber.
4: Ok, gracias. Mi nombre es Hugo Otero Macea. Soy licenciado en informática y medios audiovisuales de esta hermosa institución. De igual manera, egresado del programa de maestría en educación. Mi esposa, Lilia Barrios, también es egresada de esta institución, tanto en modalidad pregrado como posgrado. Actualmente estamos estudiando doctorado en la Universidad de Manizales y tenemos la fortuna, tenemos el privilegio de ser los cuidadores y acompañantes de una niña con un diagnóstico de enfermedad huérfana. Mi hija se llama Vera Otero. A lo largo de este camino hemos aprendido cosas, algunas han ido bien, otras no han salido como esperado, pero como siempre debemos tener un enfoque constructivo, valoramos incluso esas experiencias donde no sale como debía ser. Es simplemente volver a intentar y buscar otro camino. Bueno, ¿cómo empieza este viaje? ¿Por qué estamos en esto? Inicialmente yo quiero que las familias vean que todo nacimiento es un privilegio. El hecho de que un hijo llegue a tu hogar es una maravilla. Es algo que es capaz de abrir todo lo que tú eres, mejorarte a nivel personal, a nivel familiar. Los hijos son realmente una posibilidad de construir algo bueno. Es la herencia que tú le vas a dejar al mundo. Son las personas que siguen tus pasos, tus huellas. Son aquellas personas que te van a acompañar en lo que te queda de vida. Entonces, digámoslo en un sentido que merece todos los esfuerzos, no la pena, merece todos los esfuerzos de que tú construyas en torno a ellos un ambiente sano, un espacio agradable. Pero sucede algo, a veces hay rupturas, le llamamos de esa manera una ruptura. Tú cuando tienes un nacimiento, tú esperas ciertas condiciones, pero esas condiciones no dependen de ti. El camino de la vida a veces cambia. Es probable que alguno de nosotros, los que estamos aquí, o mucha gente, esté ahora mismo recibiendo noticias que no son agradables de escuchar. Y yo creo que en ese espacio es importante que tengamos la posibilidad de saber padecer, reconocer que no es fácil, pero también entender que es bueno llamar las cosas por su nombre para ser constructivo, para que tú digas, oye, ya conociendo lo que estoy viviendo, a partir de aquí, ¿qué puedo hacer? Porque esa siempre debe ser el derrotero de tu vida. Entender que hay días que son buenos, que son maravillosos, hermosos. Y también hay días que son difíciles. Y en cada uno de esos momentos, tú debes conservar tu integridad para servir, para amar y para cuidar. Pienso que ese es el enfoque que le hemos llevado. Entonces, cuando usted tiene un niño que recibe un diagnóstico de una enfermedad huérfana, en este caso, nos referimos a enfermedades que son una de cada 5,000. Son enfermedades bastante extrañas. Para ponerte en contexto de la situación, son alrededor, en Colombia, alrededor de 116,000 personas, entre niños, jóvenes, adolescentes, adultos, que tienen una enfermedad huérfana. Cuando tú ves esos números y los comparas con los 50 millones de colombianos, tú dices, uy, no es un asunto fácil de llevar. Incluso cuando observas que en un registro la cifra, el número crudo, es de que alrededor de ti hay otras 100 personas viviendo esa misma trayectoria en tu localidad. Pero eso precisamente te convierte a ti en una historia, en una biografía que puede ser escrita. Ahora, las enfermedades huérfanas son crónicamente debilitantes en su definición. Son enfermedades que, por su baja prevalencia, y el término prevalencia es que son poquititos, como son tan poquititos, en términos financieros, en términos de la investigación, tenemos una visibilidad bastante reducida. Eso no significa que el mundo esté mal en torno a esto, significa de que son casos que poco se conocen. Incluso tú, si ahora mismo estás pasando por un diagnóstico de esto, es la primera vez que vas a escuchar el nombre de eso. Entonces, esto te lo digo y hago énfasis en eso para que no culpes al mundo, no critiquemos a las personas porque no conozcan la situación. Tú también estás empezando un viaje, pero ese viaje está lleno y cargado de cosas bonitas. Está lleno y cargado de experiencias en las cuales tú vas a ver cómo una trayectoria de vida emerge, cómo es, sí, a través de su cuerpo, cómo ese cuerpo experimenta el mundo, lo vive, lo disfruta, sonríe contigo. Esos son los momentos para los cuales tú fuiste elegido. tú no estás en este mundo para decir yo tuve una vida perfecta. Tú vas a decir yo lo di todo. Y ojo, quiero que ese lo di todo no caiga en lo que está sucediendo ahora, que nos llegamos a explotar. En términos científicos hay un autor que si tienes el tiempo de consultar, se llama Byung-Chul Han. Byung-Chul Han es surcoreano y él trabaja algo que se llama la sociedad del rendimiento. Muchas veces nosotros tratamos de rendir. Y si tú estás atravesando por una situación de salud compleja en tu hogar y si además quieres rendir en otros entornos laborales, es posible que te llegues a un nivel de burning, de quemarte. Y tienes que tener esa capacidad de saber hasta qué punto me puedo detener. Byung-Chul Han habla de eso. Y yo te invito hoy a que te detengas. Si estás atravesando por lo que quieres llamarle, quieres ponerle un nombre a lo que tu hijo o tu hija o tu nieto, a ese diagnóstico, tú quieres tenerle un nombre, yo te digo, la vida es ahora. A veces esos diagnósticos pueden tardar meses, semanas o años. ¿Y qué hacemos mientras llega el nombre? ¿Cómo llamarle a las cosas? Vivir. Tú tienes un privilegio ahora mismo y es cuidar uno de los 116.000 personas que están atravesando por una situación de esta. Yo no construyo un lenguaje heroico en torno a eso. A veces creemos que debemos decirle a nuestros hijos los guerreros, los valientes. Y eso es una situación que es bonita construirla, pero recuerda, también hay días malos. Y no eres el único que tiene un día malo. Yo te invito siempre a que construyas de manera positiva. Recuerda una cosa, la enfermedad es rara, las personas no son raras. Una cosa es un diagnóstico y otra cosa es que tú tengas una persona, la persona sigue ahí. Entonces, ¿de qué tiene sentido todo esto? A las madres les quiero comentar algo. Yo sé, a ti mujer te hablo, sé que la mayoría de las responsabilidades del cuidado han quedado delegadas en ti. Estás haciendo un esfuerzo descomunal. Esta voz simplemente es para decirte, te entendemos. Sabemos que hay lágrimas, que hay dolor, pero sabemos también que lo estás dando todo. Sabemos que hay días duros. Sabemos que puedes sentirte sin fuerzas. Pero mañana saldrá el sol. Siempre tendrás una nueva oportunidad de salir adelante. Y ojo, no quiero que sea en unos términos de la perfección. Es que es bonito que tú hoy le pudiste proveer cuidados, limpiar, acompañar, educar. Es algo tan bonito que la vida te está dando en medio de todo eso. Muchas veces nos enfrascamos en el diagnóstico. Tú estás, ¿cómo se llama esta situación? ¿Cómo le llamo? Y yo te digo, no. A veces, cuando tú sabes, solo desplazas la angustia. La angustia estaba por saber. Pero cuando sabes, viene una nueva angustia de ver cómo le hago. Entonces, es lo que te digo, no te aceleres. La idea es que lleves las cosas a tu ritmo, hacer las pausas. Buscar las cosas y hacer actividades que a ti te llenen. Como por ejemplo, leer ese libro, ver tu película, dedicarte tiempo. Muchas veces hemos cometido errores. Vemos a los niños como un objeto. Muchas veces hablamos por ellos. A veces cuando vas a la consulta médica, no dejas que la voz del niño emerja. Y muchas veces el niño simplemente quiere expresar algo. Es bueno dejarlo hablar. Es bueno que todos construyan en torno a eso. Los niños suelen aparecer como aquello de lo que se habla. No, ellos también tienen una voz. Entonces, como cuidador te digo, trata de garantizar esos espacios en los cuales ellos puedan interpretar a través de sí mismos su escuela, su familia, la sociedad, porque ellos son sujetos legítimos de enunciación, son personas que tienen todas las posibilidades de construir un mundo desde lo cual perciben. Ahora, la escuela, y quiero abordar esto a nivel de las experiencias, ¿cómo aborda la escuela esto? Sé que cuando llegues a la edad de la escolarización vas a tener dudas, vas a decir cómo mi hijo va a hacer esto o lo otro. Y quiero que entiendas una cosa. A veces hay que derrumbar ciertas categorías, ciertas ideas previas que tenemos de que nuestros niños tienen que saber ecuaciones. Yo te digo algo, Si tu hijo no alcanza una competencia, un conocimiento, eso no lo hace malo. Lo que nos debe preocupar sobre todo es cómo van a habitar ellos la escuela. Y ahí sí te quiero enfocado. No te quiero preocupado porque la velocidad o el ritmo de aprendizaje va a ser distinto. Yo quiero que te enfoques en ser ese pie, ese soporte para potenciar, para apoyar los aprendizajes de tu hijo, para que tu maestro también entienda, el maestro de ella entienda cómo debe abordar esta situación. Las escuelas están pasando por algo, y siempre lo digo, en el marco legislativo colombiano tenemos un marco bastante adelantado frente a la región. Desde el año 2010 las enfermedades huérfanas han sido reconocidas, los listados se actualizan, y además se propone el diseño universal de aprendizaje, se proponen los planes de ajuste razonable, los planes individuales, que entre otras cosas, y esto lo digo también para los que tengan hijos que estén ahora mismo escolarizados, aunque su diagnóstico no haya llegado y usted atravesando una odisea diagnóstica, el maestro, a través de su tacto pedagógico, de su tacto en la enseñanza, puede orientar, soportado en el diseño universal de aprendizaje. Si un maestro dice, no, es que yo no tengo el diagnóstico del niño, usted como padre que está atravesando una odisea diagnóstica de meses o de años, usted dice, profe, mientras encontramos cómo llamarle, miremos qué podemos hacer a través de lo que el niño y las posibilidades educativas dan. Yo quiero que en eso seas muy enfático. Hay tres marcos normativos en Colombia, el 1421, el 1470, el 1075, que abordan esta parte. Ahora, sucede con nuestros niños que se traslapan, se solapan esos tres marcos y resulta que hay discrecionalidad, o sea, que no hay una fuerza total para decir vamos a abordar el caso de los niños, sino que estamos en un vacío. En mi caso particular, en el diagnóstico de mi hija, yo no tengo algo que diga que hay un retraso cognitivo, o sea, no tenemos esa situación, pero hay una variabilidad corporal. Y aunque la patología se llama de una manera, y esto es clave, aunque la patología es una enfermedad huérfana, no se reconoce como una discapacidad. Mira esa línea en la que caminamos. A veces, tener una enfermedad huérfana que es crónicamente debilitante, que en el día a día, en su definición en sí misma es así, no nos abre la puerta a una certificación de discapacidad. Entonces esas barreras están ahí. Aunque el marco normativo es muy bueno, esas barreras de tipo administrativo, como la falta de una contratación, todas esas situaciones a veces impiden que tú logres hacer un diagnóstico, que logres tener el diagnóstico a tiempo. Y mientras tanto la escuela reproduce discursos en los cuales se dice que tu niño no, porque no viene, porque es ausentista. Y muchas veces desconocemos que es por la variabilidad corporal, porque tu cuerpo un día se levanta y dice, no quiero, no puedo. Y ese no quiero y no puedo, hay que entenderlo y acompañar a las familias en eso. La invitación mía a las escuelas y a las facultades de educación es a que formemos esos licenciados capaces de acompañar, de en lugar de decirle a los chicos, hey, tráeme el diagnóstico, no me trajo el diagnóstico, simplemente estén ahí. ¿Cómo van? ¿Cómo han pasado? Hay periodos de hospitalización en los cuales uno extraña un mensaje, un simple acompañamiento. A veces uno no quiere una cura, tú lo que quieres es sentirte acompañado. Y para ustedes como familias, es ahí donde entra tu grupo familiar. Les digo algo, si algo bonito en esta vida es tener unión familiar en ese núcleo de ustedes que componen tus dos, tres hijos, tu pareja. Pero además de eso, esa familia, ese vecino del cual se habla mucho aquí en el programa, ¿cómo esa red de personas te puede ayudar? Ayudar no para resolver la situación, sino para simplemente decir aquí estoy. Y tener esa voz, ese espacio de escucha que siempre es necesario. Para los cuidadores, yo les digo algo, deben usar todos los servicios posibles, cuidar tu mente. Tú tienes algo y es que estás en una situación Algunos en Estados Unidos se le llama una situación de casi de guerra, le llaman. Porque tú estás expuesto a diagnósticos, a visitas, a palabras que no quieres escuchar. Pero ahí es donde entra tu capacidad, la resiliencia, la capacidad de decir yo me voy a adaptar a la situación. No tiene que ser hoy, pero tienes que tener el enfoque de que mañana puede ser el momento donde reconduzcas las situaciones.
2: Has tocado dos contextos bien interesantes, la familia y la escuela. Sin embargo, aquí en el programa pasado tocamos un poquito algunos fenómenos que pueden ocurrir dentro de la red de relaciones en la familia y en la escuela. Bueno, no tocamos la escuela, la familia, pero a nivel individual de los sujetos que están acompañando, están en la familia, suceden algunos fenómenos psicológicos, emocionales, que te los voy a indicar pidiéndote desde la experiencia, desde lo anecdótico, cómo lo abordaron ustedes. ¿Sí? Sí, sí. Uno de esos, de esas situaciones es el sentimiento de culpa de papá, de mamá. El otro es ese pesimismo de que mi hijo ya no va a poder, no va a alcanzar lo que yo quiero que alcance. Yo le tenía un proyecto de vida, porque tenemos un proyecto de vida para los hijos. Le tenemos la vida hecha y ya no lo va a alcanzar. Entonces, y ya decimos, es pobrecito de mi hijo y pobrecito de mi familia, y viene, ¿por qué a mí? ¿Por qué yo? ¿Por qué nosotros? Todos esos fenómenos pues se convierten en lo que tú dices, en esa barrera. Se convierten en una barrera. ¿Cómo trabajarlo? Y ahora hablamos de los fenómenos que ocurren en la escuela, que también te voy a citar algunos, pero vamos a tomarlo uno a uno, paso a paso. Entonces la familia, el sentimiento de culpa, la rabia, la impotencia, el derrotismo, que nos lleva a la angustia, al desgano, a sentirnos golpeados, a sentirnos sin fuerza, a sentir que ya definitivamente todo está acabado. Todo se terminó. Estamos totalmente derrotados.
3: Primero que, bueno, quisiera ahora el aire felicitar a Hugo. Realmente es un cuidador comprometido. Se ha dedicado, ya veo, a investigar, a estudiar, y nos está dando buenas herramientas. Hugo, como dice el doctor Otálvar, queremos un paso a paso. Ese primer paso donde no sabía o les dieron un diagnóstico o empezaron a notar que a la niña le pasaba algo, desde ese momento nos cuenta cómo ha atravesado todo el proceso.
2: Y sería bueno para los oyentes también que les dieran nombre a ese diagnóstico, para que ellos lo identifiquen, ¿no?
4: Ah, sí, claro. Bueno, muchas gracias. De nuevo, les cuento que frente a bueno, primero vamos a ponerle nombre a este diagnóstico. Eso se llama enfermedad de células falciformes. Eso es un trastorno en la sangre. Es propio de las comunidades negras. Y miren el dato curioso de esta enfermedad. Como la malaria era algo que estaba mucho en el África subsahariana, hubo un gen que se alteró para no desarrollar esa enfermedad. Le hablo de hace más de 10.000 años. Ese gen hizo que, de alguna manera, los que portamos el rasgo, una cosa es portar el rasgo de la enfermedad y otra cosa es desarrollarla, tenemos una predisposición a no desarrollar la malaria. O sea, es un triunfo biológico adaptativo. Sin embargo, se convirtió en una suerte de victoria, y este es el término que se le usa en ciencia, le llamaron victoria pírrica. Porque cuando esos dos genes, papá y mamá, se juntan, desarrollan una enfermedad. Esta enfermedad tiene varios trayectos. O sea, se puede. Cada diagnóstico se llaman igual, pero cada persona desarrolla su condición de salud de una manera particular. Y en eso, pues los sentimientos que uno tiene. Usted es una persona, usted no es de piedra. Usted tiene todo un proyecto, una biografía, algo que está en sus sueños de alcanzar. Y cuando tú tienes esos proyectos y se te presenta esto, claramente que tú vas a sentir impotencia. En algún momento vas a sentirte derrotado. En algún momento, y créanme, la angustia sí la sientes bastante. A veces hay desgano. Te sientes sin fuerza. Pero yo todo eso lo enmarco en lo que se llama una ruptura biográfica. O sea, tu biografía es tu historia. Ese momento rompe tu historia. Y la puedes romper de una manera en la cual el sentido de tu vida se puede desmoronar. O, y esta es mi invitación, tú puedes reconducirlo. Siempre hay varias maneras de hablarlo. Siempre hay varias maneras de vivirlo. Yo pienso que la vida me dio el privilegio de compartir con mi hija más tiempo del que tenía proyectado. Los cuidadores tenemos unas situaciones particulares. Por ejemplo, nosotros nos queda difícil entregar totalmente al sistema educativo, como ustedes decían, porque muchas veces nuestros hijos no pueden asistir a pleno. Entonces la labor del cuidado es realmente agotadora, es desgastante, pero sí requiere de ti que entiendas que es un paso que debes dar.
2: Entonces, perdón, Hugo, quiero interrumpirte un momentico en ese pedacito. Algo que en psicología llamamos que las cosas no son lo que ocurre, lo que nos daña, sino el significado que le damos a las cosas, que es lo que realmente nos duele, nos impacta, nos deteriora de pronto en algún momento. En ese sentido de la disrupción de tu historia y todo lo que se siente alrededor de eso, yo puedo tener una percepción de que eso es demasiado o que eso es necesario, o que qué hago yo con eso que ya se presentó. Entonces son dos formas de darle sentido y significado a las cosas que me gustaría cómo lo viviste tú, cómo, porque en la vitalidad que tú nos muestras aquí, y es otra pregunta que quiero hacerte, perdona que te haga las dos preguntas porque no se me olvide después, ¿en qué te ha beneficiado saber, investigar tanto de las cosas? Eso te ha dado un plus. ¿En qué te ha beneficiado? Como para decirle a los padres de familia, oye, si yo me entero, si yo busco, si yo encuentro explicaciones profundas, amplias, eso me posibilita. ¿Qué te ha posibilitado a ti? Pero la primera pregunta es, ¿cómo cambiarle el significado que cotidiano y culturalmente le damos al agotamiento, a la angustia, al desgano? Porque bien, yo tengo un día de desgano y tengo dos días, tres días de desgano y a yo le doy un significado derrotista, ya no más, ya es que no me pidan más, que yo no tengo más de dónde dar. Y eso no es cierto, eso no es cierto. ¿Cómo lo hicieron ustedes, padres de familia?
4: El doctor Otálvaro tiene razón en eso y es, mira, uno simplemente como padre de familia se levanta y mira y dice, tengo que hacer todo lo que está a mi alcance y lo voy a hacer bien y lo voy a hacer con amor. El círculo del cuidado es ese. Vea, donde usted siembre amor, usted va a sobreponerse a todo eso. Yo sinceramente me considero una persona que las herramientas que he desarrollado a nivel cognitivo, a nivel social, a nivel de maestro, de profesional, me han dado una lectura de las cosas. Y yo en situaciones de crisis, en crisis de dolores, en situaciones de ir a una urgencia, yo miro a los ojos al problema, a la situación que estamos abordando y digo, ahora es momento de salir a resolver, ahora es momento de afrontar, de ser el hombre que tengo que ser para mi familia, de ser el padre que tengo que ser para mí, dar el paso al frente. Y más allá, es desarrollar una suerte de excedencia. Vas a ir más allá de esas náuseas, de esa angustia. Tienes que dar ese paso. Yo, sinceramente, le digo a la gente, yo no desarrollo pensamientos, yo no rumio las cosas. No llamo otra vez ese diagnóstico. Si ustedes me preguntan y yo les digo, ¿en qué momento recibí el diagnóstico? Les puedo asegurar que no recuerdo. Quizás sea una estrategia, algunos dirán que es una evasión. Yo pienso que de alguna manera es una cura. Yo recuerdo las cosas que efectivamente son positivas. Recuerdo cuando di el paso al frente. Recuerdo cuando cuidé a mi hija toda una noche de hospitalización, toda una semana yo solo. Recuerdo todas esas cosas y me dicen de qué estoy hecho. A la gente le digo, usted es más fuerte de lo que cree. Pruébese, la vida te está probando. Y la manera con la cual yo salí adelante y mi familia salió adelante de esto, que no ha sido fácil, es llamar las cosas por su nombre. y entender que debemos ser las personas que nuestras familias necesitan. Cuidarte, evitar los vicios. Y quiero decir esto como un triunfo personal, porque ojo, los triunfos personales también importan. Soy una persona que se abstiene de tomar licor, de consumir cualquier tipo de sustancias. Me cuido, cuido mi cuerpo, cuido mi salud y mi mente, leo. Y lo hago porque sé que hay alguien que me necesita. Pero ojo, les hablo de un alguien, pero también les hablo de otros niños a los cuales acompaño. Porque eso es lo que nos ha permitido hacer esto. Ver que el otro también necesita. Tenemos una red de niños a los cuales siempre estamos apoyando. Entonces, esa vitalidad, ¿dónde sale? De saber que todo se va a resolver. Que en el momento hay urgencias puntuales, que hay crisis de dolor, que hay situaciones duras. Pero saber que a la vuelta de 2 o 3 semanas te vas a levantar y todo va a estar bien. Pensar en los días buenos. Por eso yo te digo, si ahora mismo estás en la casa, estás mirando a ese niño, dale un abrazo, esa niña, dale un abrazo. Cree en un momento bonito. Y ese momento bonito es el que te da a ti la esperanza de que más adelante volverán esos momentos bonitos. No puedes construir tu vida, estar sentado ahí ahora mismo y mirar, no está pasando nada. En medio de toda la situación, ellos están ahí. Entonces, ¿qué hacemos con el espacio que tenemos libre, que cuando estamos ahora mismo frente a ellos? ¿Será que yo miro a un hijo y estoy pensando todo el tiempo? ¿Será que es sano para ti mirar y decir qué está sucediendo con mi hijo? Y repetir ese diagnóstico, algo que te dijeron hace 2 meses, o hace 2 años, o 3 años. ¿Será que eso tiene sentido, o el verdadero sentido es mirar y decir cómo construyo un buen momento aquí y ahora? Para que cuando vengan los momentos duros, tengas de dónde agarrarte. Es tener una mente sana. Sal a entrenar, levántate, fórmate, conoce tus derechos como usuario, conoce tus derechos como paciente, comprende científicamente qué factores inciden en la enfermedad de tu hijo. En el caso de las células falciformes, para aquellos que estén atravesando esto ahora mismo, y aquí en Monterrey hay mucha prevalencia de células falciformes, y en Córdoba, yo les digo, es tan sencillo como cuidar la hidratación. Si estás ahí ahora mismo, tu hijo, ¿cuánto líquido ha tomado hoy? Preguntas tan sencillas, hacer bien lo que está a tu alcance. ¿Cuándo fue el último control al que lo llevaste? ¿Qué tipo de relación construyes con el médico que los acompaña? Porque si algo bonito me ha dejado a mí esta vida, es la relación que hemos construido con los médicos que nos cuidan. Incluso hemos atravesado momentos en los que nuestra familia, en el desconocimiento, a ti te dan el diagnóstico y tú quieres saber qué pasa, cómo hago, qué puedo hacer, por qué. Tú tratas de buscar y muchas veces lo que encuentras no es lo que quieres, pero saber la verdad te ayuda. Cuando yo descubrí esto, busqué enseguida qué medicamento hay, porque eso es lo primero que te va a llegar a la mente. ¿Qué medicina, qué solución hay? Entonces, hubo un medicamento y recuerdo que fui con mi niña de solo meses y conversé eso con la persona que nos acompañaba, la médico, y su respuesta fue tajante. Me dijo, usted no entiende cómo son las cosas, o sea, es en un lenguaje fuerte, y es bueno que te hablen fuerte y entiendas, no juzgues al médico por eso, es bueno que te digan las cosas como son. Ustedes no entienden, ustedes no han aceptado la situación de su hija. Y yo sonreí, ¿sabes? Y eso te lo digo a ti. Recuerda esta palabra para ti. Yo le dije a la doctora, yo acepto, pero no renuncio. Tú puedes aceptar, te invito a que aceptes ahora mismo, pero no renuncies. O sea, tú no puedes estar hecho un mar de lágrimas, no puedes estar eternamente en eso. No puedes estar 3, 4 y 5 días o semanas enteras divagando en esos pensamientos. No, tú aceptas, pero no renuncias. Y esas son las posibilidades de la vida. Detrás de las grandes catástrofes se esconden grandes historias. Déjate tocar por la vida. Mira que posteriormente pasaron muchos años. Yo mencioné el nombre de esa droga, de esa medicina, desesperado, y me dicen que no. Buscando en la Biblia, porque el apoyo espiritual es importante, encontré el libro de Job, capítulo 4 y 5. Léetelo hoy, hazte ese favor. Y en esa parte decía que no temas a los animales salvajes, ellos serán tus amigos y te cuidarán. Y quiero hacer énfasis en eso porque sabes qué sucede después. Y es lo bonito de esta historia y a mí se me ponen los pelos de punta de este momento. Es que cuando pasamos por una gran crisis, una cosa terrible. ¿Sabes una cosa? Pasamos por una crisis terrible, terrible. Ya llevamos 2 semanas de hospitalización. Fue la primera vez que dijimos, o sea, que esta enfermedad es así. Porque llevábamos 4 años de éxitos de cuidado. Todo iba tan perfecto y de repente, ¡pa!, la ruptura biográfica ahí. Entonces estoy sentado y angustiado, destrozado, devastado, diciendo, ¿por qué esto me pasa a mí? Eso mismo. Cuando viene alguien y me dice, señor Hugo, lo vamos a poner a Vera en un protocolo de investigación. Y te cuento algo, ¿sabes qué protocolo de investigación era? De la misma droga que yo estaba pidiendo hace 4 años. Pero más allá de eso, ¿sabes quién fue? El mismo animal salvaje que decía, los animales salvajes serán tus amigos. La misma persona que yo consideraba mi enemiga, porque no me dio lo que yo esperaba. ¿Sabes? Esa misma persona llegó y me dijo, puse a Vera como candidata de esto. Y actualmente solamente hay 6 niños que reciben eso. Entonces te digo, de una catástrofe tan grande, llorando como un loco, con la familia vuelta a nada, nos encontramos con ese privilegio de la vida. Entonces muchos dirán, ¿de dónde sacas la energía para ponerte adelante? Es que yo, primero, no tengo opción. Y la opción es porque yo renuncio a tener un mal pensamiento. Yo renuncio a invadir mi cabeza de cosas malas. Ojo, hay momentos malos, pero no significa de que yo me voy a dejar derrotar de ellos.
2: Ahí, antes que se nos acabe el tiempo, porque ese es el problema de tener un ahorita, se nos acaba el tiempo y el tema es tan amplio y tan enriquecedor. Quiero centrarme en el niño. Y hay un fenómeno muy particular que se puede dar idiosincráticamente en los cuidadores y es, pobrecito mi hijo. Y como tengo pobrecito mi hijo, no lo voy a presionar. Entonces dejamos de enseñarle, dejamos de ayudarlo a potenciarse, porque pobrecito mijo. ¿Cómo superaron ustedes eso?
4: Bueno, importantísima esa pregunta, porque yo a las familias les digo, yo estoy para acompañarlos. Y mucha gente se acerca y converso, pero les digo, yo aquí no tengo un lenguaje que encasille al niño como alguien incapaz, como el pobrecito, no. Ni tampoco quiero un lenguaje heroico como mi guerrero o mi valiente. Yo quiero personas que tengan la capacidad de afrontarse a las situaciones y salir de alguna manera de ellas. Siempre vas a salir. Entonces, yo en mi casa, yo entendí los ritmos, que hay días buenos y hay días malos. Hay días en los que mi hija se levanta y yo tengo que entender y leer, no solo con lo que me diga, sino leer su cuerpo, sus emociones, y saber que hoy no es el día en el cual voy a ejercer cierto tipo de cosas. Ahora, es importante matizar esto para los diagnósticos de células falciformes. Además de la hidratación, además del riesgo de infecciones, también el estrés que le sometemos a nuestros hijos, también el estrés es un desencadenante de crisis vasoclusivas. Las crisis vasoclusivas, a nivel general les diré, es que el glóbulo rojo tiene forma circular. En las células falciformes son como unas lunitas. Cuando usted tiene un círculo y vas por las venas, pero llegas a un vaso capilar, un capilar es lo más chiquitito por lo que va a pasar la sangre. En los dedos, en los ojos, son conductos sanguíneos muy chiquititos. Bueno, ¿qué pasa? Cuando usted tiene un glóbulo rojo, el círculo normal se aplasta y circula. Pero en el caso de cuando usted tiene células falciformes, es una lunita, esa lunita no tiene la facilidad de circular y por eso necesita que la sangre de su hijo tenga mucho líquido, esté muy hidratado, para que la sangre circule. Pero imagínate lo que sucede. Y hay una situación aquí importante. Y debemos saber leer esas situaciones. El lenguaje pobrecito hay que cuidarlo. Pero los niños, cuando se estresan, también desarrollan unos cuadros de crisis de dolor. Entonces, es responsabilidad del cuidador saber leer ese momento. Saber cuándo necesito apoyar, hacer silencio, respirar y entender que es un cuerpo que está pasando por un momento. Muchas veces las familias, cuando tienen estos diagnósticos, se separan. Conozco muchas, muchas. Nosotros hemos encontrado en este diagnóstico la posibilidad de unirnos más, de tener las discusiones que cualquiera tiene en pareja. Cómo no, bendita vida que podemos tener esas discusiones. Pero también entender que nos une el cuidado y el amor hacia una persona. Entonces las familias hoy en día, y conozco casos de niños, que si les agregan a una complejidad de salud, a una dificultad de salud, si ustedes le agregan discusiones, rupturas, separaciones, también están complejizando a los niños. Yo pienso que los niños, ahí sí no voy a usar el lenguaje de pobrecito, sino que pienso que tú tienes una gran responsabilidad. Estás pensando en separarte, replantéatelo. Yo pienso que en eso sí podemos. No puedes resolverlo en lo médico. Aprende a convivir. Las familias merecen estar unidas. Pero es un ejercicio de todos. De padre, madre, abuelos, cuidadores, de hermanos, de todos. Los niños merecen todos nuestros esfuerzos en ese sentido. Y las familias unidas sanan.
2: A mí me parece interesante eso de saber leer. Sin embargo, quiero aportar algo. El ser humano, no importa en qué condiciones está, siempre está en posición y en tendencia a desarrollar algo. A niveles muy pequeños, en proporciones muy pequeñas, pero siempre debe estar en función de eso. Es decir, no, pobrecito, tiene una crisis, pero lo que yo debo preguntarme, en medio de esa crisis, ¿qué posibilidades, aunque sea una cosa mínima, él desarrolle, él aprenda? Porque no hay mejor energía, inclusive he dicho por muchos experimentos, que pueda curar que la capacidad que tiene el ser humano de sentirse y experimentarse un ser que es capaz, aún en la desgracia. Eso quería aportar a tu visión de las cosas.
3: Hugo, si es posible, me gustaría que hablaras de Vera.
4: Claro, claro que sí. Bueno, Vera es todo para mí. Es mi mayor tesoro. Vera actualmente tiene 9 años. Vera está escolarizada en casa. Muchas veces uno quiere, como les digo, construir una trayectoria escolarizada, disfrutar en los espacios con los otros. Sin embargo, muchas veces las barreras propias del sistema, las barreras propias de la convivencia, nos llevan a tomar decisiones. En el caso particular de la niña, lo que nos llevó a desescolarizarla era porque de manera frecuente sus defensas son bajas, de manera frecuente desarrollaba crisis a partir de la interacción con los otros. Entonces era una dinámica de esta forma. El lunes se iba a clase, ya el martes me venía de pronto con un moquito, ya el miércoles me tenía dolor y no podía asistir los otros días. Porque realmente es un cuerpo que francamente no es variable. Entonces, ¿cómo leía eso a la escuela? Como un desinterés, como un ausentismo. De esa manera nos leía a la escuela. Y bueno, era un volver y teníamos todo ese día, jueves, viernes, sábado, domingo, para recuperar y volver a enviar. En esas lógicas de rendimiento, nuestra niña terminó pasando por crisis muy graves. Y dijimos, bueno, tenemos estas dos caminos, la escolaridad o la escolaridad en casa. Entonces nosotros ambos somos maestros. Dijimos, bueno, vamos a echarnos esto nosotros como nos corresponde. Entonces, bueno, hemos desarrollado un ecosistema de aprendizaje en casa con muchos errores, muchos aciertos, una experiencia bonita que nos ha permitido aprender, reaprender, disfrutar en familia. Yo quisiera que algún día compartir con ustedes algunas de las cosas tan espectaculares que hacemos en el aula. Es un trabajo en casa que hacemos. Me encantaría.
2: Perdón, Hugo, ¿no has pensado en grabar todo eso para que quede testimonio? Que puedas grabar todo eso, que hagas videos y después sirva para otras personas, ya que tienes esa perspectiva de ayudar a muchos niños, a muchos padres de familia. Sería interesante que lo grabaran y que no quedara solamente en el recuerdo de ustedes.
4: Sí, nosotros tenemos documentada la experiencia. Sucede que muchas veces por situaciones laborales por las labores de cuidado. Yo tenía pensado abrir un canal de videos cortos, incluso con pedagogía hospitalaria. Esta semana estuvimos en hospitalización ahí en la clínica y yo miraba, era la bolsita, porque cuando un maestro está en un lugar y piensa en sus niños, uno va más allá. Entonces yo miraba la bolsita del suero y decía, yo aquí puedo hacer un trabajo con volumen con los chicos, de pronto para preparar unos materiales. O sea, estaba abriendo esas posibilidades, ahí hablaba el maestro, estaba pensando en eso. Y bueno, tenemos experiencias muy bonitas, les hemos compartido a las familias. Por ahí estuvimos en la Universidad Simón Bolívar llevando la experiencia. Mi hija toca un piano, porque yo le digo a la gente, hay una rectora de los Estados Unidos que dice, so what, que dice, ¿qué? Le preguntan, ¿hay qué? Y la segunda pregunta después de que tú dices qué, es now what, ¿ahora qué hace? Entonces yo, ¿ahora qué haces? Dije, bueno, yo voy a mirar cómo libero todo el potencial de mi hija, porque mi hija, más que un diagnóstico, es una persona. Entonces mi hija interpreta obras en el piano, unas cosas espectaculares que yo jamás entenderé. Y digo, ¿cómo un cuerpo de 9 años que atraviesa un diagnóstico es capaz de darme estas cosas? Y la manera de trabajar en nuestra escuela es particular. El otro día abrimos el salón allá en un coloquio. Y en ese coloquio nos llevamos el piano. Yo me disfracé del sombrero loco. Y fui a nuestra familia a mostrar nuestra experiencia de homeschooling. Y miramos cómo, por ejemplo, el libro de Alicia en el País de las Maravillas, una lectura espectacular, la representamos de manera de infografías. Siempre tratamos de usar material manipulativo por la edad. Pero después nos preguntábamos, ¿cómo musicalizar esto? ¿Cómo decir que Alicia estaba en un bosque y el bosque suena encantado? Bueno, entonces es espectacular porque esta situación me ha permitido a mí cantar al lado de mi hija, con todo lo mal que canto. Pero sentí que mi alma es plena, que soy feliz. ¿Ustedes qué creen que pienso yo cuando me levanto? Yo pienso, ¿qué actividad voy a hacer con mi hija? ¿Cómo voy a disfrutar?
2: Eso suena muy interesante, Uy. Sería hasta quedar pendiente de una nueva invitación. Ya no para hablar del diagnóstico, sino para hablar de todo la escuela en casa a partir de ese diagnóstico. Pero Leo me va a regalar unos minutos porque hay una pregunta que no puedo dejar de hacer. Hay un fenómeno muy particular y es que el cuidador siempre piensa, se me va a morir. Se me va a morir y cada día se puede morir. Y cada día estoy pendiente de que se me va a morir. Y a veces lo hacemos tan intenso, tan repetitivo, que nos olvidamos de la misma persona. ¿Cómo manejaron eso ustedes?
4: Bueno, esa es una parte que es fundamental. Nosotros, al principio, tú quieres buscar cuál es la expectativa de vida. Le pones nombre a las cosas. Y saben que da risa que, en promedio, la expectativa de vida son 5 años. Entonces, el día que mi hija cumplió 5 años, yo me reía y un compañero me dio un abrazo y me dijo, empezaron la vida. Nos reíamos de todo eso. Y bueno, ese promedio de 5 vidas, por eso es importante que usted, si lee algo, ojo, no te lo tragues tú solo. Busca apoyo y pregúntale a tu médico, es un buen momento. Puedes buscar otras redes de pacientes con diagnósticos. Hay una federación colombiana que apoya mucho, que es FECOER, Federación Colombiana de Enfermedades Huérfanas. Yo leía, miren, o sea, yo lo viví, yo leía cosas y entonces iba a donde la doctora y la doctora se me quedaba mirando yo con esa cara así.

0: y allá hay poca
1: salubridad.
0: salubridad, no hay vacunas, no se utilizan antibióticos de manera profiláctica. Entonces me digo, eso es una lectura de ese contexto. Y en la realidad, hey, el día de morirte es uno solo, dicen los costeños. Bueno, hoy no te vas a morir. Entonces, como hoy no te vas a morir, vive. Ya llegará el día. Las cuentas con Dios se pagan a su momento, pero hay que vivir.
1: Bueno, hemos tenido un programa excelente con un excelente invitado. Hemos aprendido, espero que lo escuchas también haya aprendido mucho. Yo aprendí de la vitalidad, del entusiasmo, de las ganas, de la capacidad de pensar y resignificar las cosas, que esa palabra creo que también quiero que la acuñes, la capacidad esa de resignificar todo lo que sucede en el momento en que sucede, en el contexto en que sucede, no ir más atrás ni más adelante. Eso es bien interesante. Gracias, Meira, por acompañarnos. Gracias, Hugo. Entonces invita a las personas a que te escuchen, porque eso es importante. Las personas que estás apoyando, todo el que tú le puedas decir que escuche el programa y que te escuche todo lo que estás diciendo, sería interesante, porque desafortunadamente hay gente que trabaja y no tiene este espacio de tiempo, y por eso lo repetimos el miércoles. Entonces, Meira, yo, tú, Leonardo también, vamos a invitar a gente que escuche, porque es un excelente programa el que hemos tenido. Gracias,
0: Gracias,
1: Hugo.
0: gracias a ustedes. Bueno, yo solamente le digo a los chicos que recuerden a las familias que no están solos, busquen sus redes de apoyo y resignifiquen la vida. Más allá del dolor hay vida y además en la cuestión de la escuela debería ser un lugar de pertenencia antes que de rendimiento.
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4: Son las 8 con 3 minutos.
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2: Son las 8 y 4 minutos.
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¿Qué tal, amigos y amigas? En este programa rendiremos homenaje a Armando Galán. Hemos iniciado con el tema Merecumbe Caribe, que es de su autoría, el cual está incluido en el álbum Pacho Galán Internacional. En esta producción, además de actuar como trompetista, fungió como arreglista y director general. Armando José Galán Gravini nació el 12 de agosto de 1935 en el municipio de Soledad. Sus padres fueron Francisco Pacho Galán, famoso músico conocido como el Rey del Merecumbe, y Carmen Gravini. Su instrumento principal fue la trompeta, con la cual se convirtió en un virtuoso. Por este motivo, su ejecución era muy apetecida por las orquestas y para las grabaciones de muchas agrupaciones e intérpretes. Se desempeñó también como profesor de trompeta y trombón en la Facultad de Bellas Artes de la Universidad del Atlántico, siendo responsable de la formación de muchos de los trompetistas y trombonistas que están laborando en nuestra región Caribe. Ellos siguen sus enseñanzas y consejos. Como su padre, abordó exitosamente los cargos de arreglista, director y compositor. Un ejemplo lo encontramos en los temas El Hombre Amargado, cantado por Efraín Martínez, y No Me Desesperes. Bienvenidos.

Desde pequeño, Armando Galán estuvo rodeado de instrumentos musicales de cuerdas y metales. Su insaciable curiosidad los llevó a explorarlos en esos años iniciales de aprendizaje. Estos instrumentos fueron vitales en la construcción de su propio mundo musical, empezando tempranamente a cimentar las bases sonoras que le inclinaron a convertirse en un músico profesional. En su comprensivo padre encontró al primer orientador de sus inquietudes por la trompeta, aprovechando al máximo los apretados ratos libres que pasaban juntos. A los 12 años, cuando las aulas del Colegio Salesiano San Roque de Barranquilla lo acogieron para sus estudios secundarios, Armando Galán ya hacía de la trompeta su medio lúdico, prefiriéndolo por encima de los juegos con sus compañeritos escolares. De su encuentro con la música en una entrevista, Armando Galán expresó, abro comillas, yo me levanté tocando jazz con la orquesta de la emisora Atlántico. El trompeta que me enseñó a tocar jazz fue Marcos Gil, que era beisbolista de Willard. Él fue el que me enseñó la música americana. Yo estudiaba todos los días desde las 7 de la mañana hasta las 12 en Bellas Artes, cierro comillas. Acercándose a los 15 años, tuvo de instructor al músico Julio Lastra, director de la orquesta Los Olímpicos, agrupación que tenía su sede cerca del colegio donde estudiaba, por lo que se le facilitaba el regreso a Soledad en horas tempranas de la noche. Un año más tarde, en 1951, ya vestiría el uniforme de esa orquesta, siendo vigilado por su padre, quien le controlaba sus dos frentes de vida, el escolar y el musical. Pero, al cumplir 18 años, definitivamente la música le hizo el llamado profesional de tiempo completo, integrando la orquesta Nuevo Horizonte, dirigida por Lucho Rodríguez Moreno. A partir de allí, se matriculó en la Escuela de Bellas Artes de Barranquilla, disfrutando en este escenario académico de las enseñanzas de los italianos Pedro Biava y Guido Perla, y además el colombiano Alejandro Barranco. Al terminar sus estudios musicales, su padre lo llevó a Medellín para que lo acompañara en la orquesta de Ramón Ropaín, ciudad de la que conoció a otro grande de la música, a Edmundo Arias. Presentamos seguidamente los temas Cumbero, La Tuna y Nina Nina. Estos son interpretados por el Combo Galán.

Bajo la dirección del multiinstrumentista tulueño Edmundo Arias, Armando Galán hizo algunos trabajos en estudios de grabación con su orquesta y con la Sonora Cabecenido. Allí compartió con César y Alfredo Pompeyo la cuerda de trompetas. En Medellín también pudo interactuar profesionalmente con los trompetistas Manuel Cervantes, Rafael Valera, Miguelito Espino y el cubano Alberto Díaz, de quienes pudo acumular experiencias provechosas para su profesión. Cuando se presentó el éxito internacional del merecumbe Ay Cosita Linda en su primera versión de disco Sonoluz en 1955, el pueblo melómano y bailador de Colombia quería conocer a la orquesta intérprete, identificada para la grabación como Orquesta de Pacho Galán. No obstante, esta agrupación se había organizado solamente para la grabación con músicos de las orquestas de Lucho Bermúdez y Ramón Ropaín. Por la inmediatez de este hecho llovieron muchos contratos. Por tanto, el creador del merecumbe hizo regresar a su hijo Armando a Barranquilla para que comenzara a seleccionar músicos y de esa manera organizara la orquesta y cumpliera los compromisos. En este contexto, la Orquesta Nuevo Horizonte se convirtió en la nueva agrupación dirigida por el maestro soledeño, teniendo como trompetistas a Rafael Chicho Medina, Manuel DJ Povea y Narciso Martelo. Lo anterior no permitió que Armando Galán tuviera un cupo en ese instante. Sin embargo, los problemas de salud que tuvo el trompetista Orlando Fortich permitieron que el joven Armando cubriera esa vacante en 1958 y fuera dirigido por otro de los grandes trompetistas de Colombia. Nos referimos a Manuel Villanueva. Sigamos escuchando temas de la producción de Armando Galán. Los siguientes son Conmigo No, La Ceiba Pará y La Guarapera. En estos dos últimos, el vocal es de Pepe Molina.

En los años 60, Armando Galán creó el Combo Galán con músicos de la orquesta de su padre. Esas voces fueron lideradas por Ali Pérez, Efraín Martínez y la caleña Rosa Valencia, quien sería su esposa. Con esta agrupación, grabó un par de LPs editados por el sello CBS. Convertido en un músico experto por el dominio que ejerció con la trompeta, Armando Galán fue apetecido por las más importantes casas disqueras del país para acompañar de esa manera a muchas organizaciones orquestales de sus catálogos. En Discos Tropical se le escuchó en grabaciones de Aníbal Velázquez y la orquesta de Lito Barrientos. Respecto al sello Fuentes, su agrupación insigne, la orquesta emisora Fuentes y la Sonora Curro, fueron dirigidas por su padre. Por tanto, contaron con la sonoridad de su trompeta, así como también las orquestas de Joe Arroyo, Hugo Molinares, Gabriel Romero, Adolfo Echeverría, Nando Pérez, El Checo Acosta, entre muchas otras. Deseamos en este contexto destacar varias actuaciones de la trompeta de Armando Galán. Primeramente, fragmentos de varias canciones del cantautor Joe Arroyo. Luego el tema La Vuelta, en el cual recibe el saludo del cantante antes mencionado. También la obra cinematográfica La Dolce Vita, arreglada como paseadito por Pacho Galán para su orquesta. Y Se rompió el paraguas, una pachanga interpretada por los Piratas de San Felipe con el vocal de Joe Hurtado, escrita por Crescencio Camacho.

Armando Galán fue primera trompeta por más de 20 años en la orquesta de su padre, Pacho Galán. Dentro de su legado con esta agrupación se encuentra la grabación de unos 40 LPs. Era una persona muy callada, sensata, precavida y observadora. Poco hablaba de sus logros, que eran muchos. Por eso, recordamos sus palabras concedidas en una entrevista sobre su vida artística internacional. Abro comillas. Yo estuve en Londres tocando con Roberto Plá. Estuve con el carnaval en el Hielo de Brasil, en Sao Paulo, en Argentina, Uruguay, Paraguay y Chile. En Londres, en el 93, Roberto Plá era el baterista de los Plá y estaba armando una orquesta para ir a Singapur por 3 meses y me llevó a mí. Yo me aprendí el repertorio de memoria y tocamos 2 meses en Singapur. Había ingleses también, pero la primera trompeta era yo. La segunda trompeta era una mujer. Allá había una sonora de Buckingham y les dijeron que yo tocaba con Arroyo y me hicieron tocar la Rebelión. Tuve que tocar con otra boquilla y otra trompeta, pero yo me la sabía de memoria. Cierro comillas. En Barranquilla era usual que acompañara a los artistas extranjeros. Al respecto, el maestro cuenta, abro comillas, aquí llegó Ricardo Rey sin primera trompeta y me llamó. Toqué también con José Feliciano. Estando en Caracas, llegó un grupo español sin trompeta para tocar en un show de media hora y me embarcaron en esa faena. Después vino Nelson Dent. Viniendo de Cali de acompañar a Ricardo Rey, acompañé en Cartagena a Armando Manzanero. A Joe Quijano también lo acompañé. Cierro comillas. De su innovador álbum A Puro Ritmo, escucharemos Cotorrita Rirá en Ritmo Rirá. Este es un ritmo binario con una sonoridad cercana a la forma como es tocada la raspa en la actualidad. El término rirá posiblemente se creó a partir de una variación de la segunda palabra de la canción. Luego la canción Caramba en Ritmo Romanchá.

Bueno, amigas y amigos, hemos llegado al final de esta emisión en la que hemos recordado a nuestro amigo y profesor Armando Galán. Él fue maestro de la música y un maestro de la vida, que es recordado con respeto y cariño por sus estudiantes. Durante muchos años, por su temperamento sencillo, fue el callado soporte de la orquesta de estrellas de su padre, Pacho Galán. Armando era un hombre prudente, discreto, afable, que siempre acataba todo cuanto le decía su afamado padre. No parecían padre e hijo, sino hermanos, compadres, amigos, compinches, en especial cuando se ponían a inventar figuras con las trompetas, jugando horas y horas como chiquillos. De esta manera se divertían con estos instrumentos que parece que vinieron con ellos al mundo. Él falleció a los 78 años, el 8 de septiembre de 2013 en su natal Soledad, siendo padre de 8 hijos. Fue la persona en la que su padre delegó la dirección musical de su orquesta, cuando ya los años cobraron parte de su memoria. Es el heredero de la estirpe Galán, quien tímidamente brilló con luz propia con las notas musicales que, virtuosamente, producía con su trompeta. Lo despedimos con su composición Cartagena Mía, escrita a la ciudad heroica, y con el tema Así es mi Barranquilla, con letra del doctor Julio Mario Ginás y música de Armando Galán. Estuvimos con ustedes, Ángela Marín Niebles, en la locución y realización del programa. En el control de audio, Ismael Piñeres Palmera. Bendiciones.

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0: Son las 9:02.
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2: Son las 9 con 3 minutos.
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Nuevamente estamos en nuestro programa Momentos en Familia, una oportunidad para la reflexión en familia. A partir de hoy, vamos a seguir con un programa que teníamos la vez pasada, y es la familia puesta en situaciones de salud difícil. ¿Cómo se afecta a la familia? ¿Cómo se afecta el entorno y las relaciones familiares alrededor de todo esto? Recordemos que el martes pasado tuvimos una invitada muy especial, Mayra Vitalúa, una sobreviviente de situaciones familiares difíciles de salud en torno al cáncer. No era ella sola, era toda la familia. Y ella muy amablemente nos contó su historia y nos dio unos tics de las cosas que pasaban a nivel familiar y cómo paulatinamente han ido creando estrategias, modos, maneras, formas de sentir, pensar y hacer las cosas que fueron más o menos dándole oportunidades de estar en una paz, una calma, aunque transitoria, pero cada vez con mayores posibilidades de adquirir una calma mayor y sobre todo adquirir elementos que le permitan cada vez enfrentar situaciones más difíciles. Quiero recordarles que este es un espacio de proyección social del programa de educación infantil de la Facultad de Educación y la Universidad de Córdoba. Como siempre se ha dicho, es lo que queremos, proyección social. Y hoy tenemos un invitado especial. Ya no es un miembro activo de nuestra comunidad como los Meira, que la trajo aquí. Ahora es un miembro egresado de esta comunidad que también está pasando por situaciones familiares difíciles en torno a trastornos de salud, para contarnos su testimonio, para contarnos cómo ha sido la historia, el proceso, pero sobre todo haciendo énfasis y marcando cuáles son las estrategias que ellos han encontrado, que han buscado, que han utilizado, que han experimentado para ir poco a poco potenciando la familia, las relaciones familiares y al individuo mismo que tiene ese trastorno de salud. Bienvenido a esta persona por las dos condiciones, por ser padre, por estar en esa situación, por ser una persona resiliente, activa y sobre todo porque es nuestra familia, nuestro egresado. Pero eso lo vamos a abordar después de unas pautas institucionales.

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2: Damos nuevamente gracias a nuestro compañero Leo en nuestro programa Momentos en Familia. Hoy nos acompaña la persona que estuvo en el programa pasado, que se convirtió en un referente para abordar estos temas y que amablemente me sirvió de puente para la invitación de nuestro invitado. Meira, gracias.
3: Profe, son temas que nos interesa a todos, a todas las familias, al mundo entero. Hugo es una persona especial para mí. En los caminos de trasegar por el cáncer lo encontré y él me encontró. Fue un encuentro que al parecer no era bueno por la situación, que no, pues no hay que contarla acá al aire, pero eso nos unió. O sea, surgió entre nosotros un apoyo incondicional y este fue en una clínica donde pues tratan de curar el cáncer y otras enfermedades que ya son graves. Y Hugo fue como una luz en ese momento y nos dimos un debate para lograr un puesto para ayudar a las personas que requerían de los servicios de esa institución. Entonces Hugo me convenció, me conmovió su alegría, sus ganas de pelear, entre comillas, para que no solamente su hija, sino todas las personas fueran bien atendidas, y en especial los niños y los cuidadores. Entonces, bienvenido Hugo, eres ejemplo de vida.
4: Gracias por la invitación. Las familias y los cuidadores muchas veces queremos que se nos den escenarios como este, y bendita sea la Universidad de Córdoba por abrirnos este espacio a la dirección del programa, porque los cuidadores, y quiero ser enfático en eso, los cuidadores abordamos muchas veces situaciones complejas. Quiero empezar hablando sobre mí, para dar una pequeña presentación.
3: Así es, Hugo, eso te iba a decir. ¿Quién es Hugo? ¿Quién es la esposa de Hugo? ¿Y quién es la hija de Hugo? Todos queremos saber.
4: Ok, gracias. Mi nombre es Hugo Otero Macea. Soy licenciado en informática y medios audiovisuales de esta hermosa institución. De igual manera, egresado del programa de maestría en educación. Mi esposa, Lilia Barrios, también es egresada de esta institución, tanto en modalidad pregrado como posgrado. Actualmente estamos estudiando doctorado en la Universidad de Manizales y tenemos la fortuna, tenemos el privilegio de ser los cuidadores y acompañantes de una niña con un diagnóstico de enfermedad huérfana. Mi hija se llama Vera Otero. A lo largo de este camino hemos aprendido cosas, algunas han ido bien, otras no han salido como esperado, pero como siempre debemos tener un enfoque constructivo, valoramos incluso esas experiencias donde no sale como debía ser. Es simplemente volver a intentar y buscar otro camino. Bueno, ¿cómo empieza este viaje? ¿Por qué estamos en esto? Inicialmente yo quiero que las familias vean que todo nacimiento es un privilegio. El hecho de que un hijo llegue a tu hogar es una maravilla. Es algo que es capaz de abrir todo lo que tú eres, mejorarte a nivel personal, a nivel familiar. Los hijos son realmente una posibilidad de construir algo bueno. Es la herencia que tú le vas a dejar al mundo. Son las personas que siguen tus pasos, tus huellas. Son aquellas personas que te van a acompañar en lo que te queda de vida. Entonces, digámoslo en un sentido que merece todos los esfuerzos, no la pena, merece todos los esfuerzos de que tú construyas en torno a ellos un ambiente sano, un espacio agradable. Pero sucede algo, a veces hay rupturas, le llamamos de esa manera una ruptura. Tú cuando tienes un nacimiento, tú esperas ciertas condiciones, pero esas condiciones no dependen de ti. El camino de la vida a veces cambia. Es probable que alguno de nosotros, los que estamos aquí, o mucha gente, esté ahora mismo recibiendo noticias que no son agradables de escuchar. Y yo creo que en ese espacio es importante que tengamos la posibilidad de saber padecer, reconocer que no es fácil, pero también entender que es bueno llamar las cosas por su nombre para ser constructivo, para que tú digas, oye, ya conociendo lo que estoy viviendo, a partir de aquí, ¿qué puedo hacer? Porque esa siempre debe ser el derrotero de tu vida. Entender que hay días que son buenos, que son maravillosos, hermosos. Y también hay días que son difíciles. Y en cada uno de esos momentos, tú debes conservar tu integridad para servir, para amar y para cuidar. Pienso que ese es el enfoque que le hemos llevado. Entonces, cuando usted tiene un niño que recibe un diagnóstico de una enfermedad huérfana, en este caso, nos referimos a enfermedades que son una de cada 5,000. Son enfermedades bastante extrañas. Para ponerte en contexto de la situación, son alrededor, en Colombia, alrededor de 116,000 personas, entre niños, jóvenes, adolescentes, adultos, que tienen una enfermedad huérfana. Cuando tú ves esos números y los comparas con los 50 millones de colombianos, tú dices, uy, no es un asunto fácil de llevar. Incluso cuando observas que en un registro la cifra, el número crudo, es de que alrededor de ti hay otras 100 personas viviendo esa misma trayectoria en tu localidad. Pero eso precisamente te convierte a ti en una historia, en una biografía que puede ser escrita. Ahora, las enfermedades huérfanas son crónicamente debilitantes en su definición. Son enfermedades que, por su baja prevalencia, y el término prevalencia es que son poquititos, como son tan poquititos, en términos financieros, en términos de la investigación, tenemos una visibilidad bastante reducida. Eso no significa que el mundo esté mal en torno a esto, significa de que son casos que poco se conocen. Incluso tú, si ahora mismo estás pasando por un diagnóstico de esto, es la primera vez que vas a escuchar el nombre de eso. Entonces, esto te lo digo y hago énfasis en eso para que no culpes al mundo, no critiquemos a las personas porque no conozcan la situación. Tú también estás empezando un viaje, pero ese viaje está lleno y cargado de cosas bonitas. Está lleno y cargado de experiencias en las cuales tú vas a ver cómo una trayectoria de vida emerge, cómo es, sí, a través de su cuerpo, cómo ese cuerpo experimenta el mundo, lo vive, lo disfruta, sonríe contigo. Esos son los momentos para los cuales tú fuiste elegido. tú no estás en este mundo para decir yo tuve una vida perfecta. Tú vas a decir yo lo di todo. Y ojo, quiero que ese lo di todo no caiga en lo que está sucediendo ahora, que nos llegamos a explotar. En términos científicos hay un autor que si tienes el tiempo de consultar, se llama Byung-Chul Han. Byung-Chul Han es surcoreano y él trabaja algo que se llama la sociedad del rendimiento. Muchas veces nosotros tratamos de rendir. Y si tú estás atravesando por una situación de salud compleja en tu hogar, y si además quieres rendir en otros entornos laborales, es posible que te llegues a un nivel de burning, de quemarte. Y tienes que tener esa capacidad de saber hasta qué punto me puedo detener. Byung-Chul Han habla de eso. Y yo te invito hoy a que te detengas. Si estás atravesando por lo que quieres llamarle, quieres ponerle un nombre a lo que tu hijo o tu hija o tu nieto, a ese diagnóstico, tú quieres tenerle un nombre, yo te digo, la vida es ahora. A veces esos diagnósticos pueden tardar meses, semanas o años. ¿Y qué hacemos mientras llega el nombre? ¿Cómo llamarle a las cosas? Vivir. Tú tienes un privilegio ahora mismo y es cuidar uno de los 116.000 personas que están atravesando por una situación de esta. Yo no construyo un lenguaje heroico en torno a eso. A veces creemos que debemos decirle a nuestros hijos los guerreros, los valientes. Y eso es una situación que es bonita construirla, pero recuerda, también hay días malos. Y no eres el único que tiene un día malo. Yo te invito siempre a que construyas de manera positiva. Recuerda una cosa, la enfermedad es rara, las personas no son raras. Una cosa es un diagnóstico y otra cosa es que tú tengas una persona, la persona sigue ahí. Entonces, ¿de qué tiene sentido todo esto? A las madres les quiero comentar algo. Yo sé, a ti mujer te hablo, sé que la mayoría de las responsabilidades del cuidado han quedado delegadas en ti. Estás haciendo un esfuerzo descomunal. Esta voz simplemente es para decirte, te entendemos. Sabemos que hay lágrimas, que hay dolor, pero sabemos también que lo estás dando todo. Sabemos que hay días duros. Sabemos que puedes sentirte sin fuerzas. Pero mañana saldrá el sol. Siempre tendrás una nueva oportunidad de salir adelante. Y ojo, no quiero que sea en unos términos de la perfección. Es que es bonito que tú hoy le pudiste proveer cuidados, limpiar, acompañar, educar. Es algo tan bonito que la vida te está dando en medio de todo eso. Muchas veces nos enfrascamos en el diagnóstico. Tú estás, ¿cómo se llama esta situación? ¿Cómo le llamo? Y yo te digo, no. A veces, cuando tú sabes, solo desplazas la angustia. La angustia estaba por saber. Pero cuando sabes, viene una nueva angustia de ver cómo le hago. Entonces, es lo que te digo, no te aceleres. La idea es que lleves las cosas a tu ritmo, hacer las pausas. Buscar las cosas y hacer actividades que a ti te llenen. Como por ejemplo, leer ese libro, ver tu película, dedicarte tiempo. Muchas veces hemos cometido errores, vemos a los niños como un objeto, muchas veces hablamos por ellos. A veces cuando vas a la consulta médica no dejas que la voz del niño emerja. Y muchas veces el niño simplemente quiere expresar algo, es bueno dejarlo hablar, es bueno que todos construyan en torno a eso. Los niños suelen aparecer como aquello de lo que se habla, ¿no? Ellos también tienen una voz, entonces como cuidador te digo, trata de garantizar esos espacios en los cuales ellos puedan interpretar a través de sí mismos su escuela, su familia, la sociedad, porque ellos son sujetos legítimos de enunciación, son personas que tienen todas las posibilidades de construir un mundo desde lo cual perciben. Ahora, la escuela, y quiero abordar esto a nivel de las experiencias, ¿cómo aborda la escuela esto? Sé que cuando llegues a la edad de la escolarización vas a tener dudas, vas a decir cómo mi hijo va a hacer esto o lo otro. Y quiero que entiendas una cosa. A veces hay que derrumbar ciertas categorías, ciertas ideas previas que tenemos de que nuestros niños tienen que saber ecuaciones. Yo te digo algo, Si tu hijo no alcanza una competencia, un conocimiento, eso no lo hace malo. Lo que nos debe preocupar sobre todo es cómo van a habitar ellos la escuela. Y ahí sí te quiero enfocado. No te quiero preocupado porque la velocidad o el ritmo de aprendizaje va a ser distinto. Yo quiero que te enfoques en ser ese pie, ese soporte para potenciar, para apoyar los aprendizajes de tu hijo. Para que tu maestro también entienda, el maestro de ella entienda cómo debe abordar esta situación. Las escuelas están pasando por algo. Y siempre lo digo, en el marco legislativo colombiano tenemos un marco bastante adelantado frente a la región. Desde el año 2010 las enfermedades huérfanas han sido reconocidas, los listados se actualizan y además se propone el diseño universal de aprendizaje, se proponen los planes de ajuste razonable, los planes individuales, que entre otras cosas, y esto lo digo también para los que tengan hijos que estén ahora mismo escolarizados, aunque su diagnóstico no haya llegado y usted atravesando una odisea diagnóstica, el maestro, a través de su tacto pedagógico, de su tacto en la enseñanza, puede orientar, soportado en el diseño universal de aprendizaje. Si un maestro dice, no, es que yo no tengo el diagnóstico del niño, usted como padre que está atravesando una odisea diagnóstica de meses o de años, usted dice, profe, mientras encontramos cómo llamarle, miremos qué podemos hacer a través de lo que el niño y las posibilidades educativas dan. Yo quiero que en eso seas muy enfático. Hay tres marcos normativos en Colombia, el 1421, el 1470, el 1075, que abordan esta parte. Ahora, sucede con nuestros niños que se traslapan, se solapan esos tres marcos y resulta que hay discrecionalidad, o sea, que no hay una fuerza total para decir vamos a abordar el caso de los niños, sino que estamos en un vacío. En el caso particular, en mi caso particular, en el diagnóstico de mi hija, yo no tengo algo que diga que hay un retraso cognitivo, o sea, no tenemos esa situación, pero hay una variabilidad corporal. Y aunque la patología se llama de una manera, y esto es clave, aunque la patología es una enfermedad huérfana, no se reconoce como una discapacidad. Mira esa línea en la que caminamos. A veces, tener una enfermedad huérfana que es crónicamente debilitante, que en el día a día, en su definición en sí misma es así, no nos abre la puerta a una certificación de discapacidad. Entonces esas barreras están ahí. Aunque el marco normativo es muy bueno, esas barreras de tipo administrativo, como la falta de una contratación, todas esas situaciones a veces impiden que tú logres hacer un diagnóstico, que logres tener el diagnóstico a tiempo. Y mientras tanto la escuela reproduce discursos en los cuales se dice que tu niño no, porque no viene, porque es ausentista. Y muchas veces desconocemos que es por la variabilidad corporal, porque tu cuerpo un día se levanta y dice, no quiero, no puedo. Y ese no quiero y no puedo, hay que entenderlo y acompañar a las familias en eso. La invitación mía a las escuelas y a las facultades de educación es a que formemos esos licenciados capaces de acompañar. De en lugar de decirle a los chicos, hey, tráeme el diagnóstico, no me trajo el diagnóstico, simplemente estén ahí. ¿Cómo van? ¿Cómo han pasado? Hay periodos de hospitalización en los cuales uno extraña un mensaje, un simple acompañamiento. A veces uno no quiere una cura. Tú lo que quieres es sentirte acompañado. Y para ustedes como familias, es ahí donde entra tu grupo familiar. Les digo algo, si algo bonito en esta vida es tener unión familiar en ese núcleo de ustedes que componen tus dos, tres hijos, tu pareja. Pero además de eso, esa familia, ese vecino del cual se habla mucho aquí en el programa, ¿cómo esa red de personas te puede ayudar? Ayudar no para resolver la situación, sino para simplemente decir aquí estoy. Y tener esa voz, ese espacio de escucha que siempre es necesario. Para los cuidadores, yo les digo algo, deben usar todos los servicios posibles, cuidar tu mente. Tú tienes algo y es que estás en una situación Algunos en Estados Unidos se le llama una situación de casi de guerra, le llaman, porque tú estás expuesto a diagnósticos, a visitas, a palabras que no quieres escuchar. Pero ahí es donde entra tu capacidad, la resiliencia, la capacidad de decir yo me voy a adaptar a la situación. No tiene que ser hoy, pero tienes que tener el enfoque de que mañana puede ser el momento donde reconduzcas las situaciones.
2: Has tocado dos contextos bien interesantes, la familia y la escuela. Sin embargo, aquí en el programa pasado tocamos un poquito algunos fenómenos que pueden ocurrir dentro de la red de relaciones en la familia y en la escuela. Bueno, no tocamos la escuela, la familia, pero a nivel individual de los sujetos que están acompañando, están en la familia, suceden algunos fenómenos psicológicos, emocionales, que te los voy a indicar pidiéndote desde la experiencia, desde lo anecdótico, cómo lo abordaron ustedes. ¿Sí? Sí, sí. Uno de esos, de esas situaciones es el sentimiento de culpa de papá, de mamá. El otro es ese pesimismo de que mi hijo ya no va a poder, no va a alcanzar lo que yo quiero que alcance. Yo le tenía un proyecto de vida, porque tenemos un proyecto de vida para los hijos. Le tenemos la vida hecha y ya no lo va a alcanzar. Entonces, y ya decimos, es pobrecito de mi hijo y pobrecito de mi familia, y viene, ¿por qué a mí? ¿Por qué yo? ¿Por qué nosotros? Todos esos fenómenos pues se convierten en lo que tú dices, en esa barrera. Se convierten en una barrera. ¿Cómo trabajarlo? Y ahora hablamos de los fenómenos que ocurren en la escuela, que también te voy a citar algunos, pero vamos a tomarlo uno a uno, paso a paso. Entonces la familia, el sentimiento de culpa, la rabia, la impotencia, el derrotismo, que nos lleva a la angustia, al desgano, a sentirnos golpeados, a sentirnos sin fuerza, a sentir que ya definitivamente todo está acabado, todo se terminó, estamos totalmente derrotados.
3: Primero que, bueno, quisiera ahora el aire felicitar a Hugo. Realmente es un cuidador comprometido. Se ha dedicado, ya veo, a investigar, a estudiar, y nos está dando buenas herramientas. Hugo, como dice el doctor Otálvaro, queremos un paso a paso. Ese primer paso donde no sabía o les dieron un diagnóstico o empezaron a notar que a la niña le pasaba algo. Desde ese momento nos cuenta cómo has atravesado todo el proceso.
2: Y sería bueno para los oyentes también que le dieran nombre a ese diagnóstico, para que ellos lo identifiquen, ¿no?
4: Ah, sí, claro. Bueno, muchas gracias. De nuevo, les cuento que frente a bueno, primero vamos a ponerle nombre a este diagnóstico. Eso se llama enfermedad de células falciformes. Eso es un trastorno en la sangre, es propio de las comunidades negras. Y miren el dato curioso de esta enfermedad, como la malaria era algo que estaba mucho en el África subsahariana, hubo un gen que se alteró para no desarrollar esa enfermedad. Le hablo de hace más de 10.000 años. Ese gen hizo que, de alguna manera, los que portamos el rasgo, una cosa es portar el rasgo de la enfermedad y otra cosa es desarrollarla, tenemos una predisposición a no desarrollar la malaria. O sea, es un triunfo biológico adaptativo, sin embargo, se convirtió en una suerte de victoria, y este es el término que se le usa en ciencia, le llamaron victoria pírrica, porque cuando esos dos genes, papá y mamá, se juntan, desarrollan una enfermedad. Esta enfermedad tiene varios trayectos. O sea, se puede. Cada diagnóstico se llaman igual, pero cada persona desarrolla su condición de salud de una manera particular. Y en eso, pues los sentimientos que uno tiene. Usted es una persona. Usted no es de piedra. Usted tiene todo un proyecto, una biografía, algo que está en sus sueños de alcanzar. Y cuando tú tienes esos proyectos y se te presenta esto, claramente que tú vas a sentir impotencia. En algún momento vas a sentirte derrotado. En algún momento, y créanme, la angustia sí la sientes bastante. A veces hay desgano. Te sientes sin fuerza. Pero yo todo eso lo enmarco en lo que se llama una ruptura biográfica. O sea, tu biografía es tu historia. Ese momento rompe tu historia. Y la puede romper de una manera en la cual el sentido de tu vida se puede desmoronar. O, y esta es mi invitación, tú puedes reconducirlo. Siempre hay varias maneras de hablarlo. Siempre hay varias maneras de vivirlo. Yo pienso que la vida me dio el privilegio de compartir con mi hija más tiempo del que tenía proyectado. Los cuidadores tenemos unas situaciones particulares. Por ejemplo, nosotros nos queda difícil entregar totalmente al sistema educativo, como ustedes decían, porque muchas veces nuestros hijos no pueden asistir a pleno. Entonces la labor del cuidado es realmente agotadora, es desgastante, pero sí requiere de ti que entiendas que es un paso que debes dar.
2: Entonces, perdón, Hugo, quiero interrumpirte un momentico en ese pedacito. Algo que en psicología llamamos que las cosas no son lo que ocurre, lo que nos daña, sino el significado que le damos a las cosas, que es lo que realmente nos duele, nos impacta, nos deteriora de pronto en algún momento. En ese sentido de la disrupción de tu historia y todo lo que se siente alrededor de eso, yo puedo tener una percepción de que eso es demasiado o que eso es necesario, o que qué hago yo con eso que ya se presentó. Entonces son dos formas de darle sentido y significado a las cosas que me gustaría cómo lo viviste tú, porque en la vitalidad que tú nos muestras aquí, y es otra pregunta que quiero hacerte, perdona que te haga las dos preguntas porque no se me olvide después, ¿en qué te ha beneficiado saber, investigar tanto de las cosas? Eso te ha dado un plus. ¿En qué te ha beneficiado? Como para decirle a los padres de familia, oye, si yo me entero, si yo busco, si yo encuentro explicaciones profundas, amplias, eso me posibilita. ¿Qué te ha posibilitado a ti? Pero la primera pregunta es, ¿cómo cambiarle el significado que cotidiano y culturalmente le damos al agotamiento, a la angustia, al desgano? Porque bien, yo tengo un día de desgano y tengo dos días, tres días de desgano y a yo le doy un significado derrotista. Ya no más, ya es que no me pidas más, que yo no tengo más de dónde dar. Y eso no es cierto. Eso no es cierto. ¿Cómo lo hicieron ustedes, padres de familia?
4: El doctor Otálvaro tiene razón en eso y es, mira, uno simplemente como padre de familia se levanta y mira y dice, tengo que hacer todo lo que está a mi alcance y lo voy a hacer bien y lo voy a hacer con amor. El círculo del cuidado es ese. Vea, donde usted siembre amor, usted va a sobreponerse a todo eso. Yo sinceramente me considero una persona que las herramientas que he desarrollado a nivel cognitivo, a nivel social, a nivel de maestro, de profesional, me han dado una lectura de las cosas. Y yo en situaciones de crisis, en crisis de dolores, en situaciones de ir a una urgencia, yo miro a los ojos al problema, a la situación que estamos abordando y digo, ahora es momento de salir a resolver, ahora es momento de afrontar, de ser el hombre que tengo que ser para mi familia, de ser el padre que tengo que ser para mi hija, dar el paso al frente. Y más allá es desarrollar una suerte de excedencia. Vas a ir más allá de esas náuseas, de esa angustia. Tienes que dar ese paso. Yo, sinceramente, le digo a la gente, yo no desarrollo pensamientos, yo no rumio las cosas. No llamo otra vez ese diagnóstico. Si ustedes me preguntan y yo les digo, ¿en qué momento recibí el diagnóstico? Les puedo asegurar que no recuerdo. Quizás sea una estrategia, algunos dirán que es una evasión. Yo pienso que de alguna manera es una cura. Yo recuerdo las cosas que efectivamente son positivas. Recuerdo cuando di el paso al frente. Recuerdo cuando cuidé a mi hija toda una noche de hospitalización, toda una semana yo solo. Recuerdo todas esas cosas y me dicen de qué estoy hecho. A la gente le digo, usted es más fuerte de lo que cree. Pruébese, la vida te está probando. Y la manera con la cual yo salí adelante y mi familia salió adelante de esto, que no ha sido fácil, es llamar las cosas por su nombre. y entender que debemos ser las personas que nuestras familias necesitan. Cuidarte, evitar los vicios. Y quiero decir esto como un triunfo personal, porque ojo, los triunfos personales también importan. Soy una persona que se abstiene de tomar licor, de consumir cualquier tipo de sustancias. Me cuido, cuido mi cuerpo, cuido mi salud y mi mente, leo. Y lo hago porque sé que hay alguien que me necesita. Pero ojo, les hablo de un alguien, pero también les hablo de otros niños a los cuales acompaño. Porque eso es lo que nos ha permitido hacer esto, ver que el otro también necesita. Tenemos una red de niños a los cuales siempre estamos apoyando. Entonces, esa vitalidad, ¿dónde sale? De saber que todo se va a resolver. Que en el momento hay urgencias puntuales, que hay crisis de dolor, que hay situaciones duras. Pero saber que a la vuelta de 2 o 3 semanas te vas a levantar y todo va a estar bien. Pensar en los días buenos. Por eso yo te digo, si ahora mismo estás en la casa, estás mirando a ese niño, dale un abrazo, a esa niña, dale un abrazo. Cree en un momento bonito. Y ese momento bonito es el que te da a ti la esperanza de que más adelante volverán esos momentos bonitos. No puedes construir tu vida, estar sentado ahí ahora mismo y mirar, no está pasando nada. En medio de toda la situación, ellos están ahí. Entonces, ¿qué hacemos con el espacio que tenemos libre, que cuando estamos ahora mismo frente a ellos? ¿Será que yo miro un hijo y estoy pensando todo el tiempo? ¿Será que es sano para ti mirar y decir qué está sucediendo con mi hijo? Y repetir ese diagnóstico, algo que te dijeron hace 2 meses, o hace 2 años, o 3 años. ¿Será que eso tiene sentido, o el verdadero sentido es mirar y decir cómo construyo un buen momento aquí y ahora? Para que cuando vengan los momentos duros, tengas de dónde agarrarte. Es tener una mente sana. Sal a entrenar, levántate, fórmate, conoce tus derechos como usuario, conoce tus derechos como paciente, comprende científicamente qué factores inciden en la enfermedad de tu hijo. En el caso de las células falciformes, para aquellos que estén atravesando esto ahora mismo, y aquí en Monterrey hay mucha prevalencia de células falciformes, y en Córdoba, yo les digo, es tan sencillo como cuidar la hidratación. Si estás ahí ahora mismo, tu hijo, ¿cuánto líquido ha tomado hoy? Preguntas tan sencillas, hacer bien lo que está a tu alcance. ¿Cuándo fue el último control al que lo llevaste? ¿Qué tipo de relación construyes con el médico que los acompaña? Porque si algo bonito me ha dejado a mí esta vida, es la relación que hemos construido con los médicos que nos cuidan. Incluso hemos atravesado momentos en los que nuestra familia, en el desconocimiento, a ti te dan el diagnóstico y tú quieres saber qué pasa, cómo hago, qué puedo hacer, por qué. Tú tratas de buscar y muchas veces lo que encuentras no es lo que quieres, pero saber la verdad te ayuda. Cuando yo descubrí esto, busqué enseguida qué medicamento hay, porque eso es lo primero que te va a llegar a la mente. ¿Qué medicina, qué solución hay? Entonces, hubo un medicamento y recuerdo que fui con mi niña de solo meses y conversé eso con la persona que nos acompañaba, la médico, y su respuesta fue tajante. Me dijo, usted no entiende cómo son las cosas, o sea, es en un lenguaje fuerte, y es bueno que te hablen fuerte y entiendas, no juzgues al médico por eso, es bueno que te digan las cosas como son. Ustedes no entienden, ustedes no han aceptado la situación de su hija. Y yo sonreí, ¿sabes? Y eso te lo digo a ti. Recuerda esta palabra para ti. Yo le dije a la doctora, yo acepto, pero no renuncio. Tú puedes aceptar, te invito a que aceptes ahora mismo, pero no renuncies. O sea, tú no puedes estar hecho un mar de lágrimas, no puedes estar eternamente en eso. No puedes estar 3, 4 y 5 días o semanas enteras divagando en esos pensamientos. No, tú aceptas, pero no renuncias. Y esas son las posibilidades de la vida. Detrás de las grandes catástrofes se esconden grandes historias. Déjate tocar por la vida. Mira que posteriormente pasaron muchos años. Yo mencioné el nombre de esa droga, de esa medicina, desesperado, y me dicen que no. Buscando en la Biblia, porque el apoyo espiritual es importante, encontré el libro de Job, capítulo 4 y 5. Léetelo hoy, hazte ese favor. Y en esa parte decía que no temas a los animales salvajes, ellos serán tus amigos y te cuidarán. Y quiero hacer énfasis en eso porque sabes qué sucede después. Y es lo bonito de esta historia y a mí se me ponen los pelos de punta de este momento. Es que cuando pasamos por una gran crisis, una cosa terrible, ¿sabes una cosa? Pasamos por una crisis terrible, terrible. Ya llevamos 2 semanas de hospitalización. Fue la primera vez que dijimos, o sea, que esta enfermedad es así. Porque llevábamos 4 años de éxitos de cuidado. Todo iba tan perfecto y de repente, ¡pa!, la ruptura biográfica ahí. Entonces estoy sentado y angustiado, destrozado, devastado, diciendo, ¿por qué esto me pasa a mí? Eso mismo. Cuando viene alguien y me dice, señor Hugo, lo vamos a poner a Vera en un protocolo de investigación. Y te cuento algo, ¿sabes qué protocolo de investigación era? De la misma droga que yo estaba pidiendo hace 4 años. Pero más allá de eso, ¿sabes quién fue? El mismo animal salvaje que decía, los animales salvajes serán tus amigos. La misma persona que yo consideraba mi enemiga, porque no me dio lo que yo esperaba. ¿Sabes? Esa misma persona llegó y me dijo, puse a Vera como candidata de esto. Y actualmente solamente hay 6 niños que reciben eso. Entonces te digo, de una catástrofe tan grande, llorando como un loco, con la familia vuelta a nada, nos encontramos con ese privilegio de la vida. Entonces muchos dirán, ¿de dónde sacas la energía para ponerte adelante? Que yo, primero, no tengo opción. Y la opción es porque yo renuncio a tener un mal pensamiento. Yo renuncio a invadir mi cabeza de cosas malas. Ojo, hay momentos malos, pero no significa de que yo me voy a dejar derrotar de ellos.
2: Ahí, antes que se nos acabe el tiempo, porque ese es el problema de tener un ahorita, se nos acaba el tiempo y el tema es tan amplio y tan enriquecedor. Quiero centrarme en el niño. Y hay un fenómeno muy particular que se puede dar idiosincráticamente en los cuidadores y es, pobrecito mi hijo. Y como tengo pobrecito mi hijo, no lo voy a presionar. Entonces dejamos de enseñarle, dejamos de ayudarlo a potenciarse, porque pobrecito mijo, ¿cómo superaron ustedes eso?
4: Bueno, importantísima esa pregunta porque yo a las familias les digo, yo estoy para acompañarlos. Y mucha gente se acerca y converso, pero les digo, yo aquí no tengo un lenguaje que encasille al niño como alguien incapaz, como el pobrecito, no. Ni tampoco quiero un lenguaje heroico como mi guerrero o mi valiente. Yo quiero personas que tengan la capacidad de afrontarse a las situaciones y salir de alguna manera de ellas. Siempre vas a salir. Entonces, yo en mi casa, yo entendí los ritmos que hay días buenos y hay días malos. Hay días en los que mi hija se levanta y yo tengo que entender y leer, no solo con lo que me diga, sino leer su cuerpo, sus emociones, y saber que hoy no es el día en el cual voy a ejercer cierto tipo de cosas. Ahora, es importante matizar esto para los diagnósticos de células falciformes. Además de la hidratación, además del riesgo de infecciones, también el estrés que le sometemos a nuestros hijos, también el estrés es un desencadenante de crisis vasoclusivas. Las crisis vasoclusivas, a nivel general les diré, es que el glóbulo rojo tiene forma circular. En las células falciformes son como unas lunitas. Cuando usted tiene un círculo y vas por las venas, pero llegas a un vaso capilar, un capilar es lo más chiquitito por lo que va a pasar la sangre. En los dedos, en los ojos, son conductos sanguíneos muy chiquititos. Bueno, ¿qué pasa? Cuando usted tiene un glóbulo rojo, el círculo normal se aplasta y circula. Pero en el caso de cuando usted tiene células falciformes, es una lunita, esa lunita no tiene la facilidad de circular y por eso necesita que la sangre de su hijo tenga mucho líquido, esté muy hidratado, para que la sangre circule. Pero imagínate lo que sucede. Y hay una situación aquí importante y debemos saber leer esas situaciones. El lenguaje pobrecito hay que cuidarlo, pero los niños, cuando se estresan, también desarrollan unos cuadros de crisis de dolor. Entonces, es responsabilidad del cuidador saber leer ese momento, saber cuándo necesito apoyar, hacer silencio, respirar y entender que es un cuerpo que está pasando por un momento. Muchas veces las familias, cuando tienen estos diagnósticos, se separan. Conozco muchas, muchas. Nosotros hemos encontrado en este diagnóstico la posibilidad de unirnos más, de tener las discusiones que cualquiera tiene en pareja. Cómo no, bendita vida que podemos tener esas discusiones. Pero también entender que nos une el cuidado y el amor hacia una persona. Entonces las familias hoy en día, y conozco casos de niños, que si les agregan a una complejidad de salud, a una dificultad de salud, si ustedes le agregan discusiones, rupturas, separaciones, también están complejizando a los niños. Yo pienso que los niños, ahí sí no voy a usar el lenguaje de pobrecito, sino que pienso que tú tienes una gran responsabilidad. Estás pensando en separarte, replantéatelo. Yo pienso que en eso sí podemos. No puedes resolverlo en lo médico. Aprende a convivir. Las familias merecen estar unidas. Pero es un ejercicio de todos. De padre, madre, abuelos, cuidadores, de hermanos, de todos. Los niños merecen todos nuestros esfuerzos en ese sentido. Y las familias unidas sanan.
2: A mí me parece interesante eso de saber leer. Sin embargo, quiero aportar algo. El ser humano, no importa en qué condiciones está, siempre está en posición y en tendencia a desarrollar algo. A niveles muy pequeños, en proporciones muy pequeñas, pero siempre debe estar en función de eso. Es decir, no, pobrecito, tiene una crisis, pero lo que yo debo preguntarme, en medio de esa crisis, ¿qué posibilidades, aunque sea una cosa mínima, él desarrolle, él aprenda? Porque no hay mejor energía, inclusive dicho por muchos experimentos, que pueda curar que la capacidad que tiene el ser humano de sentirse y experimentarse un ser que es capaz, aún en la desgracia. Eso quería aportar a tu visión de las cosas.
3: Hugo, si es posible, me gustaría que hablaras de Vera.
4: Claro, claro que sí. Bueno, Vera es todo para mí. Es mi mayor tesoro. Vera actualmente tiene 9 años. Vera está escolarizada en casa. Muchas veces uno quiere, como les digo, construir una trayectoria escolarizada, disfrutar en los espacios con los otros. Sin embargo, muchas veces las barreras propias del sistema, las barreras propias de la convivencia, nos llevan a tomar decisiones. En el caso particular de la niña, lo que nos llevó a desescolarizarla era porque de manera frecuente sus defensas son bajas, de manera frecuente desarrollaba crisis a partir de la interacción con los otros. Entonces era una dinámica de esta forma. El lunes se iba a clase, ya el martes me venía de pronto con un moquito, ya el miércoles me tenía dolor y no podía asistir los otros días. Porque realmente es un cuerpo que francamente no es variable. Entonces, ¿cómo leía eso a la escuela? Como un desinterés, como un ausentismo. De esa manera nos leía a la escuela. Y bueno, era un volver y teníamos todo ese día, jueves, viernes, sábado, domingo, para recuperar y volver a enviar. En esas lógicas de rendimiento, nuestra niña terminó pasando por crisis muy graves. Y dijimos, bueno, tenemos estas dos caminos. La escolaridad o la escolaridad en casa. Entonces nosotros ambos somos maestros. Dijimos, bueno, vamos a echarnos esto nosotros como nos corresponde. Entonces, bueno, hemos desarrollado un ecosistema de aprendizaje en casa con muchos errores, muchos aciertos, una experiencia bonita que nos ha permitido aprender, reaprender, disfrutar en familia. Yo quisiera que algún día compartir con ustedes algunas de las cosas tan espectaculares que hacemos en el aula. Es un trabajo en casa que hacemos. Me encantaría.
2: Perdón, Hugo, ¿no has pensado en grabar todo eso para que quede testimonio? Que puedas grabar todo eso, que hagas videos y después sirva para otras personas, ya que tienes esa perspectiva de ayudar a muchos niños, a muchos padres de familia. Sería interesante que los grabaran y que no quedara solamente en el recuerdo de ustedes.
4: Sí, nosotros tenemos documentada la experiencia. Sucede que muchas veces por situaciones laborales por las labores de cuidado. Yo tenía pensado abrir un canal de videos cortos, incluso con pedagogía hospitalaria. Esta semana estuvimos en hospitalización ahí en la clínica y yo miraba, era la bolsita, porque cuando un maestro está en un lugar y piensa en sus niños, uno va más allá. Entonces yo miraba la bolsita del suero y decía, yo aquí puedo hacer un trabajo con volumen con los chicos, de pronto para preparar unos materiales. O sea, estaba abriendo esas posibilidades, ahí hablaba el maestro, estaba pensando en eso. Y bueno, tenemos experiencias muy bonitas, les hemos compartido a las familias, por ahí estuvimos en la Universidad Simón Bolívar llevando la experiencia, mi hija toca un piano, porque yo le digo a la gente, hay una rectora de los Estados Unidos que dice, so what, que dice, ¿qué? Le preguntan, ¿hay qué? Y la segunda pregunta después de que tú dices qué, es now what, ¿ahora qué hace? Entonces yo, ¿ahora qué hace? Dije, bueno, yo voy a mirar cómo libero todo el potencial de mi hija, porque mi hija, más que un diagnóstico, es una persona. Entonces mi hija interpreta obras en el piano, unas cosas espectaculares que yo jamás entenderé. Y digo, ¿cómo un cuerpo de 9 años que atraviesa un diagnóstico es capaz de darme estas cosas? Y la manera de trabajar en nuestra escuela es particular. El otro día abrimos el salón allá en un coloquio. Y en ese coloquio nos llevamos el piano. Yo me disfracé del sombrero loco. Y fui a nuestra familia a mostrar nuestra experiencia de homeschooling. Y miramos cómo, por ejemplo, el libro de Alicia en el País de las Maravillas, una lectura espectacular, la representamos de manera de infografías. Siempre tratamos de usar material manipulativo por la edad. Pero después nos preguntábamos, ¿cómo musicalizar esto? ¿Cómo decir que Alicia estaba en un bosque y el bosque suena encantado? Bueno, entonces es espectacular porque esta situación me ha permitido a mí cantar al lado de mi hija, con todo lo mal que canto. Pero sentí que mi alma es plena, que soy feliz. ¿Ustedes qué creen que pienso yo cuando me levanto? Yo pienso, ¿qué actividad voy a hacer con mi hija? ¿Cómo voy a disfrutar?
2: Eso suena muy interesante, Uy. Sería hasta quedar pendiente de una nueva invitación, ya no para hablar del diagnóstico, sino para hablar de todo la escuela en casa a partir de ese diagnóstico. Pero Leo me va a regalar unos minutos porque hay una pregunta que no puedo dejar de hacer. Hay un fenómeno muy particular y es que el cuidador siempre piensa, se me va a morir. Se me va a morir y cada día se puede morir. Y cada día estoy pendiente de que se me va a morir. Y a veces lo hacemos tan intenso, tan repetitivo, que nos olvidamos de la misma persona. ¿Cómo manejaron eso ustedes?
4: Bueno, esa es una parte que es fundamental. Nosotros, al principio, tú quieres buscar cuál es la expectativa de vida, le pones nombre a las cosas. Y saben que da risa que, en promedio, la expectativa de vida son 5 años. Entonces, el día que mi hija cumplió 5 años, yo me reía y un compañero me dio un abrazo y me dijo, empezaron la vida. Nos reíamos de todo eso. Y bueno, ese promedio de 5 vidas, por eso es importante que usted, si lee algo, ojo, no te lo tragues tú solo. Busca apoyo y pregúntale a tu médico, es un buen momento. Puedes buscar otras redes de pacientes con diagnósticos. Hay una federación colombiana que apoya mucho, que es FECOER, Federación Colombiana de Enfermedades Huérfanas. Yo leía, miren, o sea, yo lo viví, yo leía cosas y entonces iba a donde la doctora, y la doctora se me quedaba mirando yo con esa cara así de pánico, de Dios mío. Y la doctora me decía, Hugo, señor Hugo, ¿qué le pasa? Y yo, no, es que leí esto, doctora, y ese charre, y me decía, ¿usted por qué lee tanto, hermano? A veces es también importante vivir. Entonces, eso lo hablé con un infectólogo pediatra, y él se echó a reír y me dijo, también egresado de esta universidad, excelente médico, ha salvado miles de niños. Bueno, ese médico me dijo, sí, Hugo, lo que pasa es que ese es un estudio que está en unas condiciones de salud en el África y allá hay poca
2: salubridad,
4: no hay vacunas, no se utilizan antibióticos de manera profiláctica. Entonces me dijo, es una lectura de ese contexto. Y en la realidad, hey, el día de morirte es uno solo, dicen los costeños. Bueno, hoy no te vas a morir. Entonces, como hoy no te vas a morir, vive. Ya llegará el día. Las cuentas con Dios se pagan a su momento, pero hay que vivir.
2: Bueno, hemos tenido un programa excelente con un excelente invitado, hemos aprendido. Espero que los escuchas también hayan aprendido mucho. Yo aprendí de la vitalidad, del entusiasmo, de las ganas, de la capacidad de pensar y resignificar las cosas, que esa palabra creo que también quiero que la acuñes, la capacidad esa de resignificar todo lo que sucede en el momento en que sucede, en el contexto en que sucede, no ir más atrás ni más adelante. Eso es bien interesante. Gracias Meira por acompañarnos, gracias Hugo. Entonces invita a las personas a que te escuchen, porque eso es importante. Las personas que estás apoyando, todo el que tú le puedas decir que escuche el programa y que te escuche todo lo que estás diciendo, sería interesante, porque desafortunadamente hay gente que trabaja y no tiene este espacio de tiempo, y por eso lo repetimos el miércoles. Entonces, Meira, yo, tú, Leonardo también, vamos a invitar a gente que escuche, porque es un excelente programa el que hemos tenido. Gracias, Hugo.
4: Gracias a ustedes. Bueno, yo solamente le digo a los chicos que recuerden a las familias, que no están solos, busquen sus redes de apoyo y resignifiquen la vida.

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4: Son las 10 con 2 minutos.
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2: Son las 10 con 3 minutos.
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¿Qué tal, amigos y amigas? En este programa rendiremos homenaje a Armando Galán. Hemos iniciado con el tema Merecumbe Caribe, que es de su autoría, el cual está incluido en el álbum Pacho Galán Internacional. En esta producción, además de actuar como trompetista, fungió como arreglista y director general. Armando José Galán Gravini nació el 12 de agosto de 1935 en el municipio de Soledad. Sus padres fueron Francisco Pacho Galán, famoso músico conocido como el Rey del Merecumbe, y Carmen Gravini. Su instrumento principal fue la trompeta, con la cual se convirtió en un virtuoso. Por este motivo, su ejecución era muy apetecida por las orquestas y para las grabaciones de muchas agrupaciones e intérpretes. Se desempeñó también como profesor de trompeta y trombón en la Facultad de Bellas Artes de la Universidad del Atlántico, siendo responsable de la formación de muchos de los trompetistas y trombonistas que están laborando en nuestra región Caribe. Ellos siguen sus enseñanzas y consejos. Como su padre, abordó exitosamente los cargos de arreglista, director y compositor. Un ejemplo lo encontramos en los temas El Hombre Amargado, cantado por Efraín Martínez, y No Me Desesperes. Bienvenidos.

Desde pequeño, Armando Galán estuvo rodeado de instrumentos musicales de cuerdas y metales. Su insaciable curiosidad los llevó a explorarlos en esos años iniciales de aprendizaje. Estos instrumentos fueron vitales en la construcción de su propio mundo musical, empezando tempranamente a cimentar las bases sonoras que le inclinaron a convertirse en un músico profesional. En su comprensivo padre encontró al primer orientador de sus inquietudes por la trompeta, aprovechando al máximo los apretados ratos libres que pasaban juntos. A los 12 años, cuando las aulas del Colegio Salesiano San Roque de Barranquilla lo acogieron para sus estudios secundarios, Armando Galán ya hacía de la trompeta su medio lúdico, prefiriéndolo por encima de los juegos con sus compañeritos escolares. De su encuentro con la música en una entrevista, Armando Galán expresó, abro comillas, "Yo me levanté tocando jazz con la orquesta de la emisora Atlántico. El trompeta que me enseñó a tocar jazz fue Marcos Gil, que era beisbolista de Willard. Él fue el que me enseñó la música americana. Yo estudiaba todos los días desde las 7 de la mañana hasta las 12 en Bellas Artes", cierro comillas. Acercándose a los 15 años, tuvo de instructor al músico Julio Lastra, director de la orquesta Los Olímpicos, agrupación que tenía su sede cerca del colegio donde estudiaba, por lo que se le facilitaba el regreso a Soledad en horas tempranas de la noche. Un año más tarde, en 1951, ya vestiría el uniforme de esa orquesta, siendo vigilado por su padre, quien le controlaba sus dos frentes de vida, el escolar y el musical. Pero, al cumplir 18 años, definitivamente la música le hizo el llamado profesional de tiempo completo, integrando la orquesta Nuevo Horizonte, dirigida por Lucho Rodríguez Moreno. A partir de allí, se matriculó en la Escuela de Bellas Artes de Barranquilla, disfrutando en este escenario académico de las enseñanzas de los italianos Pedro Biava y Guido Perla, y además el colombiano Alejandro Barranco. Al terminar sus estudios musicales, su padre lo llevó a Medellín para que lo acompañara en la orquesta de Ramón Ropaín, ciudad de la que conoció a otro grande de la música, a Edmundo Arias. Presentamos seguidamente los temas Cumbero, La Tuna y Nina Nina. Estos son interpretados por el Combo Galán.

Bajo la dirección del multiinstrumentista tulueño Edmundo Arias, Armando Galán hizo algunos trabajos en estudios de grabación con su orquesta y con la Sonora Cabecemido. Allí compartió con César y Alfredo Pompeyo la cuerda de trompetas. En Medellín también pudo interactuar profesionalmente con los trompetistas Manuel Cervantes, Rafael Valera, Miguelito Espino y el cubano Alberto Díaz, de quienes pudo acumular experiencias provechosas para su profesión. Cuando se presentó el éxito internacional del merecumbe Ay Cosita Linda en su primera versión de disco Sonoluz en 1955, el pueblo melómano y bailador de Colombia quería conocer a la orquesta intérprete, identificada para la grabación como Orquesta de Pacho Galán. No obstante, esta agrupación se había organizado solamente para la grabación con músicos de las orquestas de Lucho Bermúdez y Ramón Ropaín. Por la inmediatez de este hecho llovieron muchos contratos. Por tanto, el creador del merecumbe hizo regresar a su hijo Armando a Barranquilla para que comenzara a seleccionar músicos y de esa manera organizara la orquesta y cumpliera los compromisos. En este contexto, la Orquesta Nuevo Horizonte se convirtió en la nueva agrupación dirigida por el maestro soledeño, teniendo como trompetistas a Rafael Chicho Medina, Manuel DJ Povea y Narciso Martelo. Lo anterior no permitió que Armando Galán tuviera un cupo en ese instante. Sin embargo, los problemas de salud que tuvo el trompetista Orlando Fortich permitieron que el joven Armando cubriera esa vacante en 1958 y fuera dirigido por otro de los grandes trompetistas de Colombia. Nos referimos a Manuel Villanueva. Sigamos escuchando temas de la producción de Armando Galán. Los siguientes son Conmigo No, La Ceiba Pará y La Guarapera. En estos dos últimos, el vocal es de Pepe Molina.

En los años 60, Armando Galán creó el Combo Galán con músicos de la orquesta de su padre. Esas voces fueron lideradas por Ali Pérez, Efraín Martínez y la caleña Rosa Valencia, quien sería su esposa. Con esta agrupación, grabó un par de LPs editados por el sello CBS. Convertido en un músico experto por el dominio que ejerció con la trompeta, Armando Galán fue apetecido por las más importantes casas disqueras del país para acompañar de esa manera a muchas organizaciones orquestales de sus catálogos. En Discos Tropical se le escuchó en grabaciones de Aníbal Velázquez y la orquesta de Lito Barrientos. Respecto al sello Fuentes, su agrupación insigne, la orquesta emisora Fuentes y la Sonora Curro, fueron dirigidas por su padre. Por tanto, contaron con la sonoridad de su trompeta, así como también las orquestas de Joe Arroyo, Hugo Molinares, Gabriel Romero, Adolfo Echeverría, Nando Pérez, El Checo Acosta, entre muchas otras. Deseamos en este contexto destacar varias actuaciones de la trompeta de Armando Galán. Primeramente, fragmentos de varias canciones del cantautor Joe Arroyo. Luego el tema La Vuelta, en el cual recibe el saludo del cantante antes mencionado. También la obra cinematográfica La Dolce Vita, arreglada como paseadito por Pacho Galán para su orquesta. Y Se rompió el paraguas, una pachanga interpretada por los Piratas de San Felipe con el vocal de Joe Hurtado, escrita por Crescencio Camacho.

Armando Galán fue primera trompeta por más de 20 años en la orquesta de su padre, Pacho Galán. Dentro de su legado con esta agrupación se encuentra la grabación de unos 40 LPs. Era una persona muy callada, sensata, precavida y observadora. Poco hablaba de sus logros, que eran muchos. Por eso, recordamos sus palabras concedidas en una entrevista sobre su vida artística internacional. Abro comillas. Yo estuve en Londres tocando con Roberto Plá. Estuve con el carnaval en el Hielo de Brasil, en Sao Paulo, en Argentina, Uruguay, Paraguay y Chile. En Londres, en el 93, Roberto Plá era el baterista de los Plá y estaba armando una orquesta para ir a Singapur por 3 meses y me llevó a mí. Yo me aprendí el repertorio de memoria y tocamos 2 meses en Singapur. Había ingleses también, pero la primera trompeta era yo. La segunda trompeta era una mujer. Allá había una sonora de Buckingham y les dijeron que yo tocaba con Arroyo y me hicieron tocar La Rebelión. Tuve que tocar con otra boquilla y otra trompeta, pero yo me la sabía de memoria. Cierro comillas. En Barranquilla era usual que acompañara a los artistas extranjeros. Al respecto, el maestro cuenta, abro comillas, aquí llegó Ricardo Rey sin primera trompeta y me llamó. Toqué también con José Feliciano. Estando en Caracas, llegó un grupo español sin trompeta para tocar en un show de media hora y me embarcaron en esa faena. Después vino Nelson Dent. Viniendo de Cali de acompañar a Ricardo Rey, acompañé en Cartagena a Armando Manzanero. A Joe Quijano también lo acompañé. Cierro comillas. De su innovador álbum A Puro Ritmo, escucharemos Cotorrita Rirá en Ritmo Rirá. Este es un ritmo binario con una sonoridad cercana a la forma como es tocada la raspa en la actualidad. El término rirá posiblemente se creó a partir de una variación de la segunda palabra de la canción. Luego la canción Caramba en Ritmo Romanchá.

Bueno, amigas y amigos, hemos llegado al final de esta emisión en la que hemos recordado a nuestro amigo y profesor Armando Galán. Él fue maestro de la música y un maestro de la vida, que es recordado con respeto y cariño por sus estudiantes. Durante muchos años, por su temperamento sencillo, fue el callado soporte de la orquesta de estrellas de su padre, Pacho Galán. Armando era un hombre prudente, discreto, afable, que siempre acataba todo cuanto le decía su afamado padre. No parecían padre e hijo, sino hermanos, compadres, amigos, compinches, en especial cuando se ponían a inventar figuras con las trompetas, jugando horas y horas como chiquillos. De esta manera se divertían con estos instrumentos que parece que vinieron con ellos al mundo. Él falleció a los 78 años, el 8 de septiembre de 2013 en su natal Soledad, siendo padre de 8 hijos. Fue la persona en la que su padre delegó la dirección musical de su orquesta, cuando ya los años cobraron parte de su memoria. Es el heredero de la estirpe Galán, quien tímidamente brilló con luz propia con las notas musicales que, virtuosamente, producía con su trompeta. Lo despedimos con su composición Cartagena Mía, escrita a la ciudad heroica, y con el tema Así es mi Barranquilla, con letra del doctor Julio Mario Ginás y música de Armando Galán. Estuvimos con ustedes, Ángela Marín Niebles, en la locución y realización del programa. En el control de audio, Ismael Piñeres Palmera. Bendiciones.

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3: Son las 11 con un minuto.
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2: Son las 11 con 2 minutos.
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1: Son las 11 y 31 minutos.
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1: Son las 12 con 30 minutos.
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1: Es la una en punto.
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1: Es la 1:31.
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1: Es la 1:59.
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1: Son las 2 y 31 minutos.
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1: Son las 3 en punto.
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1: Son las 3 y 31 minutos.
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1: Son las 4 con un minuto. 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
1: Son las 4 y 33 minutos.
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1: Son las 5 en punto.
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0: Buenos días, señora campesina y señor campesino. Mientras inician sus jornadas, permítannos enviarles un saludo de admiración por la bonita labor que realizan en sus casas y en sus patios. Que sea un día cargado de bendiciones y que siga sonando nuestro porro pelayero.
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1: Son las 5:33.
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0: Ya huele a café. Y la hornilla está lista para cocinar los alimentos con la misma intensidad con la que puedes cocinar tus sueños. Es un bonito amanecer en el campo que nos alimenta y donde se respira mejor. Quédate con nosotros y sigue disfrutando del majestuoso Porro Pelayero.
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1: Son las 6:31.
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1: Son las 7 con 3 minutos.
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1: Son las 7 con 34 minutos.
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1: Son las 7 y 59 minutos.
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0: Si las revistas son efímeras, seres de un solo día, ellas reiteran con terquedad el error feliz de ser fieles a su día, ser algo más que fieles a su tiempo. Gracias a dicho error subsiste en nuestro medio una de las tradiciones válidas dentro de la literatura colombiana, tradición de la cual nadie está exento de culpa, la tradición de las revistas. Juan Gustavo Cobo Borda. Con las imágenes sonoras del músico y arreglista brasileño Airto y el tema El Círculo Interminable, iniciamos esta emisión posible. Damos vuelta de hoja por las páginas y las esquinas de las revistas literarias, sus vistas y revistas, sus señas y reseñas. A nombre de la Red de Radio Universitaria de Colombia, el proyecto Bogotá Capital Mundial del Libro de la Secretaría Distrital de Cultura, Recreación y Deporte de la Alcaldía Mayor de Bogotá, el Ministerio de Cultura y el patrocinio de la empresa Energía de Bogotá, los saludamos Viviana Morales y quien les habla, Luis Lieban.
1: Así es, Luis. Hoy en Vuelta de Hoja, programa oficial del proyecto Bogotá Capital Mundial del Libro, pasaremos revista y vista por las páginas a veces efímeras, a veces no tanto, de las revistas culturales y literarias. Señas y reseñas de revistas de cultura literaria en Vuelta de Hoja. Todas las lecturas, todos los libros.

0: Hoy tendremos los testimonios del periodista cultural Guillermo González, director de revista Número Proyecto, que entre otras cosas participó de la convocatoria Bogotá, un libro abierto. También escucharemos a Andrés Hoyos, escritor y director de la revista El Malpensante, así como a Germán Hernández, periodista y colaborador de la revista Playboy Colombia. En Letras Regionales, un perfil caribeño de revista Huellas y un reportaje especial con Catalina Ruiz de la experiencia Hoja Blanca, una propuesta finalista de la convocatoria de Bogotá, un libro abierto, y que junto con otras tres que venimos reseñando promueven la literatura y la cultura del libro en la capital del país.
1: Efectivamente, y de igual manera, escucharemos un acercamiento al panorama de las revistas de cultura literaria en nuestro país. Y Camilo Jiménez, editor de revista y reseñista para Más Señas, nos dará su opinión sobre los blogs literarios.
2: El Ojo en la Paja nació a mediados del año pasado. Cada semana hago un comentario como de lo que voy leyendo, corto, que sea amable, que no tenga mucha teoría, pero digamos que aprovecho los estudios formales que hice en literatura. Yo ya conocía pues los blogs, era lector de blogs en mi trabajo como editor, porque pienso pues que ahí hay como, es una mina pues para encontrar gente que hace cosas buenas, que está escribiendo cosas interesantes. Claro que como dice el cuento infantil, hay que besar a muchos sapos antes de encontrar el príncipe, pero de todas maneras pues se pueden encontrar. Entonces pues vi que el blog era una buena manera de compartir como esas lecturas que hacía con los amigos de manera amena y agradable. El blog se actualiza dos veces por semana, o intenta actualizarse dos veces por semana, una con un comentario sobre un libro que he leído y otra sobre, digamos, por esa misma cercanía que tengo con el ambiente de publicaciones, pues textos que no han circulado mucho, que no se conoce mucho, que circulan en otros países y no vienen acá a Colombia, digamos que yo transcribo un capítulo, una parte, etcétera, y eso es lo que llamo yo fusilados, pues ahí fusilo pues algún texto que no sea también muy largo.
1: Tendremos además una guía de direcciones de revistas literarias en internet, en pie de página un perfil de la revista literaria Puesto de Combate. Ahora demos una primera vuelta de hoja con una vista y revista a la poesía, el verso y reverso de dos poetas, el cubano Nicolás Guillén y su arte poética, con la escenografía musical del brasileño Airto y el tema Los Callejones de La Habana. Posteriormente, escucharemos la versión musicalizada del poema de Neruda, El Barco, a cargo del músico uruguayo Eduardo Daunert.
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1: Pero si ya pagamos nuestros pasajes en este mundo, ¿por qué? ¿Por qué no nos dejan sentarnos y comer? Queremos mirar las nubes, queremos tomar el sol y oler la sal. Francamente, no se trata de molestar a nadie. Es tan sencillo. Somos pasajeros. Todos vamos pasando y el tiempo con nosotros. Pasa el mar, se despide la rosa. Pasa la tierra por la sombra y por la luz. Y ustedes y nosotros pasamos. Pasajeros. Entonces, ¿qué les pasa? ¿Por qué andan tan furiosos? ¿A quién anda buscando con revólver? Nosotros no sabíamos que todo lo tenían ocupado: las copas, los asientos, las camas, los espejos, el mar, el vino, el cielo. Ahora resulta que no tenemos mesa. No puede ser, pensamos. No pueden convencernos. Estaba oscuro cuando llegamos al barco. Estábamos desnudos. Todos llegábamos del mismo sitio. Todos veníamos de mujer y de hombre. Todos tuvimos hambre y pronto dientes. A todos nos crecieron las manos y los ojos para trabajar y desear lo que existe. Y ahora nos salen con que no podemos, que no hay sitio en el barco. No quieren saludarnos, no quieren jugar con nosotros. ¿Por qué tantas ventajas para ustedes? ¿Quién les dio la cuchara cuando no habían nacido? Aquí no están contentos. Así no andan las cosas. No me gusta en el viaje hallar en los rincones la tristeza, los ojos sin amor o la boca con hambre. No hay ropa para este creciente otoño y menos para el próximo invierno. Y sin zapatos, ¿cómo vamos a dar la vuelta al mundo, a tanta piedra en los caminos? Sin mesa, ¿dónde vamos a comer? ¿Dónde nos sentaremos si no tenemos silla? Si es una broma triste, decídanse, señores, a terminarla pronto, a hablar en serio ahora. Después, el mar es duro y llueve sangre.

0: Estamos en Vuelta de Hoja, programa oficial del proyecto Bogotá Capital Mundial del Libro, pasando esta suerte de revista y vista a las páginas, a veces efímeras, a veces no tanto, de las revistas culturales y literarias. Señas y reseñas de revistas de cultura literaria en Vuelta de Hoja, todas las lecturas, todos los libros. Bueno, pero ¿qué es esto de una revista cultural literaria? Se alude con esta expresión en general a publicaciones que se ocupan de la literatura, poesía, cuento, reportaje, pero también las hay con carácter más integrador, que comparten las letras con el pensamiento y las artes, incluso con análisis de libre examen en política, historia, economía, pero sin predominio de estas tareas, puesto que existen revistas especializadas en esos campos sin considerarse con el genérico de culturales.
1: Pues hay mojones de revistas en la historia de este Colombia que hicieron época. Luis, por ejemplo, Mito, una publicación modernizadora en el panorama del país en el siglo XX, con una marcada influencia en la intelectualidad y protagonismo crítico en términos de pensamiento y con fuerte estímulo a la creación literaria, al igual que El Aire Renovador, dijéramos, que introdujo con traducciones de voces de otras latitudes. Fue Mito, una revista independiente, no sujeta al poder.

0: En el pasado Festival Internacional del Libro de Venezuela, editores de revistas culturales presentaron sus publicaciones en Caracas. Y en la tarea de definir qué es una revista cultural, el argentino Américo Cristófano, de la revista Las Ranas, habló de su experiencia de carecer de una línea definida a seguir en su publicación. Dice él, la dinámica impone la línea y quizás, leyendo la revista, aparecen algunas homogeneidades, continuidades. Hay que salir del campo de lo inmediato actual que se ha dejado de lado en la discusión cultural contemporánea.
1: Asimismo, Miguel Riera, director de la revista española El Viejo Topo, resaltó que esta publicación, surgida un mes después de la caída del régimen de Franco y referencia de la época, se hace para intervenir en la sociedad y ayudar a transformarla. Abrimos, dice él, un espacio de debate para la izquierda recogiendo la creatividad enorme de la época generada por el Mayo francés. Hablamos del año 1968. Fue la primera revista con diseños gráficos modernos para contenidos políticos fuertes. Llegamos a imprimir hasta 50.000 ejemplares.
0: Pero dejemos que nuestro primer invitado nos cuente sobre su quehacer como editor y periodista cultural. Nos referimos a Guillermo González, director por mucho tiempo del magazine dominical del Espectador y actual director de la revista Número, que por estos días cumple 15 años.

0: Bueno, ¿qué pasó? Que vivimos la época del magazine, estaba Lecturas Dominicales y estuvo el suplemento de Cali, Extravagario, estuvo lo de Vanguardia, estuvieron suplementos de la costa. Y cuando entra esta cosa en los medios como del afán de lucro, ya no importa siquiera que una publicación se autofinancie, sino que tiene que dar mucha plata y muy rápido. Yo ahí encuentro la decadencia de los suplementos culturales y empiezan a acabar con todos los suplementos culturales. Yo pienso que en ese momento nace Número en el año 93, un grupo de amigos que ya habíamos compartido varias de las experiencias editoriales y entonces íbamos a hacer la revista que queríamos tener en la mano y no existía en Colombia. Una revista hermosa, una revista estética. Una revista, bueno, no, Número lo concebimos como un espacio para el análisis y la creación, para el pensamiento crítico y el arte. Y bueno, eso lo hicimos hace 15 años. Y hoy en día pues hemos publicado 56 ejemplares de la revista, hemos editado 13 libros, hemos hecho más de 30 separatas. Hemos hecho más de 30 eventos de análisis, discusión, de reflexión. Se han publicado más de 15 libros de otras editoriales a partir de textos aparecidos en Número. Entonces yo pienso que es, sí, es como lo que hablamos siempre. Es un pequeño aporte que uno hace a la sociedad. Nosotros sí creemos en la función social del periodismo y no sé, en el aporte social que tiene que hacer uno, y estético y creativo. Y además de esto no es un sacrificio, es un goce hacer estos proyectos, es una maravilla. Lo complicado es la financiación, como siempre, pero lo hemos logrado. Y a nosotros, pues no sé, nos da posibilidad de estar con gente maravillosa del país y de otras partes del mundo y queremos es compartir eso con los lectores y la gente de Número.
1: Continuamos. En vuelta de hoja, pasando revista al panorama de las revistas de cultura literaria del país. Y escuchamos a uno de nuestros invitados, el periodista y editor Guillermo González Uribe, director de la revista Número, publicación que cumple por estos días 15 años de existencia en el panorama de las revistas de cultura literaria en el país.
0: Los que cuentan es el resultado del concurso de cuento Bogotá Capital Mundial del Libro que organizamos en el año 2007. Es una convocatoria que hizo la alcaldía de Bogotá. Se presentaron, creo que 300 y pico de proyectos. Ganamos unos 30 y pico de proyectos. Y convocamos este concurso de cuento y llegaron 433 cuentos, creo que llegaron. Una gran diversidad de enfoques. Hay una cosa muy fuerte que es Transmilenio, aparece mucho la violencia, aparece mucho el desempleo, aparece mucho, pero también hay voces creativas, voces muy diversas. Entonces escogimos los tres ganadores y quedaron 13 finalistas. Se publica un libro con 16. Con 16 cuentos y el que publicamos en internet va a tener 20, porque hay otros cuatro que alcanzamos a meter que no entran en el libro ya, pero también de muy buena calidad. Y lo mejor de ese libro es la diversidad de voces que hay, la diversidad de enfoques, de miradas sobre la ciudad. Y es un libro que vamos a sacar 54 mil ejemplares, van 50 mil van para los colegios del distrito gratis. Y 4.000 también vamos a distribuir gratis con Número. Nosotros ya habíamos hecho hacía unos 7 años una revista Número, también otra convocatoria del distrito, dedicada a Bogotá, donde publicamos como cerca de 10 cuentos sobre la ciudad. Y bueno, y esa parte de iniciativas editoriales acabamos de publicar la colección de libros Memoria Fotográfica de Bogotá, que son 3 tomos. Con 400 fotografías de Sadi González y textos de 20 investigadores y autores.
2: El mundo que todos vemos no es el mundo. Los grandes consorcios de la información mediática,
3: controlados por familias, grupos empresariales o gobierno,
2: se sirven de los comunicadores,
3: periodistas,
2: para vender las bondades y conveniencias de su ideología.
3: Cada vez hay más información, cada vez hay más información, cada vez hay más información, cada vez hay más información. Pero cada vez nos cuesta más encontrar aquella que es de nuestra utilidad.
2: Los medios de comunicación, que forman parte del movimiento social, construyen, desde su nacimiento, relaciones simbióticas con el mismo movimiento, de forma que en el proceso se modifican profundamente el concepto y la práctica comunicativas.
3: Las comunicadoras dejamos de ser personajes extrañas y externas al movimiento para pasar a ser parte de él. Dejamos de ser pescadoras de noticias, llevadas a toda prisa al mercado de la comunicación que nos galardonará con una exclusiva, y nos convertimos en actrices y escultoras de nuestro futuro, modificándolo desde el presente.
2: La negativa a imaginar que existan sujetos y objetos, actores y espectadores, no es un descubrimiento científico, sino algo mucho más profundo. Es un imperativo vinculado a la producción de vida, a la emancipación humana.
3: Finalmente, las y los comunicadores deberíamos comprender que la realidad o el mundo exterior que proporciona noticias no existe. Nunca existió.
2: La realidad, el mundo, lo creamos entre todos y todas, o sencillamente no existe.
3: El mundo que todos vemos no es el mundo, sino un mundo alumbrado, producido por todas nosotras.

0: con el colectivo literario y musical Cancún. Continuamos en Vuelta de Hoja, programa oficial del proyecto Bogotá, Capital Mundial del Libro, y continuamos entonces pasando una suerte de revista y vista a las páginas, a veces efímeras, como lo hemos dicho, a veces no tanto, de las revistas culturales y literarias. Señas y reseñas de revistas de cultura literaria aquí en Vuelta de Hoja, todas las lecturas, todos los libros. En el encuentro de revistas culturales independientes realizado en Medellín en septiembre del año anterior, el escritor y periodista Carlos Enrique Ruiz, director de la revista Aleph, hablando del panorama regional, dice:
1: deseo rendir homenaje a las revistas que nos antecedieron en lo regional, con el carácter de admirable universalidad, expresión de intelectuales meritorios que se la jugaron socialmente para congregar y expresarse en continua condición creadora. Algunos fueron de grupos, pero en general tuvieron personalidad al frente. Está por recogerse esa historia de las publicaciones culturales en las regiones de Colombia con interpretación que pueda llevar a la comprensión de su real papel en la configuración de pensamiento y formas de creación singulares o de consonancia con la respectiva época en otras latitudes.

0: dignas de recordar siempre. La tradición de las revistas en Manizales y Caldas, la revista Nueva, fundada en 1904, que alcanzó 40 ediciones con las plumas de Aquilino Villegas y Samuel Velázquez, entre otros. La revista Motivos, entre 1913 y 1916. El Círculo de Bergerac, que integraron Jorge Robledo, Oscar Arana, Pedro Luis Rivas, Roberto Londoño Villegas, entre otros. La revista Atalaya, del negro Gilberto Agudelo, y de coequiperos Francisco Botero y Camilo Orozco, Arturo Cañaveral. La revista Milenios, la revista Siglo XX, de cuna universitaria y ámbito mayor. Resalto que Samuel Velázquez Botero, además de su participación en la revista Nueva, fue una personalidad sobresaliente del acontecer cultural de Medellín, Manizales y Bogotá.
1: Y añade Carlos Enrique Ruiz, en la segunda década del siglo anterior, surgen revistas a granel con nombres como La Espiga, Chantecler, Unión, Alma Nueva, Ferrocarril de Caldas, Eco Literario, El Combate, Renovación, Hojas de Caminos, Archivo Historial, Azul, La Fragua y Renacimiento Literario. Como curiosidad, en la revista Azul de J.B. Jaramillo Mesa, con 40 entregas entre 1919 y 1926, se publicó un aviso promocional de las Escuelas Remington de Medellín y Manizales, como única institución colombiana patrocinada por la fábrica Remington de Nueva York, bajo la dirección de Luisa Vázquez en Medellín y Josefina Mejía en Manizales, ambas educadoras de recordar. En Letras Regionales escuchemos ahora una reseña caribeña de la revista Huellas.

0: Huellas, una tras otra, se unen en una línea que se pinta para dejar el rastro de lo que estamos hechos. Así es la revista Huellas que les presentamos hoy. Creada en 1980 en la Universidad del Norte de Barranquilla, es la revista cultural más antigua de la costa. Pero, ¿cómo empezar a reseñar esta revista cultural? Para poder hablarles de ella, me sitúo frente a la colección completa ubicada en el flamante estante de una biblioteca. 79 lomos de colores que empiezan a darme pinceladas en los ojos de ese mundo de letras que, cual océano, contiene en sus páginas el Caribe en pleno, desde sus esplendores folclóricos hasta sus más rigurosos pensamientos. Pero dejemos que sea el doctor Jesús Ferro Bayona, director de la revista y de la Universidad del Norte de Barranquilla, quien nos cuente sobre ella.
1: Bueno, la revista Huellas nació de un deseo y proyecto de varios académicos en esta universidad que buscábamos hace 25 años, un cuarto de siglo, tener una plataforma cultural para que en la costa y desde la costa del Caribe pudiéramos presentar todas nuestras creaciones, todo lo que tiene que ver con lo que nosotros pensamos de la música, del arte, de la historia, de la filosofía, de la antropología, de la poesía, en fin, todo lo que es ese aspecto creativo del ser humano. La revista, esta revista, es el testimonio vivo de las huellas de una cultura que se ha construido por más de 25 años.
0: Huellas es, pues, una revista universitaria con vocación cultural, ámbito en el cual transitan las ideas políticas, los fenómenos sociales, el pensamiento filosófico y la creación poética y narrativa. Así ha sido invariablemente esta publicación, dándose momentos de acentuación en lo histórico regional. Gustavo Bel Lemus, actual director del diario El Heraldo y continuo colaborador de la revista, nos habla sobre ella.
2: Es en Huellas donde aparecen por primera vez una nueva visión de la historia del Caribe colombiano, una nueva visión de la historia de Cartagena, de Barranquilla, de Santa Marta, de otras regiones del Caribe colombiano, que introducían nuevas metodologías para hacer una aproximación mucho más integral, mucho más holística de lo que había sido hasta entonces la historia del Caribe. Y ahí se publican, digamos, los primeros ensayos de estos autores que van a hacer más adelante, van a conformar la escuela, una nueva escuela de la historia del Caribe colombiano.
0: Otro destacado escritor caribe, Ramón Illán Baca, afirmó que la nueva historia de la costa tuvo como primer vehículo de expresión a la revista Huellas.
3: Es posiblemente el vehículo más constante que hemos tenido, ya que con frecuencia las revistas culturales perecen con mucha frecuencia y muy rápidamente, mientras que Huellas ha logrado consolidarse y sostenerse durante los últimos 25 años, posiblemente por el respaldo institucional. Que ya específicamente en el campo literario ha habido una presentación constante de los nuevos valores, y en los tantos números que tienen, uno puede ir viendo cómo la literatura en el Atlántico y en la región en general se ha dado los nuevos nombres, las nuevas tendencias se dan. Es posible que si no se hubiera sido por Huellas, esto no hubiera sido tan fácilmente darlo y descubrirlo.
0: Vilma Gutiérrez de Piñeres, editora de la revista, nos cuenta sobre los contenidos y la forma de la revista.
4: Durante estos 28 años de actividad hemos tenido la colaboración de muchísimos historiadores, escritores, poetas, en fin, de toda la actividad intelectual de la región. Así, de esa manera han pasado por nosotros personajes como Alfonso Fuenmayor, e hicimos una revista dedicada a él, toda su obra. También hicimos un número especial dedicado a Álvaro Cepeda Zamudio. También hicimos, cuando cumplimos 25 años, un número especial dedicado al Carnaval de Barranquilla como máxima expresión cultural de nuestra región. Y por la portada han pasado muchísimos pintores. Nosotros le dedicamos esta portada siempre al arte plástica de la región, y así, por ejemplo, hemos tenido portadas con obras de Enrique Grau, de Alejandro Obregón, de Álvaro Barrios, de Roberto Angulo, de Gustavo Turizo, de Gustavo Sánchez, en fin, son casi 80 portadas de revistas en estos 28 años de actividad.
0: La revista Huellas, plantada en el Caribe, es entonces una plataforma a donde llegan y de donde parten los efluvios intelectuales y culturales del mundo. Por eso mismo, no se contenta con ser una expresión del acontecer de la región, sino que va más lejos. Busca ser un mirador donde la reflexión del hombre y su destino se hermane con las inquietudes de la cultura de ayer, de hoy y de mañana. Para el programa Vuelta de Hoja, una producción de la emisora Uninorte FM Estéreo de Barranquilla, bajo la realización de quien les habla, Giselle Mazart Lozano.

0: con la ilustración musical del poema de Jorge Luis Borges, caja de música con arreglos de Pedro Aznar y la voz inconfundible de Mercedes Sosa, continuamos con Vuelta de Hoja, pasando revista al panorama de las revistas de cultura literaria del país. La historia de las revistas en Colombia está, como en el caso de la prensa, muy ligado a la literatura y en general a todas aquellas áreas y personajes intelectuales que a finales del siglo XIX y principios del XX resultaban de gran relevancia en el acontecer cotidiano del país. Personajes que comprendieron la importancia de transmitir la información cultural por vías diferentes a las habituales.
1: Luis, estos intelectuales fundaron innumerables publicaciones periódicas que por lo general no prosperaron, ello por cuenta de las dificultades económicas y de las diferencias de opinión que existían o que surgían eventualmente entre quienes las dirigían. Sin embargo, hay algunas publicaciones que sobresalen por sus contenidos, por la cantidad de tiempo que estuvieron en circulación y por encima de todo las personas que participaron en su elaboración. Este auge y dinamismo en las revistas surgió después de la gesta de independencia, como recordamos, gracias a la búsqueda de un país deseoso de resurgir y crear su propia identidad a través de, entre otras cosas, publicaciones periódicas que estuviesen imbuidas en la vida cultural, política, económica y científica, con lo cual se pretendía consolidar el nacimiento del nuevo Estado colombiano.
0: Por otro lado, Bogotá, como capital del país, fue el lugar donde más se publicaron revistas. No obstante, en ciudades como Barranquilla, Cali, Medellín, también existieron publicaciones de gran relevancia. Un caso concreto de esto se da en Barranquilla a comienzos del siglo XX con la revista Voces, publicada desde agosto de 1917 hasta abril de 1920, gracias a la bonanza económica que se vivía y que se evidencia en la gran cantidad de pauta publicitaria que aparecía en la revista y que la ayudó a seguir adelante.
1: La revista Voces efectivamente ha sido considerada no solo como la revista cultural más importante de su época en Colombia, sino también como una de las más destacadas en Latinoamérica. Luis, fue una revista leída por un gran número de personas, por ser un reflejo de la sociedad colombiana y por contar con escritores de la talla de Luis Carlos López, Gregorio Castañeda Aragón, José Félix Fuenmayor, Víctor Manuel García, Tomás Ruedas Vargas, Fernando de la Vega, Luis Tablanca, José Eustacio Rivera, Luis López de Mesa y recordemos Max Grillo también, entre otros, muchos de los cuales aun cuando no eran famosos, ya dejaban ver sus cualidades literarias y narrativas.
0: Otra revista de interés de la época es la Revista Literaria, fundada por Isidoro Laverde Amaya en 1890. Aunque solo dura 4 años, logra publicar trabajos tanto de los escritores reconocidos de la época como de las nuevas voces de la escritura en Colombia. En 1892 aparece la revista Gris, bajo la dirección de un grupo de jóvenes bogotanos que buscaron ayudar al desarrollo del país y publicaron trabajos de escritores como José Martí, artículos de José Asunción Silva, de Enrique Gómez Carrillo y de Baldomero Sanín Cano, entre otros.
1: En 1905 se fundó la revista Contemporánea, dirigida por Baldomero Sanín Cano. Por estos mismos años aparece el semanario La Gruta, en el año 1903 publicado por Federico Rivas Frade y Rafael Espinosa Guzmán. Este semanario publicaba tanto noticias de actualidad como obras literarias, cuentos, artículos y poemas elaborados por jóvenes frívolos, digamos, de la aristocracia bogotana. Y en 1955 nace Mito, una revista donde temas como la economía, la política, la cultura y la vida social tenían cabida sin atropellarse y sin por ello dejar de darle un sentido claro a la publicación. Era una revista que ejemplificaba fielmente la realidad del país a través de sus directores Jorge Gaitán Durán y Hernando Valencia Gokil. Años más tarde nace la revista Eco, en 1960, dirigida por un gran número de personas entre quienes se contaba uno de los directores de Mito.
0: Señas y reseñas de revistas de cultura literaria, aquí en Vuelta de Hoja, todas las lecturas, todos los libros. Escuchemos ahora el testimonio de Andrés Hoyos, editor y director de la revista El Malpensante, quien entre otras cosas le cuenta a Vuelta de Hoja sobre el papel que tiene la traducción y el contenido literario en esta revista, y escucharemos también la banda sonora de Stan Getz y Oscar Peterson en clave de jazz.

0: El Malpensante es, por definición y primero que todo, una revista literaria. El tema de la literatura en este caso varía porque nosotros tenemos una visión invasiva, invasora, viajera de la literatura. No nos gusta la literatura académica y autorreferencial, sino que la usamos como una óptica, como un instrumento para ver el mundo. Entonces, a nosotros una crónica muy interesante y muy bien hecha sobre cómo se reparan las escaleras mecánicas nos podría perfectamente interesar, y creemos que en la medida en que esté muy bien escrita, digamos, tiene un contenido literario importante. Entonces la literatura es como el ángulo desde el cual miramos el mundo, pero no nos quedamos en la, digamos, encerrados en la vieja concepción, en ese narcisismo que tienen las artes y en particular la literatura que ha tenido, sino que la salimos al mundo a confrontarla y a demostrarle a la gente, a los lectores, que literatura es mucho más de lo que ellos han pensado.
1: ¿Qué dificultades encuentran ustedes y cómo seleccionan los temas a traducir?
0: Para las publicaciones que son escritas originalmente en español, tenemos una gran oferta. En Colombia ni se diga, pues nos llega material en gran cantidad, mucho de ese, de una muy buena calidad. Y también nos llega bastante de América Latina, no hay demasiado problema, y de hasta de España. En cambio, las traducciones obviamente tenemos que salir a buscar. Entonces, teniendo en cuenta cuál es la óptica de la revista que nos interesa, digamos, el ensayo sofisticado, el cuento, ciertas cosas históricas, la crónica y otros perfiles y otros géneros del periodismo literario, pues simplemente leemos mucho, oímos consejos de la gente que habla lenguas que nosotros no hablamos, o simplemente leemos en otra lengua algo de un autor y buscamos material del autor en la lengua original y contratamos la traducción. El criterio es más o menos el mismo, es decir, queremos material literario, dinámico, que hable de un mundo muy amplio, muy diverso y que tenga una óptica un poco malpensante, es decir, que no sea demasiado dulce, demasiado suave, sino que tenga pues contrastes interesantes por dentro. Y entonces simplemente procedemos a la traducción.

0: ¿Cómo ve Andrés Hoyos el panorama de las revistas de corte, digamos, de cultura literaria? ¿Cómo ve el panorama en el país? ¿Goza buena salud o no?
1: Pues no tanto, para serte muy sincero, no me parece. Parece que hacen falta más, que hay pues dos o tres revistas, incluyendo El Malpensante, que tienen ya pues edad de merecer. Sí. El problema con el fenómeno revista es que al principio no tiene mucho sentido, o sea, el primer par de años que uno saca una publicación tiene una relación muy tentativa con el público, y lo importante de una revista es que se sostenga en el tiempo. Y si juzgamos por ello, pues realmente son pocas las que se han logrado sostener en Colombia. Los suplementos culturales no están en buena época. O sea, faltan más, caben más, y el grave problema, yo creo, es que la gente no le pone a eso un pequeño plan de negocios o se asegura de una financiación en alguna parte para poder tener la continuidad. Insisto, porque una revista que dura 3 o 4 números, por más bonitos que sean los primeros 2, simplemente se vuelve un intrascendente, una pequeña nota a pie de página en la historia de las revistas.

0: Estamos en Vuelta de Hoja, programa oficial del Proyecto Bogotá Capital Mundial del Libro, pasando revista y vista al panorama de las páginas de las revistas culturales y literarias, señas y reseñas de revistas de cultura literaria, aquí en Vuelta de Hoja, todas las lecturas, todos los libros.
1: En su panorama de las letras culturales de Colombia, páginas anónimas de la cultura, Juan David Montoya Alzate se refiere a cuatro publicaciones pertenecientes a la Asociación de Revistas Culturales de Colombia, conocidas para algunos, pero que para otros tantos podrían pasar desapercibidas y ser las joyas perdidas de las impresiones de este género producidas en el país: Número, Kinetoscopio, Revista Universidad de Antioquia y Nexus. El Espectador y la Asociación de Revistas Culturales de Colombia, ARCA, destacan el trabajo de estas cuatro publicaciones culturales que ni asoman en el listado de las revistas más leídas del estudio de medios más importante.
0: Y precisamente, Ana María Aragón, directora de ARCA, advierte que estas revistas compiten en el listado con otras orientadas a lectores totalmente diferentes y con enfoques antagónicos. No obstante, tirajes más modestos se compensan por públicos objetivos muy especializados. El ensayo, seguido por la entrevista y la crónica, son los géneros que predominan en las páginas de estas publicaciones. ARCA nació en 1996 con el fin de dar a conocer estas publicaciones culturales. De las 38 revistas que hacen parte de la asociación, apenas unas cuantas tienen un enfoque cultural por fuera de lo institucional o lo académico, digamos, ya que muchas son patrocinadas por facultades universitarias o instituciones.
1: Escuchemos ahora en pie de página otra de las experiencias finalistas en el proceso Bogotá, un libro abierto, la revista Hoja Blanca, y a continuación un perfil que nos hace Viviana sobre el panorama de las revistas literarias en Internet.
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3: La política de la revista es que nosotros podamos mostrar la diversidad de Bogotá. Entonces, en Bogotá nosotros tenemos todo tipo de personas, sobre todo en ese rango de edad que es joven, y nosotros no queremos hacer ni una revista para yuppies, ni una revista para izquierdosos, ni una revista para hippies, ni nada de eso, sino que lo que queremos es darle cabida a que todo el mundo sea como es y a que todos los puntos de vista puedan salir. Por eso mismo hay muchos artículos con los que nosotros tal vez personalmente no estemos de acuerdo, como en la posición que toman, pero que pasan porque nos parece que son una posición única y que es un punto de vista de la ciudad que tenemos ahí, o sea, como varios puntos diversos. Eso es como lo que estamos tratando de construir. Por eso decimos, usted puede hacer lo que sea, o sea, no es una revista para literatos solamente, ni para artistas gráficos que mandaron sus trabajos. Usted puede hacer simplemente lo que sea. Puede estar casualmente en su casa y un día llegar y después de, no sé, tomarse un par de tragos, decir, ay, voy a escribir una carta a mi novia. Y después la leyó y dijo, qué chévere, me quedó la carta a mi novia. Y si esa carta va con alguna de las convocatorias que estamos haciendo, pues mándela y sencillamente podría pasar fácilmente por ser original, por ser única, por ser un punto de vista distinto. Lo que más nos ha llegado es opinión, y tal vez eso es porque los jóvenes no quieren que les digan cómo son las cosas, sino que quieren empezar a decirlas ellos. Eso es como los puntos más grandes que hay. Nos han tocado unos personajes increíbles. Por ejemplo, teníamos una autora que participó en los dos primeros números, que tiene unos puntos de vista muy conservadores, que decía cosas como, no, pues debería ser ilegal que la gente hable con mala dicción por la calle, una serie de cosas así, pero eso está claro publicado porque porque es un punto de vista único que no íbamos a conseguir en otro lado. Con la de ilegalidad, por ejemplo, teníamos un personaje que nos contaba la historia de cómo él, cada vez que sacaba a su perro por las tardes, antes de sacar a su perro, se fumaba un porro y salía de paseo con el perro. Y entonces era como una reflexión sobre los vicios de su perro, que eran los olores de la calle y sus vicios, y entonces cómo los compartían y salían juntos. Entonces teníamos, por ejemplo, tenemos estos dos puntos de vista que son totalmente opuestos. Ambos salieron en la edición de Legalidad. En la última tenemos a un estudiante de literatura que nos mandó un texto buenísimo burlándose de como todos los académicos que están citando 35 mil nombres nombres y lo que en inglés se llama el name dropper, que te empiezan a hablar, claro, como decía Deleuze, y como decía Lyotard, y como decía Merleau-Ponty, todo el tiempo, y entonces hace un cuento, lo revuelve con las cómics de Calimán, y pues presenta una burla a todos los académicos.

0: con el paisaje sonoro y musical de la agrupación La 33 y su tema La Pantera Mambo, nos acercamos al final de esta travesía por el panorama de las revistas de cultura literaria en el país y en el ámbito latinoamericano. Y así continuamos en Vuelta de Hoja, programa oficial del proyecto Bogotá, Capital Mundial del Libro, pasando revista y vista a las páginas, a las señas y reseñas de revistas de cultura literaria. 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
1: Les presentamos una selección de revistas literarias de Iberoamérica en la web realizada por Augusto Escobar Mesa de la Universidad de Antioquia. Entre ellas destaca el portal www.diariodepoesia.com. Este portal está dedicado a la poesía y a la literatura latinoamericana. Contiene entrevistas a escritores representativos de Latinoamérica, ensayos y crítica literaria, poemas y otros. También destaca en el portal www.universia.net el link Revistas Digitales. Es una página que muestra una lista de las diferentes revistas digitales de literatura y otras. Entre ellas están Litoral de España, Letra Alternativa de España, también Mar y Arena de México, Mezclaje, Revista Venezolana de Narrativa y Literatura, Nueva Ficción Breve Venezolana, Número de Colombia, Postdata de Caribe y Puerto Rico, Psicópatas de España, Revista Ciberletras de Chile, entre otras. Y ahora, para más señas, algunas reseñas. Vamos a hablar de Puesto de Combate. Es una revista literaria fundada en septiembre de 1979 con el afán de difundir las inquietudes poéticas, narrativas, biográficas y ensayistas de escritores conocidos y desconocidos. Su fundador, Milciades Arévalo, nunca pensó que su revista tuviera el aguante y la vigencia de tantos años, 35.
0: Recuerdo que mi primer encuentro con una revista literaria tuvo lugar en un barco mercante en el año 65. Yo era por ese entonces un marinero con la rosa de los vientos tatuada en el pecho y lo único que me importaba era el próximo puerto. Pero el capitán, el poeta argentino Ariel Canzani, un intrépido lobo de todos los mares, tenía en el cuarto de máquinas de sus embarcaciones una imprenta en la que publicaba la revista de poesía Cormorán y Delfín. Quedé tan fascinado con su aventura que a final de un largo viaje por el mundo le prometí hacer una publicación con una mentalidad abierta y pluralista, no populista, para publicar a los escritores y poetas de renombre y a los inéditos. Divulgar la literatura era para mí la única manera de reiterar que a pesar del despojo, el armamentismo, la guerra, el dolor, la sangre derramada de todos los días, valía la pena creer en nuestro país y en sus creadores.
1: Dar a conocer las nuevas voces del cuento, la poesía y el ensayo que nos envían desde cualquier lugar de Colombia o del mundo, autores muchas veces totalmente desconocidos, es uno de los objetivos principales de Puesto de Combate. Raúl Gómez Hattin, Orieta Lozano, Julio Daniel Chaparro, Felipe García Quintero, Camacho Rugeles, Fernando Hernández Vélez, Winston Morales, Jader Rivera Monge, Efraín Medina, entre otros. Todos ellos y muchos han tenido desde un comienzo una página abierta en esta importante revista.
0: Y más señas y reseñas. Escuchemos a Germán Hernández, editor, periodista de larga trayectoria y quien actualmente oficia como colaborador de la revista Playboy Colombia.
2: Bueno, Luis, pues yo la verdad no sé si la mezcla de literatura y sexualidad que se da en una revista como Playboy sea un afortunado chepazo del señor Hugh Hefner, ¿no? Pero esa fue su clave. Pues la revista empezó con un staff de jóvenes escritores y pues como en las mejores cosas de la vida, pues la revista mezclaba frivolidad con profundidad, fascinación con realismo. Pero es que sí es el señor Hefner, en su nevera, por ejemplo, siempre hay champaña y pesticola, ¿no? Aunque muchas de nuestras más connotadas feministas piensen que el señor Hefner es un psicópata que anda en pijama de seda y rodeado de conejitas, pues se sabe que él tiene, no solo tiene un coeficiente intelectual de 150, sino que él estudiaba sociología y tomaba clases de arte. Él hizo, por ejemplo, un doctorado de sociología en la Universidad de Northwestern y su tesis abordaba precisamente el tema de las leyes sexuales norteamericanas. que en esa época pues condenaban el sexo oral hasta en las parejas casadas. Pues fue educado en medio de un puritanismo casi como el que debe tener cierta familia presidencial de esta época. La literatura y la sexualidad pues son una agradable mezcla, ¿no? La verdad. Yo escribo para Playboy aquí en Colombia y hay una anécdota que puede reflejar muy bien lo que es esa revista, ¿no? Es decir, que no todo lo que huela a sexo es para Playboy. Para la próxima edición, por ejemplo, le propuse a los editores una entrevista que le hice a Héctor Romero, que es un travesti atrapado no solo en un cuerpo de hombre, sino también en la cárcel modelo. Él es la peluquera oficial de la cárcel de los presos más peligrosos. Pues bien, a ellos no les interesó este tema, sino más bien uno que va a salir publicado en pocos días y que es, la verdad, muy picante. Es un reportaje sobre un club de admiradores de la JI que funciona en Bogotá.
0: Germán, hablando un poquito del panorama de las revistas de corte literario, ¿podríamos decir que goza de buena salud? ¿Será que estas revistas se están reproduciendo como conejitas o no?
2: Yo diría que les hace falta un viagrita.
1: Y a continuación, nuestro reseñista Camilo Jiménez nos presenta su blog El Ojo en la Paja.
3: Con respecto a revistas literarias, me proponen que recomiende dos. Voy a recomendar dos muy distintas. Una sería Letras Libres, que tiene una edición mexicana y otra española. Es una revista como, digamos, como de literatura dura, pues de reseñas críticas, de entrevistas extensas en profundidad con autores, y trata también temas políticos. Y la otra es una revista que podríamos llamar ligera, pero que encuentra uno que leer, y precisamente se llama así, Que Leer. Como dije, es una revista española, y uno ahí encuentra, digamos, como sugerencias de lectura en tonos amables, hay crónicas muy chistosas de un tipo que se llama, por ejemplo, Aníbal Lector. Entonces él va por los lanzamientos, los cócteles, por los ambientes literarios de España y va comentando lo que va pasando. Hay listados, hay reseñas muy cortas, de apenas sugerencia, y reseñas bastante largas también. Artículos sobre libros que están como circulando, que van a circular. Entonces digamos que es una revista que le da un panorama completo de la actividad literaria y editorial en España. Podríamos compararla, guardadas las proporciones, con lo que es una Rolling Stone para el ambiente de la música.

0: Esto fue Vuelta de Hoja, programa oficial del proyecto Bogotá, capital mundial del libro, pasando revista y vista al panorama de las páginas de las revistas culturales y literarias. 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
1: Y así nos despedimos a nombre de la Red de Radio Universitaria de Colombia, el proyecto Bogotá Capital Mundial del Libro de la Secretaría Distrital de Cultura, Recreación y Deporte de la Alcaldía Mayor de Bogotá, el Ministerio de Cultura y el patrocinio de la Empresa de Energía de Bogotá. Envíen sus comentarios al correo electrónico tuvueltadehoja@gmail.com. Los estuvimos acompañando en la presentación Viviana Morales, Dirección General Luis Liévano, y en los controles Camilo Pérez.

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4: Son las 8 y 59 minutos.
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2: Son las 9:04.

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1: Son las 9 y 31 minutos.
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1: Quiero contarle, mi hermano, un pedacito de la historia negra, de la historia nuestra, caballero. Y dice así.

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1: Son las 10 con 2 minutos.
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0: ¡Ay, qué rico, bullerengue! Claro que sí, estamos en nuestro encuentro étnico Universidad de Córdoba. Bueno, una más.
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1: Son las 10 y 31 minutos.
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1: Son las 11 en punto.
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3: Sírveme el café, Paula.
4: Muy buenos días para todos nuestros oyentes, Unicor Estéreo 90.0 FM. Sean bienvenidos una vez más a Semillas Sabaneras, el espacio radial del semillero de investigación Lexicon, adscrito al programa de licenciatura en literatura y lengua castellana en la Universidad de Córdoba. Como siempre nos encontramos para conversar sobre investigación, cultura, educación y sociedad, buscando acercar el conocimiento académico a la vida cotidiana de nuestras comunidades. Hoy tenemos a un invitado muy especial, nos acompaña el profesor Samuel González Arismendi, doctor en Ciencias de la Educación, docente titular, adscrito al Departamento de Psicopedagogía de la Universidad de Córdoba, director de investigación de la Fundación Red para la Educación en Iberoamérica, FREI, y creador del reconocido enfoque de la pedagogía subpedagógica. Sin embargo, la conversación de hoy no gira únicamente en torno alrededor de los títulos o los libros publicados. Queremos hablar sobre la historia que existe detrás de ellos. Queremos comprender cómo la investigación puede transformar la vida cotidiana y cómo

0: Cercano a 8 minutos de su cabecera municipal, Chimá, un pueblo a orilla de Ciénaga, y de verdad ahí empecé a estudiar. Pasé por 3 escuelas rurales en ese entonces, porque la educación era diferenciada. Los niños tenían que estar solamente como niños en una escuela rural de varones, y las niñas también tenían que estar como niñas en la escuela rural de niñas. Y una tercera escuela, que le llamaban Escuela de Bancos, aprobada por el Estado en ese entonces, y que era una alternativa viable para los que no podían estar en las otras dos situaciones.
1: Claro, eso es regido, profe, por la ley de ese entonces.
0: Sí, la ley, ¿cómo se estructuraba? La normatividad era diferenciada. Claro, bueno, sí, entonces señor. De ahí, yo casi no terminé la primaria. Fue un niño supremamente travieso, inquieto, o lo que hoy se denomina hiperactivo dentro de los fundamentos psicológicos de, claro, la psicología. Sí, señor. Entonces, fui expulsado de las 3 escuelas. Fui echado en la escuela de niños por malos comportamientos, en la de niña también, y finalmente terminé en la escuela esa rural como tercera opción, pero también de ahí tuve problemas y a última hora tuvieron que enviarme a Cartagena ya para empezar los nuevos estudios. Pero realmente tuve un comportamiento bastante hiperactivo en la primaria.
1: Profe, ¿y ahí en su primaria se transcurre hasta los cuantos? ¿15 años que
0: no,
1: sale a Cartagena?
0: No,
1: ¿o a los
0: no,
1: cuantos
0: no.
1: Sale a Cartagena?
0: Lo que pasa es que mi mamá era la rectora de la institución educativa de la Escuela Rural de Niñas. Entonces, sí, ella demoró 30 años en la rectoría, lógicamente. Claro. Entonces, es cierto que los niños y las niñas iban mucho más tarde a la escuela, pero como mi mamá era pedagoga, graduada en pedagogía, ella me llevó mucho más temprano a la educación. Entonces, fui un niño que no fui tan tardíamente a la escuela, como ya de 6 años, ya yo estaba precisamente, mis amiguitos eran grandísimos, yo era quizás el más pequeñito, pero por edad, inclusive, y por estatura.
1: Claro, tenía la escuela en casa.
0: Entonces, pero mi mamá, mis compañeros eran de 8, de 10, hasta 12 años haciendo kinder. Antes era kinder A y B, no había el preescolar como está establecido y con los 3 grados, prejardín, jardín y transición, sino kinder, se hablaba de kinder A y B. Entonces yo llegué temprano a la escuela, pero fui un poco travieso de verdad.
1: Sí, ¿y sale usted para Cartagena entonces?
0: Salí a Cartagena porque ya en Arache no me querían en las escuelas. Y bueno, y mi mamá prácticamente me gradúa por ventanilla, porque tenía poder en la educación, era la rectora y era una señora muy considerada en Arache y en todo el municipio, y me graduó por ventanilla y me fui a hacer bachillerato a un monstruo de colegio como el famoso Liceo de Bolívar de Cartagena, en ese entonces un histórico colegio como lo fue el Nacional aquí, el Celedón en Santa Marta, el Loperena en Valledupar. Fueron de los grandes colegios y en donde no solo estudiaba la clase menos favorecida, sino que también estudiaban las clases, que tenían mejores condiciones socioeconómicas, porque no había instituciones, o eran muy mínimas las instituciones públicas, perdón, privadas, y esas instituciones públicas de ese entonces eran colegios de verdad muy buenos, excelentes. O sea, eran, si tú revisas la historia de los alcaldes y gobernadores y políticos y grandes profesionales de la década del 40 al 80, vas a encontrar que todos, casi que todos estudiaban en colegios públicos.
1: Claro, profe, es que la estructuración de la educación era diferente.
0: Claro, era diferente.
1: Sí, y eso cambia, usted sabe, con la ley. Después que viene la nueva constitución del 91, cambia. Claro.
0: Quiero anotar algo.
1: Sí.
0: Cuando yo llego a Cartagena, me doy cuenta que lo que me había pasado a mí en el kinder, en A y B, y lo poco de primaria que hice en Arache,
1: sí,
0: fue lo mismo que encontré en el bachillerato en Cartagena. Es decir, desde el punto de vista de la pedagogía, de la didáctica, sí aumentaba el conocimiento a nivel de bachillerato y era profundo en ese entonces, pero había un maltrato de tipo verbal y hasta físico en el bachillerato en ese entonces. Claro. Es decir, ahí yo empecé a darme cuenta de que las cosas andaban mal, que había fallando. Entonces yo había sistematizado, había escrito en unos cuadernos todo lo que me había sucedido en primaria, en kinder, perdón, y en primaria, y también, claro, iba anotando todo lo que me sucedía en bachillerato.
1: Claro,
0: iba anotando,
1: tenía usted un diario,
0: un,
1: sí,
0: diario de campo, todo lo que me hacían los profesores de ese entonces, y lo que yo hasta en el bachillerato veía que no era así, que lo consideraba que no estaba correcto, lo anotaba. Eso me sirvió mucho más adelante para el enfoque del cual vamos a hablar más adelante.
1: Claro, profe, ahí en usted entonces un teórico innato, del colegio comienza usted
0: Sí.
1: a observar, porque esta es la tarea, observar, y comienza usted.

0: A manera de cosa íntima, escribir sus pensamientos, escribir sus realidades, y vamos a ver que más adelante se encuentra que no solamente de manera regional, sino a donde se va también
1: Sí.
0: se repica con esos problemas.
1: Claro que sí.
0: Sí. Y, profe, ahí era donde quería preguntarle, cuando usted ya está en Cartagena, ¿eso qué año es?
1: A ver, yo llego a Cartagena en 1980 a
0: Sí.
1: hacer el famoso primero de bachillerato,
0: Primero de
1: porque no
0: bachillerato,
1: era
0: claro,
1: sexto
0: sí.
1: grado, primero de bachillerato. Y precisamente empiezo a hacer el primero de bachillerato en ese monstruo de colegio, un niño rural,
0: Imagínese.
1: campesino. Me fue muy mal en ese
0: Sí.
1: primero de bachillerato, pero logré ganarlo, pero me fue
0: Claro.
1: muy mal. Inclusive, antes de pronto de llegar a Cartagena, voy a leer muy pequeñito, para que, digamos, se pueda entender ese mundo, digamos, emproblemado, que yo le llamo mundo de tensiones, en esa escuela rural. Mi nombre inicial no fue Samuel González Arizmendi, sino Cerburo Luis. Mi nombre era Cerburo Luis,
0: Sí.
1: pero mi nombre fue cambiado porque un tío mío dijo que ese nombre que tenía era como que no muy bonito. Entonces, que le colocaran su nombre por cuestiones de que él no tenía descendencia de hijo varón y
0: Claro.
1: no, todo el nombre se iba a perder, y por eso fueron a Chimá a negociar con el párroco
0: Claro.
1: precisamente que me cambiaran, pero el párroco no quería cambiar
0: El nombre
1: mi nombre
0: no.
1: porque ya estaba bautizado.
0: Claro.
1: Se vendió por una vaca, se
0: Se
1: vendió por
0: vendió
1: una
0: por una
1: vaca, así
0: vaca.
1: cambió el nombre. Entonces me colocaron Samuel Joaquín González Arizmendi. Y miren esto, dice, por eso esta historia habla de este nombre. Dice, cuando Cerburo Luis vio por primera vez un inodoro en la escuela rural de Arache, Chimá, lo percibió como algo raro, ajeno a todo aquello que conocía, pues nadie le había hablado de aquel dispositivo ni le habían explicado para qué servía. Hasta entonces su manera de orinar entre los árboles era entre los árboles de su casa y de la escuela, donde encontraba cierta fascinación jugando con el vaivén del chorro. Por eso, cuando aquella taza sanitaria apareció en la escuela como avance tecnológico, Cerburo Luis sintió miedo y nunca lo utilizó, pues la profesora jamás logró explicar el funcionamiento del nuevo dispositivo, que para los docentes parecía obvio, pero para el niño no era más que un aparato extraño. Eso fue una anécdota que sucedió precisamente en la escuela rural, que llevaron inodoro, yo no lo conocía, y
0: Claro.
1: para mí eso era como un aparato extraño, y más que decían que eso que se tragaba a los niños por ahí. Entonces, a raíz de eso, esto hace parte del primer libro que yo publico, que se llama La Escuela de Cerburo Luis.
0: Claro, profe, qué maravilloso su primer libro, como esta historia lo trae hasta acá, a colación. Y, profe, ahí observo yo que usted desde niño comienza a tener una imaginación, un enfoque, una mirada investigativa. Sí. Y cuando ya usted termina el colegio, cuando ya usted pasa por ese periodo de hacer bachillerato, ahí es donde entra
1: Bueno,
0: uno en un dilema, voy para la
1: claro.
0: universidad, ¿qué hago?
1: Bueno,
0: ¿Cómo fue ese proceso ahí?
1: entonces en el colegio, en el Liceo de Bolívar en Cartagena, ya yo teniendo varios diarios de campus y también recitando todo lo que me había pasado en el bachillerato en Cartagena, bueno, termino mi bachillerato, me graduó
0: Claro.
1: y luego quise estudiar lógicamente la bioquímica acá en Montería, que era la
0: Sí.
1: licenciatura en biología y química, y me vengo, lo pasé. Y entro a la Universidad de Córdoba en el año 87, en agosto 16 del 87, arranco la licenciatura en biología y química. Y cuando yo llego acá, me encuentro desde que vi a los profesores, yo digo, esto no se diferencia en nada de lo que fue el kinder, de lo que fue la primaria y de lo que fue la secundaria. Acá también hay
0: Va a
1: maltrato.
0: ver usted el mismo
1: El
0: plato, profe.
1: mismo plato, solamente aumentaba el conocimiento, pero la didáctica era la misma, el maltrato verbal. Y de verdad que lo sentía, yo escribiendo en mis cuadernos como apunte. Entonces, ahí fui avanzando y lógicamente cada día mejoraba la escritura y tenía mayor número de argumentos para anotar todo lo que estaba sucediendo. Máxime cuando ya estaba dando también asignaturas relacionadas con la pedagogía y la didáctica.
0: Claro,
1: Entonces,
0: sí.
1: ya me presentaban los enfoques de ese entonces para la enseñanza y ya yo empezaba a contrastar y decir, aquí pasa algo, aquí hay que hacer algo diferente, esto no puede continuar así. Entonces, leyendo los teóricos de ese entonces, que son todavía muchos, se leen actualmente, los Vygotsky, los Jean Piaget, los Brunner, los Freinet, en fin, todos esos psicólogos y pedagogos mundiales con sus grandes teorías magníficas, excelentes, yo las leía, pero sí veía que no se aplicaban en la realidad práctica y que había que mejorar eso. Ahí empezó las primeras pesquisas aquí en la Universidad de Córdoba. Ya cuando yo llevaba tercer semestre de Biología y Química,
0: sí,
1: me matriculo en Medicina Veterinaria y llevaba los dos programas simultáneos. Yo estudiaba Bioquímica de 5 a 10 de la noche, y en la mañana de 6 de la mañana a 5 de la tarde estudiaba la Medicina Veterinaria, que funcionaba aquí donde queda Enfermería.
0: Claro, sí.
1: Sí. Entonces,
0: ahora se encuentra en Verástegui.
1: En Verástegui. Entonces, en Verástegui.
0: Un saludo a los estudiantes, sí, de Verástegui.
1: De Verástegui. Entonces, eso fue más o menos, ya cuando termino, primero la licenciatura en Biología y Química, y ya estaba casi también terminando Medicina Veterinaria, yo no logro continuar la Medicina Veterinaria en ese sentido porque me dedico a trabajar.
0: Claro.
1: Y lógicamente, y visioné el campo de la escritura, y en ese entonces, por ejemplo, la primera columna universitaria que hubo aquí en la de Córdoba, hecha en la década del 80 y parte del 90, fue por mi persona, que se llamaba Eco Universitario.
0: Eco Universitario.
1: Yo recogía la información aquí en la Universidad de Córdoba, en todas las oficinas, porque yo fui corresponsal del periódico El Universal de Cartagena,
0: claro,
1: de manera con Blanca Brunal, que era la corresponsal aquí en Córdoba, y salía esa columna salía cada 15 días o los viernes, se llamaba Eco Universitario, donde yo rendí informe de lo que sucedía en la Universidad de Córdoba,
0: claro,
1: y donde empezaba a tomar posiciones frente a la educación. Y también se hizo, cuando la universidad cumplió los 25 años, también saqué el artículo por el periódico Universal, donde decía, le daba gracias a la Universidad de Córdoba por cumplir 25 años en esa época, que ahí están los reportes de prensa.
0: Pero profe, ven acá, cuando usted ya está aquí en la universidad y es estudiante y usted comienza a notar que, bueno, no estamos haciendo las cosas bien con la educación, y yo me vengo repicando con todo esto en mi vida, ¿qué procesos hay aquí y cómo se están moviendo los semilleros en ese tiempo? ¿No había, bueno, proyección de eso? Aquí en la universidad, desde ese entonces, la investigación, ¿cómo estaba?
1: Sí, sí había investigación a su manera, pero sí había, sobre todo en medicina veterinaria, en ingeniería agronómica, y en los programas de la Facultad de Educación también habían como especie de semillero. El primer semillero aquí en la Facultad de Educación, en convenio, en asociación con la Facultad de Ciencias, que en ese entonces, las dos facultades, la Facultad de Ciencias brindaba el componente específico, y la Facultad de Educación todo el componente psicopedagógico y sociohumanístico. Entonces había un mutualismo, una asociación,
0: claro,
1: una,
0: sí,
1: alianza estratégica entre las dos facultades para poder graduar a los licenciados en Biología y Química, Matemáticas y Física y Ciencias Sociales. Entonces, por ejemplo, el primer semillero famoso en la Universidad de Córdoba fue el CIEBIT,
0: CIEBIT,
1: Comité de Investigaciones en Biología y Química, en cabeza de un estudiante que fue trabajador acá también y que, bueno, se nos fue rápidamente, José Luis, bueno, se me olvida el apellido ahora, José Luis, que fue el director y gran estudiante en esa carrera de Biología y Química, y montó toda una estructura de ese semillero de investigación y fue famoso. El
0: CIEBIT, claro, sí,
1: llegó a nivel nacional, sacó volantes, artículos, y había alrededor de casi de 30 estudiantes, y de verdad fue muy reconocido. Entonces, de ahí empezó el proceso. Y en otros, pero sí había investigaciones, sobre todo en el campo de la medicina veterinaria y de la ingeniería agronómica, y con algunas pequeñas investigaciones de la Facultad de Educación, también estaba el programa de enfermería.
0: Profe, ¿y usted cómo se mediaba, pues, como estudiante, como persona, haciendo dos carreras, trabajando, cumpliendo con metas de escritura? Porque sí, imagínese.
1: Sí, la verdad es que yo vine fue a estudiar, y la gente me preguntaba, pero bueno, rendía y pa'lante, o sea, afrontaba las dos carreras simultáneas, escribía, no trabajaba porque tuve de verdad una familia que tuvo condiciones para pagarme pensión y para pagar mis estudios, ¿no? La verdad que mi mamá era rectora de una institución educativa y habían las condiciones,
0: claro,
1: para,
0: sí,
1: yo estar en pensionado, entonces me dediqué a estudiar.
0: Sí, de hecho, hoy hablábamos eso en clase con el docente Nelson Castillo, que la educación, en cierta manera, cuando se privilegia lo económico, pues se es el mejor, porque, claro, tienes todo el tiempo, la disponibilidad, tienes el material, tienes todo lo que te puede ayudar.
1: Cuando yo termino aquí, me quedo enseguida de profesor, o sea, yo salí, me gradué y me llamaron a los, ¿qué?, el siguiente año. Yo me gradué el 15 de septiembre del 94, en el 95, en febrero, ya era profesor del departamento de psicopedagogía.
0: Ahí
1: recién egresado.
0: ¿Egresado de cuál carrera, profe?
1: De biología y química.
0: De biología y química.
1: Y ahí ya entonces, y ya estaba casi finalizando medicina veterinaria. Y resulta, me quedé de profesor, pero como trasladaron la facultad para Verástegui, no me quisieron dar el permiso para continuar allá y se me dificultó mucho. Entonces me dediqué ya a ser profesor en las asignaturas de modelos pedagógicos y de currículum.
0: Sí.
1: Y es cuando yo empiezo a confrontar todo lo que había escrito,
0: claro,
1: a cruzarlo, y me di cuenta que algo estaba fallando. Y ahí precisamente, entonces, cuando empieza a emerger ya un pensamiento crítico emancipatorio desde el punto de vista desde las pedagogías críticas.
0: Claro,
1: sí. Ya empiezo entonces a dar los primeros pininos y los primeros avances para tratar de generar una nueva perspectiva pedagógica que más adelante se consolide, de la cual hablaremos más adelante.
0: Claro, sí, no, la tenemos aquí en el segundo bloque ahora, pero es muy interesante esto porque prácticamente usted durante toda su vida estuvo trabajando para esto. Incluso mire que el área que escoge para estudiar no es la pertinente, si hablamos de pronto que hubiese escogido unas ciencias sociales o una ciencia humana. Entonces, ¿cómo usted sigue su camino, hace una carrera totalmente distinta, comienza a trabajar y ahí es donde se comienza a encontrar con usted?
1: Claro, empiezo a revisar todo eso.
0: Claro.
1: Porque yo era profesor y ya todo lo que había dado en la carrera de bioquímica, entonces empiezo a conmovisionar desde el componente psicopedagógico que algo estaba mal. Y entonces, cuando empiezo a cruzar información, empiezo a realizar muchas preguntas, y en ese trasegar, de cruce de información, doy con unas categorías en las cuales trato como de que de teorizarlas.
0: Claro.
1: De teorizarlas. Entonces fueron saliendo categorías, y que bueno, esto tú me habías dicho que hacía parte del segundo bloque, cuando ya empiezo a mirar y a decir, bueno, realmente la educación no puede ser repetitiva, domesticadora. No se está trabajando un enfoque, hay muchos enfoques ahora en el mundo, pero son enfoques repetitivos y domesticadores, no son emancipadores, no son liberadores del pensamiento. Y lo que se hace, ¿qué es lo que hace un profesor? Llevar traer un material al aula que está en los libros para repetirlo, para memorizarlo, e inclusive sin poca aplicabilidad en el contexto. Entonces, yo digo, tiene que haber una forma en la cual se pueda cuestionar la ciencia.
0: Claro, sí.
1: La ciencia tampoco la podemos asimilar tal como es. La ciencia tiene que ser pertinente, transformadora de la sociedad, pero que también la gente la entienda y la comprenda para poder aportar. Que no solamente sea el científico que la genere, sino que esa teoría que genera el científico pueda ser metabolizada, o sea, degradada, fraccionada, asimilada por la sociedad para que pueda ser aplicada. Entonces había como un eslabón perdido entre lo que se trabajaba en el aula y la aplicabilidad como tal, porque era una cuestión repetitiva, memorística. De verdad que, aunque era muy buena, y sí, era profunda, es decir, la educación, eso no lo podemos desconocer y negar. Ahora hay mucha información, y demasiada, pero los chicos no saben hacer con esa información.
0: No están apropiados
1: tampoco, no se están apropiando. Sí, antes sí. Era apropiación, mira, había...
0: Hay un flujo ahora.
1: Claro, mira lo que había antes. Percepción, sí. Aceptación, apropiación y actuación. En ese entonces, o sea, un bachiller del 70, del 80, eso era una cuestión maravillosa.
0: Claro.
1: Un chico, eso le llenaba un tablero despejando una fórmula, que no lo hacen ahora.
0: Claro, una estructura de pensamiento.
1: Claro, y los egresados actualmente, un egresado del 80, del 90 de una universidad, eso no necesitaba ni especializarse.
0: Claro.
1: Entonces, sí hay una cuestión, una marcada influencia en la profundidad del saber. Sí, sí la hay, frente a lo que está pasando ahora.
0: No, profe, ya tenemos un poco de lo que vamos a hablar en este segundo bloque. Por ahora, agradecerle por comentarnos esto sobre su vivencia, su vida, cómo llegó hasta acá. Y ya hablamos, vamos a mensajes institucionales y volvemos con esto de la subidagogía.

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0: Ay,
1: Continuamos en Semillas Habaneras
0: papacito.
1: Conversando con el profesor Samuel González Arizmendi. Profe, ahora vamos a ver su gran aporte a la pedagogía. Para el oyente que nos escucha en su casa, en el campo, en el transporte público, ¿cómo le explicamos qué es la subpedagogía y por qué nace de la relación entre sujeto, vida y pedagogía? Cuéntenos, profe, de eso.
2: Claro que sí, Camilo. A ver, mira, a raíz de todo lo que les he venido comentando desde la niñez, desde el famoso kinder que les hablé, primaria, luego secundaria, universidad, yo fui anotando todo lo que sentía desde el maltrato, el regaño, desde el kinder hasta incluso la universidad y después hasta en los posgrados, iba anotando todo. Ya ahí es donde me doy cuenta que algo está fallando, entonces logran salir o emerger o salir primero tres categorías, o tres conceptos, o tres términos. Primero, el sujeto somos nosotros, los seres humanos, el sujeto. Bueno, a eso salió otra categoría que es la vida, ¿sí? Es
1: decir, la del sujeto.
2: Es decir, la vida del sujeto, claro. La vida de la persona. Y como tercera categoría, bueno, a lo que se dedica ese sujeto en la vida. En el caso mío le coloqué pedagogía porque como pedagogo, como docente le coloqué pedagogía.
1: Claro, su acción es eso.
2: Ajá.
1: Sí, básicamente la pedagogía viene siendo el desarrollo que él se maneja en el área.
2: Claro que sí, entonces, es decir, sujeto que es mi persona, ¿sí? La vida que me envuelve, que me ha envuelto desde la niñez hasta donde yo estoy y la actividad a la que me he dedicado.
1: Entonces,
2: que es la docencia, claro. Entonces, ahora, ¿cómo encaja esto? ¿Cómo encaja esto en otra persona? Bueno, supongamos un señor que se dedica al comercio de la yuca.
1: Sí.
2: Él es la persona.
1: Claro.
2: El mundo que él vive, el mundo de tensiones, es su comercio de la yuca, vendiendo las mejores, digamos, especies de yuca, claro. Cuando no está bien, cuando llueve, cuando no llueve, perfecto. El mundo de la yuca. Pero también su actividad a la que se dedica es el comercio. Entonces también ahí hay una subpedagogía para ese comerciante, para el ganadero, para el médico, el sujeto que es el médico, ¿sí?
1: Claro.
2: La vida que lo envuelve, que son los hospitales, las clínicas, la cirugía, y la actividad a la que se dedica, que es la de la medicina, interviniendo en ese proceso. Después de estos tres conceptos o categorías de análisis, que son sujeto, vida y pedagogía, emergieron, salieron tres categorías más, que son las realidades que vive ese sujeto, esa persona.
1: Claro.
2: La realidad que vive diariamente en ese mundo de tensiones, de problemas.
1: Claro.
2: Las múltiples relaciones que tiene esa persona, porque hay que relacionarse con el otro, claro, de alguna forma.
1: Red social.
2: El que vende yuca tiene que asociarse con el que
1: vendedor,
2: la siembra, con el que la compra, con los compañeros, ¿sí? Y finalmente, la institucionalidad, en este caso, las instituciones. En el caso mío, la universidad. En el caso de los profesores de básica y media, sus instituciones de colegio, de básica y media. Para el comerciante, claro que tiene una institucionalidad, que él inclusive puede ser el SENA, la alcaldía, la gobernación, los entes territoriales son instituciones en las cuales, porque ellos también los agrupan en asociaciones, o él de pronto hace parte de una asociación, de una acción comunal, o de una fundación que reúne a todos los yuqueros, a todos los que venden naranja. Entonces, esa es la institucionalidad. Entonces, quedarían seis conceptos.
1: Sí, señor.
2: Sujeto, vida, la actividad a la que uno se dedica, en el caso mío, la pedagogía. El cuarto, las realidades. Las relaciones. Quinto y sexto, la institucionalidad.
1: Claro.
2: Esas seis categorías, cuando se fusionan, cuando se relacionan, ¿sí?, forman un esquema que empieza... Cuando la persona empieza a meterse en este mundo de tensiones de estas seis categorías, empieza, oiga, a transformarse. Y aquí, claro, viene ya otro análisis.
1: Sí, profe, y ahí entonces surge su planteamiento y trae usted esta nueva palabra, subpedagogía, ¿sí?
2: Claro.
1: Armada de esas tres,
2: claro,
1: palabras.
2: Entonces, la subpedagogía sale de las tres primeras palabras, de sujeto, de ahí se coge la palabra, el prefijo su,
1: claro,
2: en la mitad de vida, su vida.
1: Claro.
2: Y de pedagogía cojo el sufijo gogía, que es la parte que termina. Entonces sale el constructo, el nuevo constructo de subpedagogía, que hoy ha salido ya del nivel local y que ya se ha internacionalizado, y sobre eso hablaremos más adelante.
1: Claro, profe, no, ahí vamos a hablar de eso. Y cuénteme entonces, usted ya se da cuenta de estos seis conceptos y dice, bueno, yo tengo que plantear esto, llevarlo al papel. comienza usted ese trabajo y dónde lo presenta usted o dónde
2: Bueno,
1: comienza usted a darle esa ponencia que
2: perfecto.
1: uno hace?
2: Bueno, ya, a ver, cuando ya yo construyo el constructo, la palabra,
1: Claro.
2: empiezo a generar investigación con ella, o sea, a teorizarla,
1: Claro, sí.
2: a argumentar y a buscarle los marcos, digamos, sustentativos o
1: Claro.
2: los marcos epistemológicos, hablando
1: Claro,
2: un
1: sí,
2: poco más
1: señor.
2: técnicamente.
1: Que vendría siendo los marcos epistemológicos, vendría siendo donde uno se recuesta, por decirlo de alguna
2: Sí,
1: manera,
2: así
1: para
2: es, donde uno
1: sustentarse.
2: se soporta o se sostiene,
1: Claro.
2: digamos, para poder, por ejemplo, de manera muy coloquial, de manera natural, para que de pronto, si esto está llegando a algunas personas que no lo están entendiendo, por ejemplo, el concepto de la troja
1: Claro.
2: en los pueblos, la utilizamos para colocar platos, para colocar cuánto cachivache de la cocina. La
1: Claro.
2: troja sirve de soporte. Entonces,
1: Eso.
2: acá,
1: La troja de
2: lógicamente,
1: nosotros.
2: para nosotros, ese tipo de palabras o de términos tienen unos soportes, unas trojas, por
1: Claro.
2: decirlo así, que le permite sustentar esa teoría con otros autores para darle validez científica,
1: Claro.
2: para que el mundo lo entienda también en la parte académica e investigativa.
1: Claro,
2: Entonces, eso es lo que se ha hecho, más o menos.
1: otras personas que también tienen intereses en los mismos chócoros que uno quiere poner
2: En los
1: sobre esa
2: chócoros,
1: troja, ¿no?
2: sí, en la troja, claro que sí.
1: Entonces, profe, ahí ya usted comienza a darle una sustentación académica y comienza a encontrar que hay cosas,
2: Claro,
1: ¿sí?
2: entonces cuando yo le doy la sustentación académica, empiezo a hacer, por ejemplo, mi tesis de maestría la hago con relación a eso. Ahí aparece
1: Claro.
2: una nueva categoría que son los saberes ignorados.
1: Profe, y para allá iba, ahí usted comienza a generar también una serie de conceptos propios ya,
2: Propio,
1: ¿sí?
2: claro.
1: Como son docente
2: Sí.
1: vital, como lo son este mundo de tensiones.
2: Sí,
1: Explíquenos eso, profe.
2: a ver, entonces cuando empiezo a hacer la tesis de maestría empiezan a salir otros conceptos, otras palabras nuevas y se empiezan a teorizar los saberes ignorados, que son aquellos saberes que lógicamente ya tienen otros nombres, que por
1: Claro.
2: ejemplo algunos lo llaman como saberes cotidianos, populares, Michel Foucault, un autor francés, lo llamaba saberes sepultados o saberes ingenuos,
1: Claro,
2: ¿entiende?
1: profe.
2: Otros lo llaman saberes estéticos. Otros los conocen como saberes multiculturales. Yo les doy el nombre de saberes ignorados. ¿Y por qué les doy ese concepto? Porque la sociedad de alguna manera los ha ignorado. Que fue la discusión que tenemos, el diálogo que tuvimos hoy allá,
1: Sí,
2: para la
1: claro.
2: biblioteca,
1: Sí.
2: sí, con Andrés, cuando él hablaba de la conceptualización de lo que es ser costeño y
1: Claro.
2: de lo que es corroncho. Entonces,
1: Claro.
2: claro, esos son, por eso la sociedad ignora de lo que somos. Entonces,
1: Claro.
2: yo les llamo ignorados en ese sentido. Aparece la categoría de docente vital, el mismo constructo de subpedagogía, el constructo. Hay una cantidad, tanto que salió un libro sobre toda la terminología que ha logrado acuñar la subpedagogía. Son 103 conceptos o categorías que hoy, que los encuentran en las redes sociales,
1: Claro.
2: categorías nuevas y teorizadas sobre este enfoque nuevo en pedagogía.
1: De Arache para la academia, profe.
2: De Arache para la academia y para el mundo. Entonces, luego que termino la maestría, comienzo mi doctorado y también en el doctorado se logra validar esta teoría.
1: Claro,
2: En el
1: sí.
2: doctorado, entonces en el doctorado ya mi propia tesis se llama La subpedagogía,
1: Claro.
2: como un enfoque teórico, crítico e inclusivo en América Latina, y es cuando ya se empieza a difundir a nivel nacional e internacional
1: Comienza a tener
2: y,
1: un peso, profe.
2: claro, un peso, y empiezan las invitaciones nacionales e internacionales y empiezo a asistir a congresos, a eventos, y en el 2017, en la Universidad Complutense de Madrid, es validado el enfoque y gano el Premio Iberoamericano de Pedagogía 2017, precisamente de Redipe en España,
1: Qué bendición.
2: con esa nueva propuesta.
1: Todo eso sale de Córdoba, profe, y lo
2: Claro, de
1: tenemos
2: Córdoba,
1: acá,
2: claro que sí.
1: compañeros. Bueno, profe, ¿cómo fue esa experiencia usted de salir ya y llevar la subpedagogía cuando usted se ve que va a montarse en ese avión y voy para afuera
2: Sí,
1: y voy a hablar de...
2: empiezo precisamente cuando ya bien llegan las invitaciones, me encuentro en esos eventos internacionales en diferentes países de América Latina, de Centroamérica y algunos de Europa, y cuando ya yo me veo en esos escenarios, y bueno, valió la pena de esta investigación y lo que de alguna manera logró impactar a los medios académicos es que la teoría sustantiva de la subpedagogía empezó a ser parte y encajó perfectamente con los nuevos enfoques emancipatorio, descolonizadores de la pedagogía en América Latina, de lo que plantea Buenaventura de Sousa, de lo que plantea Enrique Quijano, sí. O Aníbal Quijano, Enrique Dussel y todo esto, el mismo Paulo Freire. Entonces,
1: Montessori.
2: No cabe Montessori. Realmente con estos actuales, con Germán López Noreña en Colombia, Carvacho, el doctor Patricio Alarcón Carvacho en Chile, la pedagogía mesoansiológica de José Manuel Turiñán. Entonces, este enfoque empieza a ser parte de las pedagogías del sur, de las pedagogías descolonizadoras.
1: Claro.
2: ¿Y eso qué significa? Para mi estimado público oyente, hombre, que hay que pensarnos de dónde estamos, de dónde somos. Es decir, sentirse en este caso cordobés, monteriano, sinuano, ¿sí? O desde el Caribe, que lo que hoy se está hablando de la caribeología como tal, desde la sinuanología de José Luis Garcés González. Desde allá hay que pensarnos. No podemos pensarnos desde como piensan los europeos, desde el eurocentrismo. Ya tenemos que hacer ruptura, digamos, conceptual y teórica de un mundo diferente como nosotros, y tenemos de mucho que hablar en nuestras tierras.
1: Claro, sí, tenemos que rescatar pues nuestra mirada, nuestro enfoque. Mire que básicamente usted me mostraba ahora mismo una foto de cómo están en las escuelas allá en Arache, donde usted comenzó todo, donde
2: claro.
1: Básicamente comenzó a tener la posibilidad de observar y experimentar lo que estaba viviéndose en el mundo real de la educación de ese entonces.
2: Claro.
1: Y comenzó a hacer usted un trabajo técnico de tomar apuntes y nato, ¿no?
2: Claro.
1: Y vea que usted me muestra una foto donde estas escuelas están olvidadas, ¿no?
2: Sí.
1: Y de pronto allá, si se redignifica, si se comienza incluso a practicar la subidagogía, podríamos encontrar que se puede avanzar.
2: Sí, así es, Camilo. La verdad es que yo le comento, a mí me da mucha tristeza cuando llego a mi pueblo, Arache, y veo las escuelas donde yo estudié y donde nació la subidagogía.
1: Claro.
2: Y la subidagogía nació en la escuela rural de Arache de niña y en la escuela rural de varones de niña y en la tercera escuela del profesor Arturo. En esas tres escuelas nació la subidagogía, y la subidagogía se concretiza y luego en el Liceo de Bolívar de Cartagena, pero se lleva a cabo, se desarrolla en la Universidad de Córdoba,
1: claro,
2: con el estudiantado de la Universidad de Córdoba, cruzando información, aplicando instrumentos, investigando. Acá se le da desarrollo teórico conceptual, digamos, en la Universidad de Córdoba. Entonces me da mucha tristeza cuando en esas instituciones se están cayendo, y aquí se las estoy mostrando precisamente,
1: ¿sí?
2: Y que hoy, como hay una institución grande que es la de bachillerato, la institución educativa Alfonso López Pumares, una institución buena, en muy buenas instalaciones y todo, pero se ha olvidado de este par de escuelas que fundaron una teoría pedagógica que ya hoy es mundial, y que realmente esas escuelas deben utilizarse para efectos como bibliotecas satélites, por ejemplo, para museos pedagógicos de toda la gente que en esos pueblos ha surgido y que ha salido adelante. De ahí han salido grandes profesionales de ese par de escuelitas, que claro, hoy están olvidadas y se están cayendo.
1: Claro, profe, y pues como la pedagogía, que básicamente es el cómo guiar a un niño, ¿no?
2: Claro,
1: cómo conducir.
2: Desde su origen.
1: Desde su etimología, sí, señor.
2: Claro.
1: Y que se viene estudiando desde la premodernidad con aquella gente como Platón, Aristóteles.
2: Claro.
1: Y ahí pues fue tomando fuerza.
2: Sí.
1: Hasta llegar ahora, incluso usted entonces entra ahí a ser parte de esos teóricos que aportaron a cómo se debe guiar al
2: claro,
1: niño, cómo se debe enfrentar la educación.
2: Claro.
1: Y ahí vamos, profe, que actualmente la sociedad colombiana está pasando por una serie de problemas académicos, y usted también ha hecho un análisis de esa crisis de la educación y la sociedad actual. ¿Cómo mira usted esto?
2: Bueno, en los 25 libros que yo he publicado de la subidagogía, he venido desarrollando la teoría y aplicándola a la sociedad, a la educación, a la pedagogía, porque esto tiene que tener también una conversión social, un impacto social. Y este impacto social está, lógicamente, en aplicarla en el aula de clase a través de transformaciones.
1: Claro.
2: Incluso, primero que todo, por ejemplo, aquí en la Universidad de Córdoba, con algunos colegas hemos venido aplicando la subidagogía con el profesor Sergio Castro Tano, con la profesora Karen Agudelo Arteaga, el profesor y muchos profesores más y estudiantes también aplicando este enfoque, claro, para desarrollarlo. Y de ahí emergió precisamente una investigación que se está abordando, que es cómo construir ciudadanía universitaria aquí en la de Córdoba, a nivel de estudiantes, de profesores, de trabajadores y directivos. La ciudadanía universitaria es un hijo parido de la subidagogía, que tiene que ver con el cuidado de la universidad. Desde ahí nace otro concepto que hoy ya también está por redes trabajándose, que es el de la biopazgogía, la relación de la biología como proceso de paz implementada en el aula de clase. Son hijos que está dando la subidagogía. Entonces, frente a lo que tú comentas, lógicamente, y retomemos el escándalo que se ha formado a nivel mundial con el problema de la calidad de la educación y las pruebas PISA.
1: Claro, sí.
2: Sí, de que la calidad ha bajado en el mundo. Claro que ha bajado, y ha bajado por muchas circunstancias, precisamente, y también ahora con las pruebas Saber 11, ahora que, bueno, algunas instituciones la han mejorado, pero también hay que decir algo en relación con esa situación que está presentando con las pruebas Saber 11. Entonces, yo, desde la subidagogía se ha planteado la crisis de la educación y la sociedad. Y aquí tenemos que hablar de unos aspectos. El primero es que la caída de la calidad, los países se han aterrado en el mundo acerca de esa caída. Pero hay que decir que son los mismos países los que han violentado los fines esenciales de la formación y educación permanente a lo largo y ancho de la vida. ¿Por qué? Porque los países son los que aprueban una serie de normatividades demasiado flexibles para potenciar, oiga, derechos, pero disminuir deberes. Hoy al estudiante casi no se le puede hablar, precisamente porque ya está en tutela y porque ellos son los que mandan. O sea, aquí en Colombia, y hablo para todo el mundo, pero aquí en Colombia hay un excesivo proceso legal y normativo, o una excesiva normatividad de derechos para proteger el estudiantado. Entonces, bajo esos argumentos, eso tiene que ver también y determina la calidad de la educación, porque los muchachos no encuentran exigencia. Ya el profesor no puede tomar una decisión drástica en el sentido, digamos, de que el niño repita un parcial o un examen, o de llamarle fuerte la atención, porque ya le estás violando el derecho a la intimidad, que ya eso es violación, que ya eso es de cuánta cosa le sacan para eso. Segundo, la desigualdad y las familias light. Realmente las nuevas familias que se vienen construyendo desde la década del 90 para acá son familias light. ¿Y en qué consiste esto? Países ricos, por ejemplo, y en vías de desarrollo invirtiendo en armamentos, y en los pobres las brechas cada día más abismales. Por ejemplo, las familias light acolitando más derechos que deberes para los niños. Inclusive los padres de familia se molestan cuando se les exige a sus hijos e hijas sin que se den cuenta que el modelo se sigue reproduciendo por transmisión cultural. Yo aquí a un estudiante le llamé la atención en la de Córdoba por un trabajo que presentó, le llamé la atención de manera seria desde el punto de vista pedagógico, y me trajo el esposo para que se enfrentara conmigo, que yo la estaba como que maltratando.
1: Hombre.
2: Sí, me trajo el esposo. Entonces, ya, es decir, ya no se puede ni siquiera intervenir desde lo pedagógico didáctico, porque ya es violatorio. Claro. Tercero, infancias de máquina. Hemos creado unas reglas para que nuestra infancia se desarrolle a través de las mediaciones con las máquinas. Los primeros regalos, desde el 2000 para atrás, ya no eran balones, bicicletas, muñecas. Ya hoy no, ya hoy son máquinas. Ya hoy regalan es pura máquina. La alimentación es a base de chatarras, y ni siquiera juegan ni sudan para minimizar los fluidos orgánicos y eliminar toxinas. Claro. Esa niña está intoxicada.
1: Claro, profe.
2: Y eso no, la intoxicación orgánica no permite de un desarrollo neurobiológico óptimo. Inclusive los últimos informes de científicos, de expertos sobre el espectro autista, claro, está relacionado con alimentaciones y con las tecnologías, que ya no es como que se pensaba, que lo que se decía antes. Cuarto, para terminar esta partita de la crisis de la educación y la calidad,
1: señor,
2: el daño neurobiológico, ¿sí?
1: Dele.
2: Niños y jóvenes deterioran su neurobiología, viendo pantallas en horarios donde el niño se acuesta en la madrugada, entonces eso le deteriora realmente el descanso que debe tener el niño. Quinto, sociedad, y hablo así, sociedad estúpida y vaporizada.
0: Sí, señor.
2: Se está construyendo una sociedad estúpida y vaporizada. Los gobiernos conocen perfectamente lo que sucede. Claro. Ellos sobre la sociedad, ya de lo que hablaba Simon Bauman, de la sociedad líquida.
1: Estamos en eso.
2: Estamos en una sociedad estúpida y vaporizada que se está construyendo. Y finalmente el retorno del ciclo. Es decir, se vuelve un ciclo. Sí, se vuelve un ciclo, y lo peor, tal ciclo funciona en los diferentes egresados de los colegios, de las universidades. Se constituyen distopías sociales, o sea, problemas sociales. Cuando estos se convierten en docentes, se renueva el ciclo. Entonces, claro, esa es una crisis social de la educación en el mundo, y que desde ahí lo está planteando la Subidagogía.
1: Claro, ojo, ¿qué estamos pensando? Voy a la U a cambiar mi vida, y en realidad sigue el mismo ciclo, ¿no?
2: Claro, el mismo ciclo.
1: Bueno, profe, ya para entrar en el cierre, de pronto una reflexión a modo personal, a los oyentes, a los investigadores nuevos que están viniendo, que denles un consejo, profe.
2: Bueno, la verdad es que sí quería dejarles un consejo a esa juventud interesante, ¿no? Un consejo que... mire, la juventud hoy está actuando de la manera como está actuando porque se lo estamos permitiendo. Y existen muchas paradojas. La familia está en una descomposición social. Vemos en las redes sociales, por ejemplo, mamás colocando a sus niñas de 4 años bailando unos tipos de música y semidesnuda, unas niñas cuando deben estar jugando con muñecas, por ejemplo. Y aquí en este país y en el mundo hay cosas que se constituyen en grandes paradojas. Por ejemplo, por decir algo, a quienes viven inmersos en la naturaleza, amándola, se les llama incultos y o salvajes. ¿Sí? Mientras tanto, a quienes habitan en las ciudades bajo la cultura del naturacidio, por ejemplo, del matar la naturaleza, se les llama respetuosamente civilizados y cultos.
1: El hombre de corbata.
2: Entonces yo no veo, es decir, Camilo, ¿cómo es posible de que entremos en ese juego, en esa doble moral?
1: Sí, señor.
2: Yo creo que ese es el mensaje que le tengo que dejar a esta sociedad, no solamente a los jóvenes, sino a la sociedad en general.
1: Claro, seamos reales.
2: Seamos reales, realmente.
1: Mi gente, se nos fue el tiempo en Semillas Habaneras, pero miren que la educación no sirve únicamente para sentarse a calentar una silla ni para repetir fórmulas frías que a nadie le importa. Como nos enseñó hoy el docente Samuel González Arimendi, la verdadera pedagogía nace de la vida misma, profe.
2: Así es.
1: De las angustias de nuestra gente en el campo, de las ganas de salir adelante y de no tragar entero frente a lo que nos imponen, profe. Preguntarnos siempre, ¿no? El maestro que vale la pena no es el que recita un libro viejo, sino el que le enseña al estudiante a leer su propia vida, su propia historia, por dónde va, ¿no? Y cómo ésta la dignifica frente a la realidad que vive. Así pues, invito a nuestros estudiantes, a nuestros investigadores, a nuestros docentes, pues, desde el semillero Lexicon y nuestra alma mater, la Universidad de Córdoba, la Unicor Estéreo 90.0, para que nos sintonicen y sigan con estas construcciones sociales. Abramos nuestro lenguaje, construimos nuestra identidad. Pasen un resto de día excelente. Nos vemos.
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5: Son las 11 con 58 minutos.
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3: Son las 12:02.

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1: Son las 12 con 32 minutos.
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1: Es la una con un minuto.
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1: Es la 1:31.
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1: Es la 1:59 minutos.
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0: para todas y todos. Mi nombre es Jason Acosta y a continuación le damos la bienvenida al Lirio del Sinú, un espacio radial de naturaleza culta, donde la palabra deja de ser solamente palabra y se convierte en encuentro, un lugar para escuchar aquello que a veces no sabemos decir, para acercarnos a la poesía como quien se acerca al río manso y se deja llevar por la corriente, pero sin perder de vista la tierra que pisa. Aquí, la literatura se encuentra con la memoria, con las calles y con las voces de nuestra gente y con esas pequeñas historias que, aunque parezcan cotidianas, también guardan la belleza de lo que somos. El Lirio del Sinú emerge para darle el micrófono a la sensibilidad, para conversar con los libros y, sobre todo, con quienes encuentran en la palabra una forma de resistencia, de recordar, de imaginar y de nombrar el mundo. Este es un espacio para las voces que escriben, para las que leen y para aquellas que quizás nunca se han atrevido a llamarse poetas, pero llevan dentro una historia que merece ser escuchada, porque mientras exista alguien que esté dispuesto a decir una palabra con verdad, habrá poesía, y mientras haya poesía, tendremos algo que decirnos. Este es el Lirio del Sinú. Hoy nos acompaña el señor Orbey Romero. ¿Cómo le va, don Orbey?
1: Buenas, Jason. Muy bien, Dianis. Gracias por permitirme estar aquí una vez más. Un saludo a nuestros queridos oyentes que escuchan fielmente y esperan pacientemente nuestra transmisión. Y aquí estamos, man que le pesa la cobarde envidia.
0: Muchas gracias, don Orbey. Ahora nos encontramos con Dianis Pérez. ¿Cómo le va, Dianis?
2: Muy bien, gracias. Buenas, un saludo para todos. Y como siempre, feliz y un gusto estar acá acompañándolos a todos ustedes.
0: Bueno, agradecemos que todos estén escuchándonos hoy y hoy el tema principal será uno que se dice así, y está a cargo de Dianis Pérez, y dice: el silencio de Dios es ausencia o no lo sabemos escuchar. Dianis, tiene los micrófonos y vamos a generar esta conversación como debe de ser.
2: Muy bien. Hemos hablado mucho de literatura, hemos conversado sobre las series, cómo son las adaptaciones, hemos hablado de poesía. Ahora intentamos, en esta ocasión, hablar un poco de una de las temáticas más controversiales, podríamos decir, en lo largo de la historia de la humanidad, que vendría siendo la figura o la representación de Dios en la literatura. Para entrar un poco en ambiente, vamos a, principalmente, comenzar leyendo un poema que, bueno, para muchos ha sido este escudo que han utilizado al momento de preguntarles si creen en Dios. Así que vamos a ver si nuestros oyentes se identifican también con esta manera de verlo. Dice así: o este es el Dios o naturaleza de Spinoza. Dios hubiera dicho: deja ya de estar rezando y dándote golpes en el pecho. Lo que quiero que hagas es que salgas al mundo a disfrutar de tu vida. Quiero que goces, que cantes, que te diviertas y que disfrutes de todo lo que he hecho para ti. Deja ya de ir a esos templos lúgubres, oscuros y fríos que tú mismo construiste y que dices que son mi casa. Mi casa está en las montañas, en los bosques, los ríos, los lagos, las playas. Ahí es donde vivo yo y ahí expreso mi amor por ti. Deja ya de culparme de tu vida miserable. Yo nunca te dije que había nada mal en ti o que eras un pecador, o que tu sexualidad fuera algo malo. El sexo es un regalo que te he dado y con el que puedes expresar tu amor, tu éxtasis, tu alegría. Así que no me culpes a mí por todo lo que te han hecho creer. Deja ya de estar leyendo supuestas escrituras sagradas que nada tienen que ver conmigo. Si no puedes leerme en un amanecer, en un paisaje, en la mirada de tus amigos, en los ojos de tu hijito, no me encontrarás en ningún lado, en ningún libro. Confía en mí y deja de pedirme. ¿Me vas a decir a mí cómo hacer mi trabajo? Deja de tenerme tanto miedo. Yo no te juzgo, ni te critico, ni me enojo, ni me molesto, ni castigo. Yo soy puro amor. Deja de pedirme perdón, no hay nada que perdonar. Si yo te hice, yo te llené de pasiones, de limitaciones, de placeres, de sentimientos, de necesidades, incoherencias, de libre albedrío. ¿Cómo puedo culparte si respondes a algo que yo puse en ti? ¿Cómo puedo castigarte por ser como eres si yo soy el que te hice? ¿Crees que yo podría crear un lugar para quemar a todos mis hijos que se porten mal por el resto de la eternidad? ¿Qué clase de Dios puede hacer eso? Olvídate de cualquier tipo de mandamientos, de cualquier tipo de leyes. Esas son artimañas para manipularte, para controlarte, que solo crean culpa en ti. Respeta a tus semejantes y no hagas lo que no quieras para ti. Lo único que te pido es que pongas atención en tu vida, que tu estado de alerta sea tu guía. Amado mío, esta vida no es una prueba, ni un escalón, ni un paso en el camino, ni un ensayo, ni un preludio hacia el paraíso. Esta vida es lo único que hay aquí y ahora, y lo único que necesitas. Te he hecho absolutamente libre. No hay premios ni castigos, no hay pecados ni virtudes. Nadie lleva un marcador, nadie lleva un registro. Eres absolutamente libre para crear en tu vida un cielo o un infierno. No te podría decir si hay algo después de esta vida porque te puedo dar un consejo. Vive como si no lo hubiera, como si esta fuera tu única oportunidad de disfrutar, de amar, de existir. Así, si no hay nada, pues habrás disfrutado de la oportunidad que te di. Y si lo hay, ten por seguro que no te voy a preguntar si te portaste bien o mal. Te voy a preguntar, ¿te gustó? ¿Te divertiste? ¿Qué fue lo que más disfrutaste? ¿Qué aprendiste? Deja de creer en mí. Creer es suponer, adivinar, imaginar. Yo no quiero que creas en mí, quiero que me sientas en ti. Quiero que me sientas en ti cuando besas a tu amada, cuando ropas a tu hijita, cuando acaricias a tu perro, cuando te bañas en el mar. Deja de alabarme. ¿Qué clase de Dios ególatra crees que soy? Me aburre que me alaben, me harta que me agradezcan. ¿Te sientes agradecido? Demuéstralo cuidando de ti, de tu salud, de tus relaciones, del mundo. ¿Te sientes mirado, sobrecogido? Expresa tu alegría. Esa es la forma de alabarme. Deja de complicar las cosas y de repetir como perico lo que te han enseñado acerca de mí. Lo único seguro es que estás aquí, que estás vivo, que este mundo está lleno de maravillas. ¿Para qué necesitas más milagros? ¿Para qué tantas explicaciones? No me busques afuera, no me encontrarás. Búscame dentro de ti. Ahí estoy, latiendo a ti, en ti. Espinosa.
0: Un poema de Espinosa que cuentan que le preguntan a Albert Einstein sobre qué, en qué cree, si él cree en Dios, ¿cierto? Don Orbey, le preguntan a Einstein si él cree en Dios. Y él dice, yo solamente creo en el Dios de Espinosa. Y es cuando él menciona este poema que nos acaba de leer Diani, ¿cierto? En donde explica enormemente qué es Dios para él. ¿Qué sensación nos deja este poema a nosotros, Dianis?
2: Bueno, aquí tenemos una idea, comenzando con este primer autor que sería Espinosa, de cómo se representa a Dios para algunas personas. En este caso vemos que lo muestran como una imagen de un ser amoroso que no se rige tanto para ciertas normas o ciertas reglas como muchos tienden a decir, a pensar, a creer. Y básicamente lo que muestra con este poema es como una forma de no retenerse tanto o de no irse tanto a lo que vendría siendo la religiosidad, sino más bien aceptar que si hay un Dios, pues no puede ser algo malo, sino muchas cosas buenas.

0: comida que como. Pero más que nada es como diciendo que Dios no es religión. Digamos que se centra más en el libre albedrío. El hombre es el que se castiga, el hombre es que se juzga a sí mismo. ¿No?
1: Yo creo que, bueno, hay un momento en donde Spinoza menciona que si le preguntaran por el paraíso, él no diría, ¿cierto? Él, hablando como si fuese Dios, él no le diría que existe un paraíso, pero lo que sí le puede recomendar es que viva esta vida como si fuera la única. Y me traslada casi que de inmediatamente a un autor que el señor Orbey adora con una devoción única, que se llama Friedrich Nietzsche, y dice lo siguiente. Él menciona que qué sucedería si ustedes se encontraran con una especie de ente demoníaco, ¿cierto? Y le diría que cae en una maldición. La maldición es la siguiente: que todo lo que vamos a hacer desde ahora en adelante será repetido una y otra vez eternamente. Entonces es donde nace también esta idea del Uronobonos. Así es que se menciona, don Orbey.
0: Uroboros.
1: Uroboros, epa. Que es el eterno retorno, y es vivir todo lo que hacemos sin cambiar ni un leve detalle, pero siendo consciente de que todo lo que estamos viviendo se está repitiendo, ¿cierto? Entonces es donde viene esta idea. ¿Viviría, haría lo que ha hecho usted hasta ahora con su vida? Es una de las preguntas, ¿cierto? Que a mí me surge con esta parte de Espinosa, y que me remonta de una vez a lo que había ni dicho Nietzsche en ese discurso.
0: Sabes, hay un matiz ahí que me parece interesante sobre Nietzsche, Schopenhauer y de estos filósofos que se puede decir que van un poco de manos del existencialismo, el pesimismo, el nihilismo. Digamos que ellos beben más que nada de la religión hindú. Y sí, Nietzsche dijo que la vida era un eterno retorno, palabras más, palabras menos. Pero en el hinduismo, este eterno retorno es un castigo y el objetivo es lograr salir de ahí, de ese círculo pues vicioso de vida a muerte, de vida y reencarnación. Y pues lo que Nietzsche ve como pues está viendo la vida que quiere vivir. En el hinduismo es como que la vida que tienes que vivir tiene que ser con el objetivo de lograr salir de ese ciclo de reencarnación. Y creo que el objetivo es morir, sinceramente, y desaparecer, si no estoy mal, pero en el hinduismo.
2: Okay,
0: En el hinduismo.
2: pero se supone, o sea, en ese aspecto se supone que uno tiene que buscar salir de ese bucle,
0: Sí.
2: pero ¿sí se logra o solo queda como en la idea de lograrlo?
0: No lo sé, nadie ha vuelto de allá.
2: Bueno, ahí sí ni modo de saber. Okay, entonces viendo un poco, ya que mencionaste lo de la literatura ahí en el existencialismo, bueno, en ese aspecto. Sabemos que la literatura, principalmente, claro, son historias, personajes, poemas, pero también tenemos lo que Orbey acaba de mencionar, que son algunos sentimientos un poco más profundos, como cuando los autores intentan explorar lo que es la muerte, la libertad, y también, por supuesto, en el tema de hoy, que es la idea de Dios. Entonces, de aquí surgimos que la literatura, como una idea, puede ser que funciona como búsqueda de sentido. Viéndola desde ese aspecto, ¿podríamos decir que necesitamos creer en algo para encontrar sentido en la existencia? ¿Ustedes qué me dicen?
1: Yo quiero que me repita la pregunta porque quiero digerirla muy bien, por favor.
2: ¿Necesitamos creer en algo para encontrar sentido en la existencia?
1: Ahí depende mucho, ¿cierto? Porque hay personas que, bueno, yo puedo decir, hay personas que creen en algo, pero hay personas que se tildan ateas, ¿cierto? Que no creo definitivamente en nada. Pero entonces ese no creer en definitivamente en nada como que cae en una debilidad inmensa, porque uno siempre termina creyendo, así sea en uno mismo. Y también esto, creer en uno mismo, me remonta a una historia que conta Alejandro Jodorowsky, un cineasta de la psicomagia y un tema muy exótico de Chile.

0: Y el tipo dice que una vez se encuentra a Gandhi. Gandhi le preguntan, oiga, ¿usted por qué no cree en Dios? Dice, ¿quién dijo es que yo no creo en Dios? Más o menos así, pero en indio, ¿cierto? ¿Quién dijo que yo no creo en Dios? Entonces, él dijo, no, es que usted cree en Buda y todo esto. Yo creo en Dios, dice él. Yo creo en Dios, pero el problema es que ustedes piensan que solamente existe su Dios. Y yo creo que Dios es todo, ¿cierto? Y yo creo que lo tengo a usted aquí al lado y la tengo a usted aquí al lado. Y lo que usted está haciendo es un reflejo de Dios y todos somos Dios, ¿cierto? Entonces, ¿cómo no voy a creer en Dios? Le dice Gandhi, así cuenta esa historia de Jodorowsky. No sé si sea real o si sea falsa, pero es buena por lo menos la historia. Entonces, yo podría decir esto. Don Orbey. Pues sí, entonces continuamos con las preguntas de Dianis. Entonces.
1: Bueno, ahora, sabemos que pues para muchos escritores Dios ha sido una solución. En algunos casos, algunas de las obras, cuando el personaje o los personajes se encuentran en algún tipo de situación, muchas veces estos encuentran en Dios una solución o un ente sobrenatural que les ayude a resolver lo que estén pasando. Pero para otros autores, en
2: El
1: realidad Dios ha sido el problema.
2: llamado Deus ex machina, que viene a
1: Exactamente.
2: resolver los problemas del
1: Exacto. Y
2: protagonista.
1: muchas veces algunos autores lo usan como un recurso porque quieren librarse de pensar otra manera más
2: Original.
1: original, pues sí, podríamos decir, de solucionar esos problemas.
3: Ya imagino que todos aquí nos hemos visto Narnia, ¿cierto? ¿No?
2: Sí, yo sé.
3: Eso es cultura general. Bueno, en Narnia, pues cuando yo la vi de pequeña no veía una historia animada, pero ya viéndola desde ahora, vemos a Aslan representado como Dios. Y las princesas, las hermanas, todos ellos están en Narnia porque creen que está, que pues, que Narnia existe. Narnia vendría siendo el cielo y Aslan vendría siendo Dios. Y cuando una de las hermanas deja de creer, deja de ir a Narnia. O sea, ya ella no puede entrar ahí. Entonces ahí vemos una figura también representada en el cine.
1: Y ya que mencionas ese ejemplo, ¿verdad? No me acordaba de eso. Aslan, que también pues usa la figura, bueno, se representa como un tigre.
2: Un león,
1: Y un
2: ¿no?
1: león, perdón, un león. Un león. Pequeñas cosas. Un león. Y ese león, si recordamos un poco en la escritura bíblica, tenemos que Dios es representado como un león. Entonces, esa pequeña comparación que hicieron de representar a Aslan como león, y también que en una de las películas al final, recuerdo que una de ellas le dice, te veré en mi mundo, algo así, o cómo te volveré a ver, no recuerdo bien. Y él le responde algo así como, en tu mundo tengo otro nombre, pero yo siempre estoy ahí, algo así. Entonces es como ese punto de vista de Dios.
3: No, sí, y también la parte en la que Aslan muere, o sea, si lo vemos desde, sería como la resurrección. Exacto. Sí, Aslan muere y él se sacrifica por Narnia. Y es como eso. Sí, él resucita. Lucy lo ayuda a resucitar.
2: Fíjate que yo me vi las películas cuando tenía como 12 años y duré como 5 o 6 años y yo no me di cuenta que él era una referencia bíblica hasta que me lo dijo mi hermano un día. Que, oye, ¿sabías que Narnia es una representación del cielo y Aslan? Y yo, ¿qué? ¿En serio? Yo me puse a pensar, oye, sí, tienes razón. Lo escondió muy bien.
3: La bruja vendría siendo el diablo en ese caso. Es más, ¿cómo se llama el príncipe, el menor? Edmund, es Edmund, listo. Cuando él se ve tentado por todo lo que ella le ofrece, los dulces, todo. Y ya después viene el arrepentimiento cuando ve todo lo que sucede.
0: Bueno, yo tengo otra referencia, ¿cierto? Pero esta referencia es de José Saramago. No sé si sus mercedes han escuchado alguna vez a Caín de José Saramago y lo han leído. Caín empieza es la versión de José Saramago sobre lo que sucedió en el Antiguo Testamento. desde Noé, ¿cierto? Desde la inundación, el diluvio y todo esto, hacia acá, hacia el origen. Y empieza a contar toda la historia, pero desde el punto de vista de Caín, que a mí me parece una versión muy interesante, porque las versiones y todos los puntos de vista que hemos visto nosotros hasta ahora siempre han sido desde el punto de vista como de la Biblia, ¿cierto? De Dios y todo este favor. Y hay un momento en que Caín se encuentra a Dios y lo cuestiona por lo que le está sucediendo a Jot. La paciencia de Jot habla la Biblia, ¿cierto? Y le dice, ¿por qué está haciendo eso con uno de los personajes que más lo quiere y que más lo adora a él, ¿cierto? Y resulta que en el libro muestran que solamente como que en una muestra de poder entre Dios y Lucifer y Satanás, apuestan por prácticamente la vida de Jot. Y Caín le reprocha eso. Es justo que una de las personas que más te quieran a ti tengan que sufrir de esta manera tan, tan triste. O bueno, ahorita cualquier persona dice lo siguiente, ¿cierto? Dios, apiádate de mí. Soy tu mejor luchador, o como dices, tu mejor guerrero está aquí. Déjame descansar un momento. No conocieron a Jot. No han leído todavía la historia de Jot. Pero también encontramos otra gran referencia, y es al final de José Saramago, está la historia en donde Caín se encuentra con Noé y Noé lo rechaza porque él piensa que es un otro tipo de estos que se viene a burlar de él, y le dice, no, yo vengo aquí a trabajar, bueno, yo vengo a ver qué está sucediendo. Y aparece Dios cuenta José Saramago que aparece Dios con su traje de obrero, y este traje de obrero es como overol. Pero vamos a continuar con la historia ahora, y mientras tanto vamos a dar breves mensajes institucionales y los esperamos en un momento. Esto es el Lirio del Sinú.

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3: Son las 2 con 32 minutos.

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1: Muchas gracias por continuar con nosotros en el Lirio del Sinú y continuamos con nuestra conversación sobre nuestra idea de Dios o lo que la literatura sugiere de Dios. Pero antes de continuar con la conversación, Ana Meléndez, buenas, ¿cómo está? Va a brindarnos un poema para hacer un momento diferente en medio de toda la conversación.
2: Lista. El poema se titula La mentira, de Piedad Bonet. Nunca fue tan hermosa la mentira como en tu boca, en medio de pequeñas verdades banales que eran todo tu mundo que yo amaba. Mentira desprendida, sin afanes, cayendo como lluvia, sobre la oscura tierra desolada. Nunca tan dulce fue la mentira, palabra enamorada apenas dicha, ni tan altos los sueños, ni tan fiero el fuego esplendoroso que sembrará. Nunca, tampoco, tanto dolor se amotinó de golpe, ni tan herida estuvo la esperanza.
1: Muchas gracias, Ana. Continuamos ahora sí con la conversación sobre nuestra idea o lo que sugiere la literatura de Dios. Fabiana, queremos escuchar su opinión para continuar, por favor. Buenas. ¿Cómo le va, Fabiana?
3: Buenas. Bien, ¿y a usted?
1: Muy bien, muy bien. Coméntenos.
3: Bueno, yo sí creo que independientemente de tus creencias religiosas, ya seas ateo, agnóstico o cristiano, sí o sí tú estás buscándole sentido a la vida. Ya sea buscando el origen de algo. ¿Por qué el micrófono es un micrófono? ¿Sí me entiendes? ¿De dónde nació el micrófono? ¿Y quién lo creó? ¿Cómo él pensó en hacer esto? ¿Sí me entiendes? Porque estamos buscando respuestas lógicas a las cosas. Incluso un ateo termina creyendo en las teorías científicas como la del Big Bang. Entonces,
4: siempre creen en algo.
3: Exacto, siempre estás buscando algo más allá del humano en lo que cree.
1: Pero hay un tema que sucede, ¿cierto? Y es la palabra creer, ¿cierto? La palabra creer tiene, yo siento que tiene un peso que funciona muy bien dentro de las conversaciones religiosas, porque creer en conversaciones menos religiosas, ¿cierto? Tiene un peso menos fuerte, ¿cierto? Por ejemplo, don Orbey, yo creo que usted va a llegar hoy temprano, ¿cierto? Eso deja una incertidumbre feísima. Pero creer en conversaciones más religiosas sí tiene un peso diferente. Y es cuando he escuchado a un compañero mío que dice lo siguiente. Eso de creer, cuando uno le dice, no, creo que voy a llegar, ¿cierto? O creo que puedo asistir. Eso de creer solamente funciona en la iglesia. Quería solamente hacer esta pausa, Fabiana. Qué pena. Continúe.
3: No, solamente quería mencionar eso.
1: Bueno, muchas gracias. Dianis.
4: Bueno, ahí pensando un poco en lo que dice Fabiana, como la necesidad de creer en algo para encontrar el sentido de la vida, me acordé de una película de Disney que se llama Soul, o lo que vendría siendo en traducción a Alma. Esta película a mí me pareció muy interesante porque precisamente, muestra eso. Muestra cómo esta alma está en una especie de limbo, por así decirlo, no sé, en el que, o sea, si tú encuentras tu chispa o la razón por la que mereces o debes vivir, entonces puedes ser mandada a la tierra. Y tenemos este personaje principal que es 22, que no encuentra ninguna razón para existir, no quiere venir a la tierra porque dice que ¿para qué si los seres humanos solo sufren, tienen vidas miserables? No encuentra una, o sea, no entiende por qué querría alguien seguir viviendo o porque ese afán de los humanos de siempre estar viviendo, cuando incluso la mayor parte del tiempo malgastan su vida trabajando, no haciendo las cosas que quieren, dándose mala vida. Entonces, ella dice que no entiende para qué la necesidad de vivir. Y ya al final de la película vemos como que a veces las personas tienden a creer que esa chispa o ese algo que los motive a desistir o a vivir es una cosa en particular. Por ejemplo, yo vivo porque amo la música, o yo vivo para enseñar. A veces se va mucho a las profesiones o a las cosas que hacen, y no siempre es así. Hay personas que viven porque les encanta disfrutar la brisa, les fascina conversar con otros, les encanta ayudar a otros, les fascina mirar un atardecer. Entonces es como ese pequeño detalle de disfrutar la vida solo porque sí, no tanto desde un punto de vista como tan superficial de ocupaciones o profesiones o algo por el estilo. Es como lo que me hizo acordar.
1: Yo también recuerdo de esa película Soul, ¿cierto? Y es lo que usted menciona, ¿cierto? Como este nivel en donde se encuentra en plenitud, ¿cierto? Como donde sale como del plano físico y entra en un estado en donde como reencontrarse con lo que a uno en realidad le gusta, ¿cierto? El arte. Y es donde le llaman la zona. Y es aquí en donde yo digo que hago esta alusión sobre el espíritu posee a un cuerpo cuando quiere reflejar la belleza del arte. Y es lo que sucedió, yo digo que con las grandes obras maestras, como lo sucedió con 100 años de soledad, ¿cierto? 100 años de soledad fue un espíritu que emergió para que surgiera esta obra maestra que tenemos nosotros la fortuna de poseer en el Caribe colombiano. Y es como emergerse en este momento y sentirse en la zona, y como que todo lo que uno está haciendo es completamente indiferente a lo que lo rodea a uno, ¿no? ¿Han encontrado ustedes su zona todavía? Es mi pregunta para todos ustedes. Para Fabiana, Don Orbey, Dianis y Ana Meléndez. ¿Han encontrado su zona?
4: Pues, en mi caso, mi zona vendría siendo, por una parte, la música. Es como parte de mi zona. A mí me encanta la música, me encanta cantar, así que creo que es un poco de lo mío. Pero también, viéndolo ya un poco más a nivel general de mi vida, yo soy creyente, soy cristiana, y creo que el momento en el que más como que ese espíritu, como dice Jason, encuentra el lugar de donde vino y de donde pertenece es pues en la iglesia o cuando estoy haciendo algún servicio en la iglesia. No sé qué piensa Orbey.
5: Bueno, por mi parte, a mí creo que mi zona es cuando me siento a pintar en mi casa. Realmente creo que no me gusta nada más que pintar en mi casa, aunque confieso que llevo mucho tiempo sin pintar y crear algo. De hecho, me estaba escribiendo hace unos minutos Davis Balseiro, que sé que no está escuchando, por eso lo digo, que le debo un cuadro. Él me dijo que le pintara un bodegón. No se lo he pintado. Que todo el tiempo que diga, ¿cómo vas, Orbey, con el cuadro? Y yo le muestro siempre el mismo boceto en lápiz. Yo por aquí voy. Pero sí, me siento muy feliz cuando me pongo a pintar, aunque lo haga mal.
3: La mía, pues la literatura, la lectura, como mi refugio, al igual que la música. Yo para todo estoy escuchando música. Igual lo que decía Dianis, que tú eres cristiana, ¿cierto? Bueno, yo creo que no me considero como una religión. Siempre me crecí en una religión católica, pero he ido a iglesias cristianas, de mormones, he intentado porque me interesa mucho el tema de la religión, pero al fin y al cabo siento que no, ¿cómo se diría la palabra? No, sí, no estoy como en... Exacto, pero sí creo en Dios.
1: Muy bien, en el caso de Fabiana, ¿su zona es?
3: No sé, siento que no he encontrado...
1: 22.
3: No la he encontrado. Yo también crecí en una familia católica, Era costumbre ir todos los domingos a misa, pero yo me dormía en misa. De que mami siempre me regañaba que te quedaste dormida en la banca. Y por mucho que traté, lo intenté, nunca pude sentirme conforme ni bien en una iglesia, así que ahí tampoco encontré felicidad. No creo en la iglesia, de hecho. Sí creo en Dios, pero no en la iglesia. Que para mí hay una gran diferencia.
6: El Dios de Espinosa.
3: Entonces, no sé, creo que si tengo que hablar de un momento de felicidad o de calma, sería leer, cuando leo.
1: Muy bien. Yo podría decir que la zona mía está en dos momentos, ¿cierto? Y es cuando encuentro en la literatura, o me reflejo en la literatura, o leo algo que verdaderamente satisface mi espíritu de lector, y segundo, cuando converso con las personas, ¿cierto? Pero por lo general, una conversación que sea supremamente productiva, ¿cierto, don Orbey?
5: Sí, claro, porque hay personas que hablan de cosas que no vamos a mencionar aquí.
1: De cosas que no vamos a mencionar aquí, sí, señor. Bueno, continuamos con la conversación, Diana.
5: Yo quisiera mencionar, ya que estamos hablando de las representaciones de Dios o Jesús en la literatura, a Dune. Dune de Frank de Frank Herbert.
4: Sí,
5: el feedback. Él era católico, fuertemente católico, su crianza fue católica. Y creo que él, creo no, se ve claramente en la literatura, en su obra, el reflejo completamente de la religión católica. De hecho, se me olvidó el nombre del personaje, pero el personaje principal es básicamente la representación de Jesús.
4: Paul
5: Atreides, sí.
4: Paul Atreides.
5: Literalmente, la representación de Jesús va, rompe, digamos que el establishment de esa sociedad, y se presenta así mismo como el Mesías.
4: Ajá.
5: Literalmente.
4: Y hay una profecía y todo al respecto, sí, de él, ¿no?
5: Literalmente hizo control C, control V.
4: Sí.
5: En el espacio.
4: Oye, sí, sí, ¿verdad?
5: Copió y pegó,
4: sí. En términos no tan informáticos, copió, sí, y pegó.
5: Copió y pegó toda la Biblia y lo puso en el espacio con aliens y cosas así.
4: Bueno, sí, eso no sabía eso.
5: ¿No te has visto
4: que
5: la película?
4: Era. Sí, me vi la película, pero no, o sea, no vi la diferencia entre lo uno y lo otro.
7: A veces ocurre eso, que en muchas películas, en muchos libros hay esas referencias a Dios y no nos damos cuenta.
4: De hecho, sí, eso incluso lo podemos hablar como en una parte un poco más. Hay unas que son más explícitas, otras más implícitas. Retomando nuevamente el ejemplo de Cien Años de Soledad, García Márquez usa bastantes referencias bíblicas en Cien Años de Soledad. Muestra la tierra no prometida, muestra la arquilla de Moisés, muestra lo que son las profecías. Hay muchas, como este lenguaje bíblico, que muchos autores utilizan, no necesariamente creyendo en Dios o siendo parte de una religión o creyentes, pero que sí utilizan bastante este lenguaje bíblico. Entonces, teniendo un poco eso en cuenta, me gustaría que me dijeran si es posible escribir sobre Dios sin creer en Él.
1: Yo pienso dos cosas, ¿cierto? Pero voy a decir solo una. ¿Es posible escribir de Dios sin creer en Él? Yo pienso que uno puede escribir de personajes sin necesidad de creer en estos personajes, de inventarse personajes sin creer en estos personajes. Incluso nosotros podríamos decir, bueno, nosotros no, voy a basarme sobre un libro de vuelvo a citar el autor favorito de Don Orbey, Nietzsche, en El Anticristo,
5: Alois,
1: que habla que...
5: No le crean.
1: Que... Cristo, Jesucristo, fue una invención de los judíos para poder distanciarse de la esclavitud social en general, ¿cierto? Pero podríamos decir que hay muchos, muchos dioses, ¿cierto? Y han sido escritos o transmitidos oralmente. Entonces, a raíz de esta pregunta, yo creo que mi respuesta sería esta. ¿Qué opina Don Orbey, Fabiana, Ana, sobre la pregunta de Dianis?
5: Yo creo que sí. Que sí se puede escribir de Dios o acerca de Dios sin creer en Él. sea consciente o inconscientemente, porque ya está en el imaginario colectivo, en la sociedad. Entonces, si yo escribo un libro sobre Dios, sea creyente o no sea creyente, y llego a ser famoso, Dios mediante, llego a impactar, llego a impactar en la literatura y en la cultura, un niño que no así sea que nunca haya ido a la iglesia, va a leer ese libro, digamos, suponiendo. Entonces ya lleva ahí la semilla de la creencia, o en este caso de la cultura religiosa, la influencia, pues.
7: Sí, también opino que sí. Podemos escribir de Dios, pues, sin creer en Él. Desde pequeños, ya sea en la casa, en el colegio, en algún lugar, siempre escuchamos de Dios. Siempre vamos a saber de Él y creo que tenemos la capacidad para escribir de Él.
8: Dionis.
4: Bueno, pues sí, en efecto es posible escribir sobre Él sin creer en Él. Principalmente porque también sabemos que muchos autores lo hacen no necesariamente desde la fe, sino también la duda, la ira, cuestionándolo. Incluso muchos utilizan la imagen de Dios como forma de hablar sobre el mismo ser humano. Y siento que en parte también Spinoza hace como ese uso de la figura de Dios, más bien acercándose hacia el humano más que hacia un ente superior o sobrenatural. Entonces, cuando ese autor o ese escritor usa esa imagen de Dios, pues sabemos que puede ser por muchas ramas, puede irse por muchos caminos. Uno de ellos muy buenos, otros no tanto. Pero en todo entra la subjetividad, así que es válido.
8: Bueno, antes de terminar la conversación, queremos que Ana nos haga un recomendado de los libros que tenemos en nuestra sesión, ¿cierto? Entonces, hoy Ana nos hará el recomendado. Anita.
7: ¿Se imaginan vivir en un lugar donde alguien puede observarte en todo momento, controlar lo que dices e incluso decirte qué debes pensar? Esa es la realidad de 1984, una novela escrita por George Orwell que presenta una sociedad dominada por un régimen totalitario. La historia sigue a Winston Smith, un hombre que trabaja modificando documentos para que el pasado siempre coincida con lo que el gobierno quiere que la gente crea. En su mundo, el Gran Hermano vigila constantemente a los ciudadanos y cualquier pensamiento considerado contrario al partido puede convertirse en un peligro. Sin embargo, Winston comienza a cuestionar ese sistema. Su deseo de conocer la verdad, su relación con Julia y sus intentos por revelarse lo llevan a enfrentarse a un poder que no solo quiere controlar las acciones de las personas, sino también sus pensamientos y su propia percepción de la realidad. Lo interesante de 1984 es que no solamente es una historia sobre un gobierno autoritario, es una novela que nos hace preguntarnos qué pasaría si alguien pudiera controlar la información, borrar el pasado y decidir qué es verdad.
8: Muy bien. Entonces, la conversación de hoy fue cómo encontramos a Dios en la literatura, cuál es nuestra idea de Dios, y podríamos decir un breve resumen de qué tenemos de la conversación de hoy. ¿No, Dianis? Don Orbey, ¿cierto? ¿Qué opinan ustedes? ¿Cuál sería para usted la conclusión de la conversación de hoy?
5: Digamos que cada quien tiene su interpretación, ¿no? Cada quien es libre de creer en una forma, una manifestación de Dios.
4: Yo diría que nuestra conclusión principalmente es que nos demos la oportunidad de averiguar por nuestra propia cuenta en qué creemos, en qué decidimos creer.
5: Exacto.
4: Y tener la suficiente responsabilidad y empatía de aceptar que no todos creen lo mismo que yo creo. Así como yo creo en Dios, hay muchos que no lo hacen. Y yo siempre respeto eso porque también sabemos que mis derechos terminan donde empiezan los del otro. Entonces hay que saber tener esa empatía con los demás. Y para ya cerrar como tal este episodio, me gustaría leer un pequeño fragmento sobre el tema, que también es una manera diferente de verlo. Y dice así: yo no creía en Dios hasta que vi todo lo celestial en ti. Desde entonces todo tiene más sentido.
8: Muy guapo ese fragmento, la verdad. Bueno, queremos agradecerles a todos por haber estado aquí, a Fabiana, Don Orbey, Dianis, Ana Meléndez. Detrás de los micrófonos está el señor Lester Martínez y también Lila Galván. Agradecerle también al señor Leonardo y invitarlos, porque este jueves vamos a tener nuestro primer encuentro del Lirio del Sinú. Conversaremos sobre los 7 contra Tebas de Esquilo. Y el horario será a las 5 en punto frente al bloque de informática en la zona verde. Aparte de eso, tendremos varios libros para las personas que se hayan leído. Y en nuestro grupo de WhatsApp pasamos el PDF y tendremos, bueno, varios libros, cafecito gratis y galletas para que podamos hacer una conversación supremamente interesante y generar el debate constructor. Y esto es todo por hoy. Les recordamos que la poesía hace parte de las formas más hermosas de expresarnos nosotros los humanos. Gran parte de los hombres la dominan y de los escritores. Hace parte de las pasiones humanas y aquí las diversas opiniones y puntos de vista guardan y nos permite sumergirnos en la poesía. Y partes de nosotros también guardan después de fluir en estos momentos indicados. Hablar del yo, hablar del ser, invitar a pensar de manera profunda y aunque sea necesario sentir, también es necesario pensar, porque eso somos, ¿cierto? Seres sentipensantes, una característica muy nuestra del Caribe que nos permite ser frágiles para conocer. Esto es el Lirio del Sinú y le enviamos saludos a todos con palabras aladas. Gracias por escucharnos y los esperamos en una próxima emisión. Un saludo para aquellos que se dicen llamar indecentes. Y para cuando el mundo se desvanece entre los dedos, la esperanza pesa más que la derrota y hasta la respiración se vuelve un acto de fe. Y por eso, Alicia, siempre Alicia.

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0: Hoy nos acompaña la licenciada en Español y Literatura, Alma Rosa Terán, egresada de la Universidad CECAR, especialista en gerencia educativa con énfasis en gestión de proyectos, magíster en escritura creativa, magíster en literatura española y latinoamericana de la Universidad de La Rioja, España. Bienvenida, licenciada Alma Rosa Terán.
1: Gracias, gracias, Miguel Villarreal, por esta honrosa invitación, mi amigo y hermano en la palabra, a quien aprecio y admiro también.
0: Bueno, Alma Rosa es poeta y narradora. ¿De dónde es Alma Rosa?
1: Yo soy nacida en Cincé y cinceana también de corazón. Actualmente vivo en Cincelejo.
0: Cincé Sucre, ¿no?
1: Cincé Sucre, Caribe, Colombia.
0: Bueno, Cincé también es el territorio de nacimiento de un gran señor llamado Leonardo Gamarra.
1: Así es.
0: Pienso que lo has tratado, ¿no? ¿Lo conoces?
1: Sí, claro. Y tengo un trabajo, yo creo que un trabajo interesante sobre esos juglares, sobre esas formas hermosas que de pronto no vuelvan, en el que incluí al maestro Leonardo Gamarra y al maestro Santander Durán Escalona.
0: Bueno, de paso enviamos un saludo muy especial al maestro Santander Durán Escalona, que por razones de imprevistos de última hora no pudo acompañarnos en el día de hoy. Pero vendrá, si no la próxima semana, más adelante en unos 15 días, estaremos con el maestro Santander Durán Escalona aquí en los estudios de Unicórdoba Estéreo 90.0. Alma Rosa, ¿cuántos libros has escrito a la fecha y cuáles son sus títulos y género literario?
1: Bueno, mi producción literaria ha sido bastante versátil. En el año 2012 publico mi poemario De las cosas y tú. Luego, en el 2016, un libro de minificción titulado Realidades y ficciones. Posteriormente, la editorial Duncan me publica la novela infantil Pedro y Luna en el universo de los dos soles y fui invitada a la presentación de esta novela a la Feria del Libro de Buenos Aires. Recientemente, la editorial Pijao Editores lanza la colección Escritores del Caribe. Y ahí dentro de esa colección, que es está siendo dirigida y tiene como corrector de estilo al doctor José Luis Hereira Collante, me publican un libro que se titula Sobre los olvidos latentes y que fue lanzado en la Filbo 2026.
0: Tengo entendido que también vas para Ibagué, ¿no? Invitado por la editorial Pijao en estos días.
1: Sí, efectivamente. A finales de septiembre y a principios de octubre vamos a estar los escritores del Caribe, escogidos dentro de esa colección. Vamos a estar en la Feria del Libro de Ibagué, Dios mediante, compartiendo con escritores nacionales e internacionales nuestra producción.
0: Bueno, pero también tengo entendido que ha sido antologada en varios textos de literatura, poesía o narrativa.
1: Sí, bueno, en el 2015 fui antologada en Versos en el Aire, unos poemas que envié a Madrid, España, y posteriormente, Cuatro Narradores del Caribe Colombiano, que es una colección, es un texto en el cual confluimos Alma Rosa, Ignacio Verbel, Jaime Arturo Martínez y Roberto Montes Matiu. La primera vez que aparezco en una antología fue precisamente una antología que lanza el sitio en el que estamos, la Universidad de Córdoba. Y el autor fue el compilador Rubén Darío Otálvaro Sepúlveda.
0: Ah, el profesor Otálvaro.
1: Sí.
0: Un distinguido profesor.
1: Se llamó Ellas escriben en el Caribe colombiano.
0: Qué título espectacular,
1: ¿eh? Una bella edición. Muy lindo. Bueno, hubo algo también, no precisamente una antología, pero sí una mención honrosa que recibe uno de mis poemas en Argentina, el poema Libro y Lápiz, en el cuarto concurso de poesía atiniense.
0: ¿Y últimamente en qué antología apareces?
1: Lo más reciente es Poetas frente al mar, una compilación que realiza Editorial Torcasa con su director a Mauri Pérez Banquet.
0: Es una gestión muy bonita que está haciendo el profesor Banquet, ¿no?
1: Sí, claro, está visibilizando.
0: Está visibilizando eso.
1: Las letras pequeñas.
0: Bueno, como habíamos dicho a la entrada del programa, tú eres coterránea del señor Leonardo Gamarra. Entonces, como el programa se alterna con música, vamos a escuchar imágenes del autor Leonardo Gamarra.
1: Qué lindo.

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1: Licenciada Alma Rosa, por favor, ¿nos puedes compartir algo del libro de poemas De las cosas y tú?
2: Con gusto. Bueno, quiero decirte, Miguel, cuando mencionaste al maestro Leonardo Gamarra, que existen otras grandes personalidades que le han trabajado a la música y a la literatura en Cincé, como son el maestro Adolfo Mejía, Epifanio Montes, don Fernando Uriarte. Bueno, hoy nos estamos encontrando con Leonardo Gamarra y gracias, gracias por estas muestras musicales y literarias de Cincé que has traído a tu programa. Quiero compartirles de mi poemario De las cosas y tú, un poema que se titula La casa vieja. Hoy visité la casa, buscando en las nuevas estructuras las cosas viejas, el mamonero, el olivo, el escondite seguro cuando jugábamos, y de pronto la voz azarada de mi madre. Esta casa se ve más vulnerable. No eran las cañas, ni los bejucos, ni la palma lo que le daba fuerza a la otra casa. No, a la casa vieja la sostenían los recuerdos, esos que yo buscaba sin darme cuenta en cada rincón, los que salían por las noches de mis sueños para hacerme saber que se puede vivir con la nostalgia. Hoy visité la casa, la palpé, la olí y he vuelto con las manos vacías.
1: ¡Qué bello poema! Te cuento que cuando estaba narrando el poema, yo iba recorriendo la casa. ¿Cómo es de diciente el poema? ¿Cómo es de claro?
2: Sí.
1: Que lo mete a uno en ese ámbito de la poesía.
2: Me parece que esa es la función del arte, desnudar el alma.
1: Así es, y de verdad te felicito.
2: Gracias.
1: Pero también, acuérdate que cuando tú me compartiste ese libro, este libro tiene unos haikus que bueno, no sé, es un género literario difícil, ¿no?, de manejar.
2: Sí, así es.
1: Se lo atribuyen a los japoneses, ¿no? Que
2: sí.
1: Son cinco palabras, siete y cinco, ¿no?
2: A cinco sílabas.
1: Cinco sílabas, sí, perdón, cinco sílabas.
2: Cinco, siete, cinco, sí.
1: Bueno, te cuento que después que yo te leí en los haikus, yo tenía la motivación y publiqué en uno de mis libros, también publiqué como unos siete o ocho haikus, pero después dije, no, este género literario en la poesía es muy pesado, ¿no? Hay que buscar otro, porque es muy, muy complejo comprimir en cinco sílabas, siete sílabas y otra vez cinco sílabas un poema. Pero bueno, no es que te estoy pidiendo que leas alguno de esos haikus, sino que yo me acuerdo que leí un poema que se llama Epitafio en la tumba del abuelo. ¿Será que tú nos puedes compartir ese poema en tu voz?
2: Sí, es un poema breve, Epitafio en la tumba del abuelo. Dice, es curioso. Siempre pensé que hoy ocurriría algo extraño. Lloverían flores amarillas, por ejemplo. Sin embargo, el sol está radiante y estamos tú y yo solos. Esa es la realidad. Eres poeta y lo sabes. Con el tiempo

0: 2013 y es publicado en el 2016 por mi alma mater, SECAR. Y son unos textos que denomina la crítica minificción. Bueno, si me permiten, les comparto uno de estos microrrelatos. Este se titula Presagios. Entre todas las pesadillas que asolaban la mente de Edipo, la más oscura y aterradora era la sonrisa de la esfinge. La noche en que se enfrentaron, la vida de ambos pendía de un acertijo. Uno salvaría su vida, el otro la perdería. Con la habilidad casi incontrolable de mirar el futuro, la esfinge vio su muerte triunfante frente a un hombre que se había arrancado los ojos y arrastraba la vida por los caminos, sucio y harapiento, condenándose a sí mismo al dolor, creyendo que es posible librarse de la cruz ineludible de la culpa. La esfinge sonrió con la misma sonrisa sarcástica de sus sueños y se dirigió a Edipo para plantearle el enigma.
1: Bueno, entonces, gracias Alma Rosa por estar aquí en los estudios de Unicórdoba Estéreo 90.0. Y seguimos trayendo a este programa, a través de la música, al maestro Leonardo Gamarra. Y vamos a escuchar el tema El Centauro.

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1: Bueno, gracias a la emisora de la Universidad de Córdoba, Unicórdoba Estéreo 90.0, podemos nosotros degustar de esta bella música como la que acabamos de escuchar, el Centauro, en la voz del mismo autor, don Leonardo Gamarra. Con qué calidad, con qué sentimiento, con qué gusto canta ese señor sus canciones. La verdad es que estoy aquí comentando con Alma Rosa la posibilidad de traerlo a la emisora, ¿no? Ojalá que podamos conseguir algún tipo de patrocinio para traerlo, para tenerlo aquí en la emisora, porque ese señor tiene boleros, tiene salsa, tiene fandangos, tiene porros, tiene paseo, tiene una cantidad de música maravillosa. Entonces valdría la pena traerlo. Vamos a ver cómo hacemos para, con la ayuda de Alma Rosa, traer a don Leonardo Gamarra a estos micrófonos.
2: Sí.
1: Alma Rosa, de la novela infantil Pedro y Luna en el universo de los dos soles, ¿qué nos puedes compartir y qué puedes compartir, digamos, compartir y qué puedes decirnos al respecto? ¿Cómo nace esa novela?
2: Bueno, a diferencia de la poesía, para mí la poesía es un instante. A diferencia de la poesía, la narrativa comienza a rondar en la mente hasta cuando llega el momento en que uno toma el lápiz y se sienta a redactar esa historia que uno cree que ya tiene completa en la mente. A mí me pasa con Pedro y Luna. Yo pienso que Pedro y Luna en el universo de los dos soles comienza a germinar desde mi infancia, cuando mi abuelo Luis Donaldo Tirado comenzaba a contarnos historias. Yo creo que él se inventaba ciertos personajes. Él nos hablaba de la Pelo Verde, por ejemplo. Y yo a la Pelo Verde no la he visto en otras narrativas o en narrativas de otras culturas. Y de pronto se me ocurre una historia en la que unos niños llegan a otro planeta, al parecer a través de un agujero de gusano. Sabemos que esta es una de las hipótesis de Albert Einstein. Lo que yo inicialmente no sabía cómo hacer llegar a los niños, entonces ahí fue donde me sujeté a la ciencia. Pedro y Luna en el universo de los dos soles es una novela fantástica para niños de 6 a 99 años. Pero tiene algo de ciencia ficción y es precisamente ese ingrediente, los agujeros de gusano. El libro tiene un epígrafe que dice: a mi abuelo Luis Donaldo Tirado, por aquellas historias que despertaron mi corazón a las cosas grandes y bellas. Y a mi profesor de literatura, Jorge Nieves Oviedo, porque gracias a él descubrí que mi corazón estaba despierto. A mis hijos, Almita y BJ, por siempre niños en mi corazón.
1: Hay que enterar al público que Jorge Nieves Oviedo es hermano de nuestro gran músico de Córdoba, Juancho Nieves Oviedo. Y Jorge Nieves Oviedo es profesor en la Universidad de Cartagena. O sea que nosotros tenemos valores culturales y académicos regados por todas partes.
2: Sí.
1: ¿Podrías tú leernos de pronto un párrafo de uno de los cuentos de Pedro y Luna en el universo de los dos soles?
2: Con gusto. Luna vio que su hermano Pedro corría, seguido de Hachi, la pequeña mascota que compartía aventuras con los niños hacía ya 3 años. Quiso alcanzarlos, pero las piernas no le respondieron. Sintió que sus brazos se elevaban y vio sorprendida cómo sus pies se habían vuelto raíces y se enterraban con rapidez en el suelo. Su cuerpo era ahora el tronco de un pequeño abeto, y los brazos y el pelo eran ramas, hojas, flores. Quiso gritar, pero no pudo. Los árboles no hablan, pensó desconcertada. Supo entonces que había caído sobre ella uno de los dardos maléficos del cuervo plateado que vigila el bosque oscuro en el universo de los dos soles.
1: No, un libro interesante. Fíjate, Alma Rosa, que estos son textos que deben ser leídos en los colegios, en las escuelas de primaria, en los colegios de bachillerato, pero realmente no sé qué pasa porque cuando uno va y toca las puertas en esas entidades académicas, prácticamente es una lucha, no se las abren. Inclusive a veces uno les ofrece recitales que no van a aportar ningún dinero, que no les va a costar ningún esfuerzo económico y caramba, hasta lo rechazan. No sé qué está pasando, pero ese texto tuyo debería ser compartido y leído en las escuelas. Ojalá que a través de las Secretarías de Cultura departamentales se pudiera, ¿no?, lograr esta gestión. No sé, te dejo esa inquietud, Alma Rosa, porque realmente es un texto muy bueno, muy rico en su contenido literario, infantil, y como lo dijiste, hasta los adultos nos deleitamos con esa lectura de ese texto tuyo.
2: Gracias, Miguel.
1: Bueno, de todas maneras, como seguimos con el maestro Leonardo Gamarra, vamos a escuchar el Barroso el Piniano.

0: Bueno, acabamos de escuchar en la voz del mismo autor, don Leonardo Gamarra, Barroso Piñano, que es una, prácticamente no es una alegoría, no, sino una realidad sobre un toro que estuvo en las plazas de Sincelejo y tal. Pero es que la forma como él lo dice, poéticamente, ¿verdad? Ese es un valor inmenso, cultural. Por eso todavía tenemos la esperanza, ¿no?, de traer aquí a don Leonardo Gamarra. Alma Rosa, hay un libro sobre los olvidos latentes de tu autoría, ¿no?
1: Sí,
0: que es prosa y poesía.
1: Así es.
0: Por favor, ¿nos puedes comentar algo sobre esta producción literaria?
1: Es el más reciente. Precisamente este año lo presentamos en la Filbo, forma parte de la colección Escritores del Caribe, que es una colección, como ya les dije, dirigida y también corregida por el doctor José Luis Hereira Collante. Quiero compartirles, ellos se interesaron principalmente en la narrativa. Yo quiero compartirles de aquí, de los olvidos latentes, sobre los olvidos latentes. Un poema que se titula Para entender el amor. Perdón, un cuento breve que se titula Para entender el amor. ¿Dónde están los que te juzgaban? La mujer levantó la vista y miró a su alrededor. Se han ido, señor. En ese momento una enorme piedra salió de la nada, impactando el cráneo de la mujer. El Señor me ha enviado a la tierra para erradicar el pecado, gritó la voz. Jesús miró y vio a un hombre viejo que abrazaba la escritura. Supo entonces que podrían pasar 2000 años después de su inmolación y la de muchos otros, y aún habría gente que no entendería cuán simple es el amor. Fue la única vez que dudó de la necesidad de su sacrificio y lloró.
0: Son textos muy bonitos, ¿no? Textos cortos, pero buenos.
1: Sí, es un cuento breve.
0: Un cuento breve.
1: Recientemente, bueno, en este libro también me publicaron algunos poemas. Recientemente, no sé, he tenido como esa necesidad de volver a mis raíces, de caminar nuevamente por las calles de mi infancia. Este poema se titula Desde mi útero esencial. La casa de papá era un lienzo en el tiempo, un verso de aromas, sabores, silencios y voces. En la puerta del patio florecían los sonidos, el canto de los pájaros, el ruido de los trastos de la cocina, el castañeo del viento entre las hojas del guayacán. La casa impregnó nuestra infancia de aromas y sonidos. Olía a libro viejo, a tabaco, a naftalina, a orégano y a flores de azahar. Y papá, recostado en su taburete, en las cañas ahumadas de la cocina vieja, era un lector voraz. Ahora lo percibo extraviado, con una lamparita, buscando a alguien con quien poder hablar de lo que percibía detrás de los renglones. Yo entonces apenas caminaba por la arena, vislumbrando a lo lejos este océano de versos en el que ahora apenas alcanzo a sumergir los pies.
0: Bueno, Alma Rosa, la verdad es que combinas muy bien la poesía con la narrativa y eso es placentero y ha progresado mucho, porque cuando te conocí en la primera vez que viniste a Montería, que viniste, creo que traída por, viniste a un evento literario organizado por Antonio Mora Vélez, ¿no? Ese gestor cultural que siempre tuvo grandes iniciativas. Toño era un tipo berraco en ese sentido, ¿no? Además de que era un buen escritor, Toño siempre fue un buen escritor. Nosotros, como habíamos dicho, íbamos a compartir tu presentación literaria dentro de la prosa y la poesía con la música del maestro Leonardo. Entonces, ahora vamos a escuchar en la voz de la reina del porro, Aglaé Caraballo, porque ella es la verdadera reina del porro. Entonces, en su voz vamos a escuchar Esencia del folclor del maestro Leonardo Gamarra.

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2: Alma Rosa, sé que fuiste antologada en Poeta Frente al Mar, y hay un poema que a mí siempre me gustó desde la primera vez que te lo oí en Cincelejo en un evento que nos invitaron, y el poema se llama Libro y Lápiz. ¿Por qué no nos compartes ese poema?
3: Sí, bueno, ese fue también uno de los poemas escogidos por Pijao Editores, también dentro de la antología, Libro y Lápiz. Yo trabajo en las aulas, arrancándole niños a la guerra. Siempre llevo un libro, por si acaso, un dardo funesto de la ignorancia quiera dañar mi pobre humanidad. El lápiz es mi arma, no se asuste. Con él me he defendido de ataques intangibles y enfermedades raras de este mundo moderno que la ciencia aglutina en síndromes cuando no son más que aburrimiento. Hemos abierto páginas certeras, hemos entrado a mundos insondables, hemos visto reír y hablar a los árboles, a las palabras convertirse en flores, y las hemos degustado con las papilas del alma. Hoy estamos aquí, escuchando a los muertos. Ellos están hablando de la guerra, lo sórdida, lo inútil que es la guerra. Porque no solo es un escudo, este amigo que traigo bajo el brazo, es un Dios que revive a los muertos como Cristo a Lázaro. Y hoy nos está trayendo personajes remotos que nos hablan de cosas impalpables para nuestros oídos. Yo le arranco niños a la guerra. No vendo sueños, no se confunda. Les doy estas armas, los enseño a usarlas y ellos los construyen.
2: ¡Qué hermosura de poema! Y verdaderamente cerrar con este poema en la parte de la lectura poética es maravillosa. Ojalá que los profesores en los colegios llevaran este tipo de poesía, que no es una poesía que incentiva la guerra, no, lo contrario, es una poesía que debe enseñar a los niños la libertad de amar, la libertad de ser felices, de que no sean reclutados para ese flagelo de la guerra. Alma Rosa, te agradezco inmensamente el haber venido al programa. Y antes de despedirlo, vamos a escuchar Soy Cinciano, del maestro Leonardo, en la orquesta de Juancho Torres.
3: Bueno, Miguel, yo profundamente agradecida contigo también por esta invitación, por visibilizar el arte cinciano, porque no solo la poesía y la narrativa de Alma Rosa, sino también la música y esa versatilidad del maestro Leonardo Gamarra. Mil gracias.
2: Bueno, entonces, seguidamente escucharemos Soy Cinciano, y para cerrar el programa, Magia Negra, de los dos composiciones espectaculares del maestro Leonardo Gamarra.

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2: Son las 3:50.

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3: Son las 3:53.
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¿Qué tal, amigos? Estamos en Latidos de Mar y Río y hemos iniciado con el tema Morenita Caribeña, interpretado por el Checo Acosta. La composición es de Hugo Molinares y es una muestra de la gran producción que posee influencia de las islas del Caribe de habla francesa. La expresión música caribeña es una denominación que comprende los diferentes estilos y tradiciones musicales de las islas y la zona continental del Mar Caribe. Abarca géneros tradicionales como la bomba de Puerto Rico y el mento de Jamaica y ritmos populares como la salsa y el reggae. La música caribeña incluye la producción sonora del Caribe de habla inglesa, por ejemplo, de las Antillas Británicas, el Caribe de habla hispana, del cual son representantes Cuba, Puerto Rico y la República Dominicana, y el Caribe de habla francesa, en el cual se encuentra Haití, las Islas Martinique y Guadalupe, por mencionar algunas naciones. En muchos aspectos, es más marcada la diversidad que la unidad de la música caribeña, a pesar de que pueden trazarse algunos rasgos comunes. La mayor parte de la música de esta región combina rasgos africanos con rasgos occidentales. Esta síntesis, que comenzó con la colonización europea y la importación de esclavos africanos, todavía se mantiene en la actualidad. Sigamos escuchando temas de esta estilística, invitando nuevamente al Checo Acosta con las canciones Arena Caliente de Hugo Molinares y Vuélvete Gozón de Pedro Pablo Peña. Bienvenidos.

En la música caribeña, la influencia africana constituye un común denominador de estilo. Este se manifiesta en forma de alegres sincopados, es decir, aquellos ritmos que enfatizan las partes débiles del compás. También, formas llamadas respuesta o pregunta o pregunta-respuesta. También, ostinato, como por ejemplo, las frases musicales repetidas. Por lo general, se encuentran desarrollados con acordes sencillos. El Caribe de habla francesa posee sus propios estilos musicales. Entre estos se encuentran el compás, música popular de Haití, y el souk, estilo bailable de Guadalupe y Martinica que incorpora elementos de música funk. Jo Arroyo fue uno de los intérpretes que bebió de las fuentes musicales de las Antillas en su búsqueda y encuentro con la africanía. En el álbum Fuego en mi mente, incluye dos temas que identificó con un ritmo llamado son caribeño. Estos son Echao Pa'lante y Son Apretao.

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1: Son las 5 con 30 minutos.
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1: Son las 5:59.

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2: Son las 6:30.
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3: Son las 6:59.
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0: Muy buenas tardes para todos nuestros oyentes de Voces Biblioteca al Aire, un programa de la Oficina de Bibliotecas y Recursos Educativos de la Universidad de Córdoba. Nos encontramos en nuestra emisora Unicórdoba Estéreo. Les habla Adriana Pimienta y hoy nos acompaña Heidi Soto Caraballo. Heidi, bienvenida de nuevo a Colombia, bienvenida de nuevo a Montería, a Cereté, a tu pueblo.
1: La Oficina de Bibliotecas ya está aquí.
2: Ari, gracias por la invitación, gracias a Unicórdoba, además mi alma mater, yo feliz de estar aquí y además este recibimiento que me hacen de poder dirigirme a la comunidad cordobesa a través de Unicor, para mí es fabuloso, gracias.
0: No, bienvenida y gracias a ti por aceptar esta invitación, por hacer este vínculo, por que creamos en los puentes para transformar, para unirnos. Bueno, el tema de hoy y es la juventud, una etapa maravillosa. Lo quisimos pues poner de esa manera porque estamos en el mes de la juventud y hay cosas que nos atañe, no solamente por nuestros estudiantes, sino por la vida misma y lo que está ocurriendo en nuestro entorno y lo que ahora, bueno, estamos haciendo y cada uno hace en su área.